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2: 8 y 15 minutos.
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1: Ocho y 29 minutos.
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1: 8:45.
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1: Ocho y 58 minutos.
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Bienvenidos a Puerto de Libros, librería radiofónica. Les habla Luis Peroso Cervantes, quien de lunes a viernes de 9 a 10 de la noche trae parte de este programa a través de la Red Nacional de Emisoras Radio Fe y Alegría, 23 emisoras conectadas para llegar a sus hogares con buena música, con ideas maravillosas para el entendimiento, con libros, por supuesto, con libros, con ese depositario de la esperanza y de nuestra identidad que son los libros. Nuestros mejores amigos, los libros, y también esas máquinas del tiempo maravillosas que nos hacen viajar al pasado, al presente y también al futuro. A cualquier parte del mundo puede ir usted con un libro, como con una pieza de arte, con una canción, con algo de música. Y esa música de fondo, eso que estamos escuchando, ustedes saben que nos transporta a un espacio maravilloso de nuestro país, de esta Venezuela hermosa que es el estado Apure. Estamos escuchando de fondo los compases del gabán, que es un género creado por uno de los grandes cultores populares venezolanos, y con esto me refiero al gran Ignacio Figueredo, el Indio Figueredo, a quien la noche de hoy estaremos escuchando, comentando y sabiendo un poco sobre su vida. Si ustedes han escuchado antes la música del Indio Figueredo, bueno, háganmelo saber con un mensaje de texto al 0424-672-3597, 0424-672-3597, o en nuestras redes sociales, arroba librería radio en Twitter y en Instagram. Vamos a empezar con este programa dedicado a Ignacio Ventura Figueredo, el Indio Figueredo.

ocurre en Venezuela. Entonces, es además algo interesante porque esta zona, ¿no?, se encuentra inmortalizada en la novela Doña Bárbara de nuestro gran Rómulo Gallegos, allí en Cunaviche, el legendario personaje ficticio, por supuesto, Evaristo Luzardo, fundador del Hato Altamira, era apodado el Cunavichero. Y bueno, posiblemente en toda esa estructura mental de los apureños se encuentra indeleble la historia de nuestra maravillosa novela nacional Doña Bárbara. Siguiendo con el indio Figueredo, por supuesto, que es el autor que vamos a estar conversando esta noche. Bueno, les comento que sí, que nació en esa población, en Algarrobito, cerca de Cunaviche, y fue hijo de un músico, de Pancho López, y de una aguerrida mujer, de María Luisa Figueredo. Se conoce que su carrera inició a la edad de 11 años en presentaciones públicas en San Juan de Payara, siendo sus primeras composiciones resonadas a partir del año 1914. Suponemos entonces que con 14 o 15 años ya el indio Figueredo estaba componiendo música venezolana. Otras personas, o en algunas entrevistas, el maestro indio Figueredo ha reconocido sin duda la influencia que tuvo su mamá en la profunda decisión o en el hecho de haber comenzado a interpretar la música venezolana, el arpa, y no cualquiera de los otros instrumentos. Leemos en un texto escrito por Alexander Lugo, un texto titulado Lo que grita y lo que esconde la llanura, algunos fragmentos de esa infancia del gran indio Figueredo. Decía el propio indio Figueredo, o leemos aquí en el texto de Alexander Lugo, lo siguiente. Dice: ella, mujer de faena recia y de imponente figura, cargaba al cinto un revólver con el que, recordaba Ignacio, no pelaba. Mi mamá era mujer de todo oficio, era mujer y hombre a la vez. Así como atendía a la cocina y al rancho, era muy fina con el revólver. Donde ponía el ojo, ponía la bala. Luego hace referencia a este mismo texto de Alexander Lugo, un texto que se puede conseguir en internet y que lleva como título Lo que grita y esconde la llanura. Dice: Pancho, el padre, solía tañer la bandola y el bandolín con bastante destreza. Cita al indio Figueredo diciendo: siempre me gustó el timbre ronco de la bandola, pero este lo atrapará por siempre y para siempre en el latido trémulo y grave del arpa, instrumento que reinará junto con la bandola en las fiestas llaneras, apunta este musicólogo Alexander Lugo en este texto tan interesante donde nos habla del gran indio Figueredo. Nosotros estamos escuchando de fondo ese género, ¿no?, que se le atribuye como creación, el ritmo de El Gabán, un nuevo ritmo del joropo llanero que introdujo el indio Figueredo gracias a su destreza con el arpa. Este género, bueno, tiene como característica, dicen o leemos aquí en estos análisis de quienes estudian la música folclórica venezolana, que está caracterizado por un ciclo armónico de cuatro compases con desarrollo de versos de frases cortas y largas. Es de verdad muy muy interesante. Vamos a ponerle un poquito más atención a este género inventado en la temprana edad del indio Figueredo. Por allá, por el año 1914, empezaban a salir esas primeras canciones, esas primeras composiciones de las más de 400 obras que tiene registradas a su nombre
Ignacio

Ahora, sin más dilación, escuchemos esta canción llamada Señor Indio Figueredo, cantada por Francisco Montoya, el Tigre de Payara.

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2: 9 y 14 minutos.
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escuchamos de fondo nada más y nada menos que al Quinteto Contrapunto, uno de los patrimonios de la música venezolana, y lo hacen con esa canción en homenaje, por supuesto, al gran Indio Figueredo, esa canción que se titula, por supuesto, Gabán. Y vamos a seguir, bueno, sobre estas reflexiones, sobre este género, este golpe, pensemos, inventado o compuesto, esta maravillosa aportación cultural que ha hecho el Indio Figueredo a nuestra venezolanidad. Aquí hemos encontrado un artículo muy, muy interesante sobre el gabán, y espero que sea de su agrado. Vamos a leer algunos párrafos de este importante análisis que dice lo siguiente. Dice: para los que no sepan de qué se trata, les diré que el gabán es un golpe, una variante de nuestro joropo, el cual es la música y el baile popular de los llanos venezolanos y colombianos que identifican al hombre llanero de esas vastas tierras. El gabán es un ritmo que consta básicamente de un ciclo armónico de 4 compases, sobre los cuales se pueden desarrollar frases cortas y frases largas. Paradójicamente, a pesar de su supuesta limitación armónica, el gabán es considerado como una de las formas que presentan mayor posibilidad de improvisación melódica y de expansión de los juegos rítmicos. Son los músicos populares los verdaderos artífices de esta tradición viva. Pero así como el gabán es un ritmo musical, también es una especie de ave muy prolija en nuestros llanos y sabanas, a la cual nuestros cantautores le rinden gran homenaje con sus letras, las cuales le dan a esta ave habilidades humanas y casi siempre picarescas. Cuentan que el ritmo como tal fue creado por Indio Ignacio Figueredo, quien lo improvisó con gran éxito en una fiesta en la que tocaba el arpa y en la que el gabán fue el plato principal. Según cuentan, en aquellos tiempos los bailes empezaban normalmente a las 12 y 1 de la tarde. Alrededor de las 4 de la tarde se beneficiaban una o dos reses, cuyas carnes y huesos se vendían a los invitados previa reserva de la misma. Era frecuente que al momento de hacerse las invitaciones al baile, el encargado de hacerlas iba de casa en casa notificando el evento y a la vez preguntando: ¿qué va a encargar? A lo cual el invitado respondía pidiendo la pieza de carne que compraría, la cual era rigurosamente anotada por el mensajero para cumplir el encargo. En la fiesta, ocasión de esta anécdota donde tocaba el Indio Figueredo, el anfitrión dejó que las vacas se fueran, es decir, no habían reses para hacer la comida, y los invitados empezaron a protestar. Entonces alguien dijo: ¡guau! ¿Y para qué queremos reses si hay tantos gabanes en la laguna? Vamos a comer gabán. La propuesta fue aceptada. Se fueron a la laguna y tiraron unas piedras que espantaron a los gabanes. Aquí se hace referencia, bueno, a la exageración del lenguaje llanero, porque dicen que con 3 tiros cayó una nube de gabanes que fueron debidamente asados y todos quedaron contentos. Ese hecho inspiró al indio y allí mismo compuso su gabán, el cual tuvo gran aceptación. Otra cosa curiosa y resaltante de esta pieza, el gabán del Indio Figueredo, es la diversidad de letras que se han compuesto sobre el ritmo que creó Ignacio Indio Figueredo, en las cuales se le asignan a el gabán atribuciones y actitudes humanas. Es una especie de pajarraco mitológico, ¿no? El gabán tiene, bueno, grandes elementos de compañerismo, de lucha, de valentía y a veces hasta de cobardía. El gabán es acusado de mujeriego y de enamorado, de parrandero, de mentiroso. El gabán es un vagabundo. El gabán es un gran coleador. El gabán es un vivaracho y es un pícaro. En razón de esto, hay una cantidad asombrosa de títulos
que llevan el nombre de gabán. El gabán realengo, el gabán vagabundo, el gabán y la gabana, mi gabancito, el gabán coleador, el gabán deportista, el gabán sinvergüenza y hasta unos más modernos como el gabán mototaxista, el gabán gay, el gabán extraterrestre, el gabán rockero, etc. Por supuesto, estos títulos quedan en evidencia esa picardía que la tradición popular le ha expuesto al gabán y, por supuesto, el humor llanero. Es imposible escuchar cualquier gabán sin por lo menos sonreírse, pues casi todas las letras son muy, pero muy graciosas. Llama también la atención el hecho de que el gabán cantado, al igual que el pajarillo, empiezan con un grito. Hay cerca de 76 temas que hacen referencia al gabán. Y hay un estudio este que estamos nosotros leyendo algunos fragmentos que se llama Cada quien con su gabán. Hay un estudio donde bueno, se recogen los nombres de estos gabanes maravillosos. De fondo ahora suena el gabán perdido en la voz de Reina Lucero.

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3: 9 y 28 minutos.
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Acabamos de escuchar la voz de Víctor Morillo, ese maravilloso declamador venezolano, nacido el 26 de agosto del año 1932 y fallecido el 1 de abril del año 2016. Lo recordarán ustedes, quizás la interpretación más famosa o más popular de Víctor Morillo es en aquella canción de Lavillo, El Brujo, pero un hombre que dedicó toda su vida a cultivar la declamación como expresión teatral y poética, artística, y creo que este maravilloso poema que declamó, que se llama A el Indio Figueredo, es un retrato maravilloso de quien estamos nosotros escuchando o a quien estamos homenajeando nosotros esta noche aquí en Puerto de Libros, Librería Radiofónica. Me gustaría tener sus comentarios. Recuerden enviarlos al 0424-672-3597, 0424-672-3597, o en nuestras redes sociales, arroba Librería Radio, en Twitter y en Instagram. Ahora suena de fondo otra de las canciones más importantes de esas composiciones maravillosas que hizo el gran Indio Figueredo. Y me refiero también a una de mis favoritas, debo decirlo también de esa manera. Esta canción que suena de fondo está inspirada, por supuesto, en una historia que pareciese ser de la vida real, y es la historia de la India María Laya. Hay algunos textos que nosotros hemos estado consultando para producir este programa de la noche de hoy, y nos cuentan, bueno, sobre los posibles orígenes de esta canción María Laya del gran Indio Figueredo. Se plantea la historia de amor de que lo que le dio origen, por supuesto, a esta historia de amor fue la conversación que tuvo el Indio Figueredo con el escritor, con el cultor llanero Mariano Hurtado Rondón. Entre ellos, aunque la música aparece registrada, letra y música de Ignacio Figueredo, bueno, el clamor popular o la gente plantea que la letra de esta canción fue compuesta, o por lo menos la historia de amor es original de Mariano Hurtado Rondón, y el Indio Figueredo le puso música y hizo los arreglos de esta maravillosa pieza que cuenta una historia de amor real vivida por el propio Mariano Hurtado Rondón, a quien a sus 16 años se enamoró de una muchacha que trabajaba en su casa. Una hermosa india de 14 años llamada María Laya, hija de la cocinera de la casa. Empezaron amores hasta que la mamá de Mariano los descubrió y corrió a la muchacha. La familia de Mariano era adinerada, por lo cual rechazaban los amores con una muchacha sin fortuna ni abolengo. Mariano la buscó por años incansablemente en Guárico y Apure, sin encontrarla. Como refugio a su frenética búsqueda, Mariano compuso los versos de esta canción con el sentimiento del amor frustrado. Pasados los años, hizo un viaje y llegó a un pueblo varenés donde encontró a María Laya. Estaba casada con un buen hombre llamado Juan Pérez Acosta, que era arpista, por lo que el amor de Mariano Hurtado Rondón por María Laya había quedado frustrado para siempre. Pero en el folclore llanero y venezolano, bueno, se inmortalizó ese amor, ese tema de amor, y ha quedado sembrado para nosotros por siempre, desde allá, desde ese pueblo de San Juan de Payara, en el estado Apure, para todos nosotros, los cantos de la India María Laya. Y gracias, por supuesto, a la preeminencia de este gran músico, de el Indio Figueredo, quien en el arpa ha construido la mitología de el amor, de este amor imposible, de este amor llanero imposible, que lo podemos comparar, por supuesto, con Romeo y Julieta, que lo podemos comparar con esas grandes
veleidades de las historias de amor, aquí está nuestra contribución, la historia de la india María Laya. Ahora en la voz del gran zuliano Mario Suárez.

0: Las versiones de esta india Marialaya son verdaderamente increíbles. Alfredo Sadel canta también una versión de la india Marialaya. Tenemos al gran Teo Galíndez también con una versión de esta india Marialaya. Quizá una de mis favoritas, y me gustaría recomendarles que también escuchen todo lo que tenga que ver con ella, es la voz de la gran Magdalena Sánchez. Nosotros le hicimos hace más de un año un programa dedicado a la vida y obra de esa maravillosa cantante venezolana Magdalena Sánchez. Voy a repetir ese programa para que vuelvan a escuchar la voz de Magdalena Sánchez y puedan disfrutar de su talento, ¿no? Esa gran Magdalena Sánchez también nos trae una versión de la india Marialaya. Tenemos a Reina Lucero. Y hay muchísimas, además, composiciones, retruécanos, digamos, respuestas que la mitología y la cultura popular han creado en torno a la historia de amor de Marialaya. Mis amigos Israel Colina y Gustavo Colina, dos músicos maravillosos aquí del Zulia, han hecho en su libro Destello de Amor, han incluido Marialaya con Gabán. Excelente versión de la india Marialaya. Espero que puedan, bueno, acercarse a escuchar las diferentes versiones. Podremos hacer un programa, si ustedes quieren, sobre las versiones de esta historia de amor, de este prototipo de historia de amor venezolano, la india Marialaya, y escuchar, bueno, las diferentes genialidades que se han hecho, las diferentes voces que han traído a la india Marialaya a la vida artística, por supuesto, y a nuestro imaginario colectivo venezolano.
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3: Y 45 minutos.
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Acabamos de escuchar la voz de la gran Magdalena Sánchez con el conjunto Palmarito, bueno, interpretando esta maravillosa, hermosísima canción compuesta por el Indio Figueredo, la música, por supuesto, y la letra de Mariano Hurtado. Esta canción llamada Los Caujaritos. Y de fondo, bueno, suena solamente el Indio Figueredo con su maravillosa música, con su maravillosa composición, con su forma de revolucionar lo que somos como identidad cultural. ¿Qué les parece? Por favor, envíenme un mensaje de texto al 0424-672-3597. Hay una historia maravillosa que es cómo se conocieron Antonio Esteves, el compositor de la cantata criolla, esa primera gran ópera o música, no es ópera, esa primera gran pieza de música clásica inspirada en la tradición oral o poética, digamos, del llano venezolano, tomando el poema del gran escritor venezolano Alberto Albelo Torrealba, Florentino y el Diablo, y él creó esa maravillosa pieza, la cantata criolla. También nosotros aquí en Puerto de Libros, librería radiofónica, le dedicamos un programa a esa cantata criolla. Pero pasaron dos cosas, ¿no? Estaba Antonio Esteves en la búsqueda incansable, por supuesto, de darle forma a esa composición que ha recorrido y ha representado a Venezuela en el mundo, y no lograba acercarse a esa forma, la forma definitiva que tuvo. Y esto lo leemos en lo que es la iconografía publicada, la iconografía de Antonio Esteves, publicada por la Biblioteca Ayacucho de Venezuela, de la gran editorial de Venezuela, y preparada por José Balsa. Dice así este fragmento. Dice: antes de abordar la segunda parte de la cantata, dice Antonio Esteves, yo tenía trazada la tempestad del llano que adelanta el ambiente del contrapunteo entre Florentino y el Diablo. Pero yo le tenía miedo a mi capacidad de abordar la porfía y me dije que era mejor hacer un viaje por el llano. Este viaje lo realizó el maestro en compañía de Freddy Reina e incluyó las poblaciones Ortiz, por supuesto, relacionada con la novela maravillosa del gran escritor venezolano Otero Silva, ¿no? Miguel Otero Silva. El Sombrero, Parapara, Palo Seco, Calabozo, Corso Pando, hasta llegar a San Fernando de Apure y a Chaguas, donde se estaba celebrando la Semana Santa, que incluye desde hace más de un siglo la procesión del Nazareno, célebre en todo el país. Esteves buscaba buenos arpistas y cantantes, también ambientes de fiesta, de joropo, para enriquecer la cantata con nuevos elementos. Después de haber buscado artistas de manera infructuosa, casi dándose por vencido, los dos músicos entraron a una pequeña casa, la última del pueblo, y como a las 11 de la noche escucharon un arpa afinando. Luego el arpista hizo un registro que maravilló a Esteves para empezar a tocar un 6 numerado. Este sí es un arpista. Finalmente vieron al hombre metido dentro del arpa con un sombrero negro y el perfil de un indio. Era el Indio Figueredo. Aparecieron los cantadores y la parranda duró hasta las 12 de la noche, toda la noche. Fueron 5 horas de grabación. Así logró conseguir Esteves la información musical necesaria para componer la parte del contrapunteo en la cantata criolla. Esto sin duda es un documento maravilloso, esta redacción que hace el gran escritor venezolano José Balsa en el libro de la iconografía de Antonio Esteves, documento de la Biblioteca Ayacucho, publicado en el año 1989. Esto lo leímos en la página 20 y 21 de ese libro. Ahora, lo que no está narrado allí es la consecuencia inmediata de esto. Eso fue en el año 1947. Y este encuentro, este conocimiento, este encuentro entre Antonio Esteves
por supuesto, un hombre de tez blanca, un hombre y el indio pequeño y moreno. Esta fotografía, además, que estamos viendo en este momento, este encuentro hizo que el indio Figueredo al año siguiente fuese incluido en ese repertorio de la gran fiesta de la cultura del año 1948, que reunió todas las manifestaciones culturales de Venezuela en el Nuevo Circo de Caracas para celebrar el ascenso a la presidencia de Rómulo Gallegos, el primer presidente electo por voto secreto, universal y directo, y organizada por el gran etnólogo venezolano folclorista Juan Lizcano. Además, hay un libro genial de compilado por Alfredo Chacón, donde se relata cómo se construyó esa fiesta de la cultura, fiesta de la tradición, que es el nombre que se le dio en el año 1948. Y en esa fiesta estuvo el gran, grandísimo indio Figueredo representando al Apure. Vamos a escuchar ahora al cantante Ángel Custodio Loyola cantando otro de los temas más importantes y destacados del indio Figueredo, el guayabo negro.

0: Ahora sí, me toca despedirme, pero agradezco infinitamente su sintonía y sus mensajes. Así que por favor envíennos sus comentarios al 0424-672-3597, 0424-672-3597, o nuestras redes sociales, arroba librería radio en Twitter y en Instagram. Ha sido un infinito placer trabajar para ustedes. Les habló Luis Peroso Cervantes. Nos escuchamos el día de mañana por la Red Nacional de Mensajes. Lean poesía.
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1: Diez y 15 minutos.
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1: 10 y 29 minutos.
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2: 10:44.
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1: Y 58 minutos.
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1: 11 y 16 minutos.
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1: Y 29 minutos.
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1: 11 y 43 minutos.
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1: 12 y 2 minutos.
2: República Bolivariana. Gloria, Pablo. Letra, Pinas, Música, Juan José Landa.

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1: 12 y 30 minutos.
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1: Doce y 58 minutos.
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1: Una y 32 minutos.
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2: Una y 59 minutos.
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1: 2:30.
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1: Tres y 31 minutos.
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1: 3:58.
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2: 4:28.
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0: Dorothy Farina. 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
1: Cuatro y 59 minutos.
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Estoy pensando en ustedes, en los que vendrán, Estoy haciendo caminos para pasos que no serán los míos. Padre José María Velas.

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0: buenos días. ¿Qué tal? ¿Cómo andan? Saludamos a todas y a todos los que se conectan con nosotros a esta hora de la madrugada, cuando son las 5:10. 5:10 de este miércoles. Ya estamos a mitad de semana y llegamos al 10 de junio. 10 de junio del año 2026. Agradecemos a todas y a todos los que se conectan con nosotros en esta nueva mañana de radio, en este nuevo ejercicio que tenemos para poder contar las noticias de nuestro país, todo lo que va ocurriendo en Venezuela y en el mundo. Agradecidos, agradecidas con todas y todos ustedes por dejarnos entrar en sus hogares una madrugada más, una mañana más. Gracias. A esta hora les acompañamos todo el equipo de periodistas, comunicadores y comunicadoras de Radio Fe y Alegría Red Nacional, empezando por quienes hacen posible la producción y la asistencia técnica a esta hora. Está Yujat Barrios, Francisco Fonseca y Juan Nucete, junto a los operadores y operadoras que se levantan muy temprano en la madrugada para poder conectar este programa de radio en cada una de las emisoras de Fe y Alegría en todo el territorio nacional. Muchísimas gracias a todas y a todos. Este día miércoles les acompañamos ante los micrófonos, como de costumbre, Irani Acosta y este servidor Héctor Escandel. Y le damos gracias a Dios, a la Virgen, por permitirnos acompañarles un día más, y le pedimos que acompañe a todas las familias venezolanas, sobre todo aquellas que padecen los rigores de la precariedad, de la pobreza, para que les ayude a conseguir lo básico para vivir con dignidad: agua potable, alimentación y medicamentos, si fuera el caso, para recuperar la salud. Son las 5:11. Vamos a comenzar.
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2: 10 de junio, Beata Ana María Tahiri.
1: En Europa, a comienzos del siglo XVIII, grandes acontecimientos sociales y culturales repercutieron en la vida de la gente. La Ilustración acercó la cultura al pueblo y la Revolución Industrial creó la clase obrera.
3: Los espectaculares avances científicos en el campo de la química y la medicina permitieron enfrentar con éxito las terribles pestes.
1: Sin embargo, el bienestar no fue para todos. En 1736, mi familia se trasladó a Roma y fuimos a parar a un barrio muy pobre. Mi padre trabajó como obrero y yo estuve apenas unos meses en la escuela. Aprendí costura y trabajé haciendo ropa para señoras. Ana María Tahiri soportó maltratos familiares, producto de la situación de miseria en la que vivían. Su mayor consuelo y alegría los encontró en la oración y la meditación. A los 20 años, entré a trabajar como sirvienta en una casa. Después conocí a un obrero llamado Domingo Tahiri, con quien me casé y tuve 7 hijos. Un día fui a visitar la Basílica de San Pedro y algo me dijo que tenía que buscar orientación espiritual.
3: Ana María, bajo la dirección de un sacerdote, llevó una vida de oración y penitencia, y su fama de santidad se extendió por toda Roma. A su casa llegan a consultarle cientos de personas de todas las clases sociales.
4: Llegaba a mi casa y encontraba mucha gente desconocida que venía a consultar a mi mujer. Me veía y dejaba a cualquiera, aunque fuera un monseñor, y me atendía con ese cariño de esposa que siempre tuvo para conmigo y mis hijos. Ana María era la felicidad de la familia. Ella mantenía la paz en el hogar. Cada mañana nos reunía en casa para rezar y cada noche nos volvía a reunir para la lectura de la Biblia. A los niños los llevaba siempre a la Santa Misa los domingos y se esmeraba mucho en que recibieran la mejor educación posible.
1: Ana María Tahiri murió el 9 de junio de 1867 a los 68 años. 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
0: Y a las 5:14, 5:14 de la madrugada, les recordamos que se pueden comunicar con nosotros a través del 0412-691-2454, repito, 0412-691-2454, y también nos puede dejar

0: mensajes en el canal de YouTube, en nuestro espacio en YouTube, en Fe y Alegría Media. Allí además les pedimos que se suscriban a nuestro canal, que le den me gusta, que compartan el enlace con sus amigos, con la familia, con las personas que están muy pendientes de lo que ocurre en nuestro país. Así nos ayuda a llegar cada día a más audiencias por el mundo. Vaya mandando sus mensajes y poco a poco, conforme avance el programa, los estaremos leyendo. Son las 5:15. Vamos a revisar los titulares a esta hora. Y vamos a comenzar el recorrido por los titulares, como siempre, en el portal de la casa, Radio Fe y Alegría Noticias.com, que titula a esta hora: Julio Castro, menor cobertura vacunal aumenta la susceptibilidad de la población infantil. Se trata de una nota que publica nuestra compañera María Iriarte y que dice lo siguiente: la disminución de la cobertura vacunal incrementa la susceptibilidad de la población a enfermedades prevenibles y eleva el riesgo de reaparición de brotes como los del sarampión y la difteria, advirtió el médico infectólogo Julio Castro tras conocerse una circular del Viceministerio de Redes de Salud Colectiva que ordena optimizar el uso de vacunas ante la limitada disponibilidad de las dosis. Durante una entrevista en el programa Punto y Seguimos, que transmite Radio Fe Alegría Noticias, el especialista enfatizó que cualquier reducción de la aplicación de las primeras dosis, segundas dosis o refuerzos afecta la protección colectiva de la población, especialmente de los niños. Dijo Julio Castro en la entrevista: en la medida en que tú disminuyes las coberturas por debajo de los niveles ideales, ya sea de la primera vacuna o de la segunda vacuna, la consecuencia es que aumentas el nivel de susceptibilidad de la población, sobre todo infantil, dijo. Radio Fe Alegría titula a esta hora de la mañana: Julio Castro, menor cobertura vacunal aumenta la susceptibilidad de la población infantil. Y de Radio Fe Alegría Noticias.com nos vamos a ir de inmediato hasta el portal Efecto Cocuyo y hasta el correo del Caroní. Dos titulares sobre una misma noticia, sobre un mismo hecho. Vamos a comenzar con Efecto Cocuyo. Despliegue militar de la Fuerza Armada Nacional Bolivariana en zona minera de Bolívar genera tensión y desalojos, según información extraoficial. Las fotografías muestran un movimiento de personas en varios medios de transporte, vehículos, motocicletas, gente corriendo. El texto dice lo siguiente: efectivos de la Fuerza Armada Nacional Bolivariana, la FAM, ejecutan un operativo en zonas mineras del sur del estado Bolívar, con énfasis en los sectores conocidos como Kilómetro 88 y Las Claritas, según reportes de medios regionales y de usuarios en redes sociales. Sobrevuelos de helicópteros, detonaciones y movimientos masivos de personas marcan la jornada en esta región del arco minero del Orinoco. Testigos reportan intensos sobrevuelos de aeronaves militares y desplazamientos de mineros que abandonan las áreas de extracción a bordo de motos y de camiones. Y los videos de los usuarios en redes sociales mostrando el sobrevuelo de las aeronaves, la estampida de un grupo de personas y columnas de humo negro que se elevan en el horizonte. Son algunas de las ilustraciones que muestra Efecto Cocuyo en esta nota que se titula, repito: despliegue militar de la FAM en zona minera de Bolívar genera tensión y desalojo, según informes extraoficiales. Pero no solo el Correo del Caroní, hay muchos, no solo Efecto Cocuyo, sino que hay varios medios, muchos medios diría yo, haciendo cobertura a la misma noticia. Sin embargo, un medio regional, Correo del Caroní, titula: despliegue militar al sur de Bolívar busca neutralizar a grupo irregular. Poco más específico este titular y dice el sumario: autoridades instan a la población de Cifontes y El Callao a mantener la calma y resguardarse en sus hogares mientras se desarrollan los operativos armados. Se recomienda a la ciudadanía mantenerse alerta preventiva, evitar zonas de conflicto minero y verificar información ante ola de rumores en redes sociales hasta que cese el riesgo en la región. Este es el sumario del Correo del Caroní. Y en el texto dice lo siguiente: diversas comisiones de la Dirección General de Contrainteligencia Militar, en conjunto con cuerpos de seguridad locales, iniciaron un despliegue operativo en el eje sur del estado Bolívar. El objetivo principal es la incursión de estar con el paradero de una estructura delictiva de una persona conocida bajo el alias del Negro Juancho. Desde tempranas horas de la mañana, habitantes de los municipios y fondes alertaron sobre el sobrevuelo constante de helicópteros en las zonas del kilómetro 88 y Las Claritas. Asimismo, se reportó el presunto desalojo de mineros en campamentos ilegales en la zona. Los residentes confirmaron la magnitud del operativo, al tiempo que manifestaron una profunda incertidumbre y temor por el desarrollo de las acciones militares en pleno casco urbano y áreas periféricas. Las notas son mucho más largas y más adelante, ojalá podamos ahondar en ellas. Sin embargo, dan cuenta de este suceso, de este hecho, que generó mucha repercusión a nivel nacional e internacional en las últimas horas y cuyo titular del Correo del Caroní es: despliegue militar al sur de Bolívar busca neutralizar a grupo irregular. 5:20. Vamos a cambiar de tema y nos vamos a ir hasta el diario Tal Cual. El diario Tal Cual a esta hora de la madrugada titula que fueron excarcelados otros 3 militares vinculados al caso Brazalete Blanco. Confirman excarcelación de otros 3 militares vinculados al caso Brazalete Blanco. El sumario de Tal Cual dice que el Comité por la Libertad de los Presos Políticos informó que junto a los militares procesados por la operación Brazalete Blanco fueron excarcelados Javier Quinto, quien fue arrestado a inicios de 2025, y Jesús Bertilio Villafañe, detenido en el año 2024. La Coalición por los Derechos Humanos y la Democracia confirmó la tarde del martes 9 de junio la excarcelación de otros 3 militares vinculados al caso Brazalete Blanco en un proceso de liberaciones bajo medidas cautelares tras revisiones del caso bajo jurisdicción militar. En redes sociales, la coalición informó que se trata de los tenientes coroneles Carlos Sánchez y Guillermo Enrique César Ciero, además del agente de división Tomás Enrique Macías. El grupo se encontraba detenido en el internado judicial del Rodeo 1. Por fortuna, ya están con sus familiares, dice la publicación hecha por la Coalición por los Derechos Humanos y la Democracia. El titular del diario Tal Cual confirma excarcelación de otros 3 militares vinculados al caso Brazalete Blanco. Y avanzamos con la lectura de los titulares y nos vamos a ir hasta el diario El Universal. Hay una noticia que publica El Universal y que tiene que ver con que Venezuela y la República Dominicana, repito, Venezuela y la República Dominicana reactivan relaciones consulares, designaron a Héctor Vázquez Frías como cónsul general. La designación firmada por el presidente Luis Abinader marca el inicio de una nueva etapa en la diplomacia bilateral. Y la nota dice, a ver si la publicidad nos deja, pero dice la nota que los gobiernos de Venezuela y de la República Dominicana informaron de manera oficial que vuelven a retomar las relaciones consulares. La designación, repito, de Héctor Vázquez Frías como el nuevo cónsul general en la ciudad de Caracas por parte de la República Dominicana. La designación firmada por el presidente Luis Abinader marca el inicio de una nueva etapa en la diplomacia bilateral entre naciones caribeñas. El movimiento busca normalizar la atención y los servicios consulares para los ciudadanos residentes en territorio venezolano. Se espera la confirmación de la designación de un representante consular de Venezuela ante el gobierno de la República Dominicana. Esto facilitaría, entre otras cosas, los trámites consulares, tanto de personas venezolanos que viven en la República Dominicana como quienes deseen viajar a este país por cualquier motivo. Es el titular de Últimas Noticias. Venezuela y la República Dominicana reactivan relaciones consulares. Designan a Héctor Vázquez Frías como cónsul general en Caracas. Crónica 1, a esta hora de la madrugada, titula una denuncia que hacen habitantes del oeste de la capital de la República. Vecinos de Caricuao denuncian daños ambientales por la obra Circunvalación Sur. Vecinos y activistas ambientales exigen una inspección técnica urgente a los túneles abandonados en la Circunvalación Sur. La obra, anunciada en el año 2013 y actualmente refleja los retos de una maquinaria, sedimentos y manantiales descontrolados en la parroquia. Las montañas de la parroquia Caricuao, desde allí se observan paredes de concreto con cavillas que sostienen la tierra que hace varios años talaron. En medio de la maleza y los matorrales que intentan crecer de nuevo en el suelo de piedra, resalta el chasis oxidado de una máquina pesada que fue abandonada, la cual era utilizada en una construcción que quedó a medias. Son los restos del proyecto de la autopista Circunvalación Sur, una obra prometida para conectar el sector del Valle con Caricuao a lo largo de 32.5 kilómetros, pero que hoy está incompleta. Gladys Matos, vecina de la parroquia Caricuao, vive cerca de los daños de una infraestructura que se detuvo, pero dejó secuelas. Considera necesario denunciar el daño de esta obra que comenzó, pero que no ha terminado porque los vecinos nunca estuvieron de acuerdo, ya que iba a generar no solo problemas ambientales, sino también un caos en la vialidad, debido a que en la zona no es adecuada para el tránsito de tantos carros como vehículos de carga pesada. El titular de Crónica 1, vecinos de Caricuao, denuncian daños ambientales por la obra Circunvalación Sur. Bueno, ya son las 5 de la mañana con 25 minutos, 5:25 minutos, y es un momento para actualizar los datos de la elección en el Perú el pasado domingo. Recuerde usted, le hacemos seguimiento a lo que ocurre en el Perú con la segunda vuelta de la elección presidencial. La OMPE, la Oficina Nacional de Procesos Electorales, lleva contabilizado el 97,01% de las actas, que hasta el momento deja como ganador, hasta el momento, a Roberto Sánchez Palomino, con 50,07% de los votos, mientras que Keiko Sofía Fujimori mantiene un 49,92%. En términos de votos, el candidato del partido Juntos por el Perú obtiene 8,978,779 votos, muy cerca de la barrera de los 9 millones, mientras que Keiko Fujimori alcanza los 8,953,387 votos, también muy cerca de los 9 millones. Una elección bastante, bastante cerrada y que sigue su conteo en las oficinas de la OMPE. Las autoridades electorales siguen haciendo la contabilidad de las actas que van llegando, sobre todo de las zonas más alejadas. No habría en este momento la posibilidad de que se declare un ganador o ganadora de parte de la Oficina de Procesos Electorales. Hay que esperar, han dicho las autoridades, hasta que se complete el 100% de las actas o hasta que la tendencia sea realmente irreversible. Repito, a día miércoles 10 de junio, después de la elección del pasado domingo, Roberto Sánchez 50.07 y Keiko Fujimori 49.92. Esto es menos de un punto porcentual. Ya son las 5:27 minutos de la mañana, 5:27. Vamos a irnos hasta Banca y Negocios. Vamos hasta el portal Banca y Negocios. Banca y Negocios titula a esta hora de la madrugada: Fede Cámaras y la Organización Internacional de las Migraciones acuerdan planes de reinserción laboral para migrantes repatriados. La Organización Internacional para las Migraciones, la OIM, y Fede Cámaras suscribieron un memorándum de entendimiento para apoyar procesos de reintegración e inclusión socioeconómica. La Organización Internacional para las Migraciones, la OIM, y Fede Cámaras acuerdan trabajar en planes para la reinserción laboral de las personas que regresan al país, los repatriados. Esto lo ha informado el martes la Asociación Empresarial. La jefa de la misión interina de la OIM en el país, Lía Poggio, y el presidente, en este caso, el presidente de Fede Cámaras, Felipe Caposolo, dicen que suscribieron un memorándum de entendimiento y expresaron su compromiso con la promoción de iniciativas conjuntas que contribuyan al desarrollo sostenible y al bienestar de las personas migrantes retornadas y comunidades de retorno, según una nota de prensa que ha sido difundida en las últimas horas. El acuerdo establece el apoyo a procesos de reintegración e inclusión socioeconómica, incluyendo el fortalecimiento de la empleabilidad y el acceso a oportunidades de generación de ingresos, dice Fede Cámaras. El titular de Fede Cámaras a esta hora es Fede Cámaras, el titular de Banca y Negocios a esta hora es Fede Cámaras y la OIM acuerdan planes de reinserción laboral para migrantes repatriados. Y rápidamente, una última nota antes de avanzar con más. El diario El Impulso titula a esta hora de la mañana que la Corporación Eléctrica Nacional está implementando una estrategia de notificación por mensaje de texto a las comunidades cuando les toque administración de carga. El Impulso titula: Corpoelec notifica administración de carga por SMS en Lara, pero los usuarios denuncian que los horarios no se cumplen. Usuarios barquisimetanos reportaron desde hace varios días que se las esté notificando la aplicación de la denominada administración de carga a través de mensajes de texto. A través del número 8733 llega a la bandeja de mensajes donde se detallan las horas aproximadas en las cuales se producirá el corte del servicio eléctrico. Administración de carga por falta de, por alta demanda, con una duración de 5 horas en horario comprendido, ... reza el texto. Sin embargo, los usuarios, los habitantes de Barquisimeto, dicen que estos horarios no se cumplen. El titular del Impulso es: Corpoelec notifica administración de carga por SMS en Lara, pero usuarios denuncian que los horarios no se cumplen. Y a esta hora hay un tema del que está muy pendiente el país, y es el de la previsión meteorológica, sobre todo después de los aguaceros constantes que van cayendo en varias regiones de Venezuela y las alertas que empiezan a sonar en algunos lugares. Para ello, como de costumbre, cada mañana está nuestro compañero Rafael Eduardo González haciendo seguimiento a los datos del clima para interpretarlos, para leerlos de la mejor manera y poder informarnos cómo van a estar las condiciones climáticas para este miércoles. Rafa, muy buenos días para ti, adelante.
1: Muy buenos días, Héctor, buenos días también a toda la audiencia que nos acompaña esta mañana. Saludo también al equipo técnico, a Juan Lucete, Francisco Fonseca y a toda la red nacional que nos permite este trabajo de estar con todos ustedes cada mañana. Bueno, lo primero que quiero decir, aprovechando tu comentario inicial, es la situación en las redes sociales. A veces se hacen alertas, comentarios. Ayer estaba circulando una alerta de una posible tormenta sobre Venezuela, y hasta ahora INAMET no ha suministrado ninguna información. Más bien ha simplificado la alerta de la zona de ondas tropicales y de huracanes, que no tenemos en el radar por ahora ningún huracán. Entonces es importante mantenerse alerta, pero con las informaciones oficiales de los entes responsables, en este caso Venezuela, el INAMET, en su página web inamet.gov.org y en las páginas de redes sociales como INAMET, termina en H. Así que pendientes con esas informaciones que a veces son falsas y que se corren a la velocidad de la luz por nuestros teléfonos, nuestras computadoras. Sobre el territorio, bueno, en ninguna onda tropical hasta ahora. La onda tropical número 10 salió, todavía tiene alguna incidencia sobre el lago de Maracaibo y también hacia el sur de Venezuela, en Amazonas, sigue lloviendo hacia Maroa y la Piedra del Cocuy. La onda 10 está ya sobre, al sur de Panamá y todavía afectando a Colombia. La onda 10 se fue, viene la 11, ayer habían suprimido dos ondas tropicales porque no tenían las condiciones de ser ondas tropicales, pero ya hoy nuevamente tenemos la 11, la 12 y la 13, también la 14 en el último informe de esta mañana que nos presenta el INAMET. Ya se habla también de la onda tropical, sigue suprimida. Ayer a las 8 de la noche fue suprimida. La onda 10 está sobre Panamá. La onda 11 ya ubicada en Surinam, viene cerca y se estima su llegada a nuestro territorio el 15 o el martes, pero antes podemos tener algunas lluvias antecesoras a estas ondas tropicales. Esta tormenta viene a 33 kilómetros por hora, viene bastante rápido, así que pasará sobre el territorio también así de manera veloz. INAMET estima que su ruta está sobre la zona de convergencia intertropical, está casi por el paralelo entre 6 y 7 y se va a mover sobre el territorio hacia el sur, Bolívar, Amazonas. Nuevamente estará con mucha lluvia el 14, 15, 16 a su llegada sobre el territorio. También la onda 12 está cerca del centro tropical del Atlántico, sobre los 16 grados norte, viene bastante norte arriba y está ubicada sobre el océano Atlántico. Para el 15 y 6 también se calcula que pueda estar llegando casi en simultáneo que la 11, y la 13 viene también en el Atlántico, y está ubicada también en el 16 norte, ya bastante más al norte de estas tormentas, y pueden avanzar si el océano en la zona de las islas mayores y las islas menores, el arco de islas del Caribe, estas que están aquí, permiten el agua fría que está por acá, permiten a su avance hacia el norte, o se vuelvan a meter por acá, por el oriente del país, según las indicaciones que tiene ya, o las previsiones que pueda tener estas tres ondas tropicales que nos vienen a Venezuela. Hoy ha mejorado mucho el oleaje, el delta del Orinoco y el Golfo de Venezuela, que ayer estaban a 2 y 2.5 metros, hoy amanecen a 1.5, y el Golfo de Venezuela, las playas de oriente en 1 metro, un metro, que ayer estaba en 1.5. El resto de las playas también estarán a 1 metro según las indicaciones del INAMET. El alerta más importante está para el de la Guayana Esequiba. Hay una incidencia hoy en toda la zona media, a la altura casi de Santa Elena de Guairén, de que estará lloviendo 60 milímetros, posiblemente también hacia Santa Elena se pueda recibir esta lluvia, no en tanto nivel, pero sí también de manera significativa para el estado Bolívar. Recuerden que estamos a 2 días después del cuarto menguante, y con esta información retornamos con Héctor Escandera en los estudios. Adelante, compañero.
0: Muchísimas gracias, Rafa. Bueno, ahí están los datos. Aquí la verdad es que, recogiendo tu comentario, Rafa, inicial, el tema de la verificación de datos aplica para todo. Ayer lo vimos con todo este desbarajuste por allá por el estado Bolívar, y hoy tú lo recuerdas para los temas del clima. Siempre hay que verificar la información, siempre hay que contrastar los datos. Para eso están espacios como De Primera Mano y el ejercicio que hace Rafael cada mañana. Vamos a avanzar con más. Son las 5 y 36 minutos. A propósito de lluvias, a propósito de los aguaceros que están cayendo por allí, un fuerte aguacero, fuertes lluvias y vientos provocaron la caída de una antena y de un poste de electricidad en Tucupita. Vamos a escuchar el informe que presenta Frank Medina.
2: Un poste eléctrico se desplomó y casi cae sobre una vivienda en la comunidad de Cocuina, en Tucupita, estado del Tamacuro, durante la tarde de este martes 9 de junio, mientras caía un torrencial aguacero en la capital del Tana. De acuerdo con un vecino de la zona, expresó a Radio Fe y Alegría Noticias, la fuerte lluvia provocó que un árbol cayera encima del cableado, lo que causó el desplome del poste. Asegura que si la estructura no se hubiese sostenido de las guayas, habría impactado con fuerza contra la casa. Tras este incidente, afortunadamente, no se reportaron pérdidas humanas ni materiales. No obstante, los habitantes estuvieron más de 2 horas sin servicio eléctrico tras este hecho. El personal de Corpoelec arribó al sitio para hacer labores y así restablecer la electricidad en la zona, ya que la falla también afectaba a más de 5 comunidades cercanas. El torrencial aguacero y fuertes vientos que se registró este martes 9 de junio también provocó la caída de la antena de la transmisión de la estación radial OK 104.9 FM, que está ubicada en la calle Manamo de Tucupita, en el estado Delta Amacuro. Y hasta acá el reporte informativo desde Tucupita. Frank Medina para Radio Fe y Alegría Noticias.
0: Bueno, y a esta hora, cuando son las 5:38 minutos, vamos a meternos en un tema que está en agenda para este día 10 de junio. Se trata de las exigencias que hacen los maestros, educadores y educadoras de nuestro país, que para hoy tienen convocado una paralización de actividades bajo el lema, lo decíamos ayer, maestro, quédate en casa. El diario El Aragüeño publica a esta hora de la mañana, que el sector educativo calcula un déficit de más de 250 mil docentes en Venezuela. Y esta es una de las razones del llamado a la paralización de actividades. Voceros del sector educación alertan que en Venezuela arrastra un déficit de 250 mil docentes en ejercicio, una cifra que tardaría alrededor de 25 años en cubrirse si continúa el mismo ritmo de egresados de las escuelas de educación. Los bajos salarios que perciben los maestros en el país han sido la principal razón de la caída de la matrícula de educación en las universidades venezolanas. Los jóvenes egresados del bachillerato consideran esta profesión como poco atractiva ante lo difícil que resulta generar ingresos como docente. Tulio Ramírez, lo hemos tenido entrevistado de primera mano en varias oportunidades. Él es director del doctorado y postdoctorado de educación de la Universidad Católica Andrés Bello. Realizó un estudio en que tomó en cuenta el número de egresados de las escuelas de educación de la Universidad Central de Venezuela, de los 8 institutos de la Universidad Experimental Pedagógica Libertador, la UPEL, y de la Universidad Católica Andrés Bello, determinando que en 2008 se graduaron 17.000 docentes y en 2022 tan solo 3.000. Los datos son reveladores, ¿no? Los datos de este estudio reflejan una caída de los egresados del 82% en 14 años. 82% en 14 años. La Universidad de Carabobo repitió este estudio en el año 2025 y arrojó resultados similares. Hay una cita de Tulio, en este caso, de Tulio Ramírez. Si continúa a este ritmo los egresados, tardaremos entre 25 y 50 años para cubrir el déficit de maestros que se necesita en primaria y secundaria, explicó en una entrevista a la prensa de LARA. Se necesitan docentes nuevos en la educación privada. Fausto Romeo, director general del Consenso Educativo, ha alertado de forma reiterada la necesidad de incorporar docentes jóvenes en el sector educativo en general. Esta es parte de la nota que publica el diario El Aragüeño, que la traemos a la mesa porque es parte del contexto que han dicho los docentes, en este caso quienes trabajan en el sistema público educativo, que es uno de los elementos para declarar la emergencia. Una emergencia que se ha declarado de parte de la Federación Venezolana de Maestros y otros gremios hace poco, pero que organizaciones nacionales e internacionales ya han decretado desde hace mucho tiempo. De hecho, Fe Alegría, como actor de la educación en Venezuela hace varios años, habló de la emergencia educativa. También la Iglesia Universal, por ejemplo, con el Papa Francisco, en algún momento pidió hacer un pacto por la educación, porque también, mirando en perspectiva, mirando el bosque más amplio, es una crisis no solamente que afecta a Venezuela, es una crisis global. Pero en el caso venezolano y en el hecho puntual de este miércoles 10 de junio, está convocada una paralización de actividades de 24 horas. Lo reseñan varios medios el día de hoy y lo reportan varios periodistas de Fe Alegría. Por ejemplo, vamos a ir hasta Mérida porque allí el gremio educativo se suma al paro nacional de docentes convocados para este 10 de junio. Nuestra compañera de Aníbal Gómez nos explica las razones por las que se suma el magisterio merideño. Adelante.
3: Gremios sindicales del sector educativo se suman a la convocatoria del paro nacional de docentes prevista para este día 10 de junio. El presidente del Sindicato de Trabajadores de la Educación, Máximo Briceño, ofreció detalles sobre el alcance de esta jornada de protesta.
4: Un paro que haga sentir pues la necesidad de la reivindicación del concepto salario, tanto en la teoría como en la práctica y en la relación laboral. No se puede seguir hablando de bonificación. Se tiene que hablar del salario y de la escala salarial, de los méritos en la carrera docente, lo que trae un tipo de escalafón de docente 1, 2, 3, 4, 5, 6. Estimados colegas nacionales, estadales, municipales, ¿optamos o no optamos por exigir? Hay que optar por exigir derechos, que son beneficios conquistados a lo largo de los años.
3: Igualmente señala que el paro tiene como objetivo exigir mejoras salariales y garantizar igualdad de derechos para los docentes tanto a nivel nacional como estatal. Señaló que la situación económica del sector se ha vuelto insostenible y que las demandas han sido en reiteradas ocasiones y no han recibido respuestas satisfactorias. Los sindicatos hicieron un llamado a los docentes a permanecer en sus hogares durante la jornada y solicitaron a los padres y representantes no enviar a sus hijos a las instituciones educativas. Aseguran que esta medida busca ejercer presión sobre el Estado para que atienda las necesidades y peticiones planteadas por los gremios. Desde Mérida, de Aníbal Dávila, Radio Fe y Alegría Noticias.
0: Muchísimas gracias a nuestra compañera de Aníbal Dávila por el informe desde los Andes venezolanos. En el Estado Zulia también se llama a acatar este paro de docentes, de maestros. Presidentes de 5 sindicatos de la educación explican por qué se van a sumar a este paro. El informe lo presenta Yuhat Barrios. Escuchamos.
5: Música. una profunda emergencia laboral mantiene en jaque al sistema educativo venezolano. Ante la falta de respuestas gubernamentales y la severa crisis salarial, los gremios docentes del Estado Zulia han decidido romper el silencio y convocar a una jornada masiva de protesta nacional. En la Secretaría General de Ferranes Zulia, junto a Jesús Díaz, presidente del Colegio de Licenciados, hicieron un llamado enérgico a todos los docentes, obreros y personal administrativo, incluyendo a la Universidad del Zulia, a sumarse activamente a las convocatorias gremiales. Los líderes sindicales denuncian que la política de bonificaciones del Ejecutivo destruyó el salario básico, dejando a los profesionales sin ingresos suficientes ni para cubrir 2 días de pasajes hacia sus escuelas. Esta realidad la reafirma la profesora Marlene Hernández, presidenta de la Federación Venezolana de Maestros en la región, quien tildó de una burla los recientes anuncios económicos. Hernández denunció que la inflación pulverizó las bonificaciones, mientras que el Ministerio de Educación se escuda en el silencio. Ante este panorama, la docente advirtió que la crisis ya no es solo salarial, sino estructural, con escuelas sin luz ni aguas aptas para el aprendizaje. Y por estas razones, la coalición sindical zuliana exige a los padres y representantes no enviar a los niños a los planteles y sumarse a la consigna unificada: quédate en casa. Se estima que la paralización de actividades de este 10 de junio alcance un rotundo 80% de acatamiento en todo el territorio estatal. Los maestros aseguran que un día de sueldo sacrificado no pesa frente a la dignidad de la profesión docente y recuerdan que si la educación sale adelante, el país también lo hará. Desde la ciudad de Maracaibo, Yuhat Barrios, Radio Fe y Alegría Noticias.
0: Muchísimas gracias, Yuhat. Bueno, así las cosas por el occidente venezolano con la llamado a paro para este día miércoles y este de junio. En el oriente del país también está en la agenda la paralización de actividades. El diario El Tiempo, eltiempob.com, dice lo siguiente: vocero sindical del magisterio llamó a los trabajadores sucrenses a sumarse al paro de este 10 de junio. Además de la realidad que ya vive el Estado Sucre por la emergencia de agua potable, hoy se suma la emergencia de los docentes. El presidente del Sindicato Venezolano de Maestros, el SINVEMA, y filial de la Federación Venezolana de Maestros, Gregory Quijano, llamó a los docentes y trabajadores de la educación en general a sumarse este miércoles 10 de junio al paro convocado en el sector laboral. Quijano, quien además es vocero de la coalición sindical en la entidad, adelantó que se concentrarán en la Plaza Andrés Eloy Blanco de Cumaná, municipio Sucre, desde las 9 de la mañana bajo la modalidad de paro activo para manifestar de manera pública el descontento por la no aprobación de un salario digno para los trabajadores en Venezuela. Sumó a las peticiones el pago de los bonos de alimentación y de profesionalización a los docentes jubilados y la reanudación de la discusión de la contratación colectiva del sector educativo. Dijo que a la protesta se sumarán los sindicatos afiliados a la Confederación de Trabajadores de Venezuela, profesores universitarios, los gremios de la salud y en especial el sector de los bioanalistas. Acciones, dice esta nota. Agregó que el paro de este miércoles marca el inicio de una serie de acciones nacionales que van a realizarse para presionar al gobierno para que de una vez decrete un aumento de salario. Ha sido una burla. 4 años sin discusión de contratos, sin aumento de salario, que impacte los tabuladores salariales de la administración pública. Igualmente, rechazó que los bonos no tengan incidencia salarial, lo que ha provocado jubilaciones compulsivas por parte del gobierno, con el pago de 4 reales a los trabajadores por sus prestaciones sociales. Aseguró que esa situación, además, compromete la calidad de vida de los afectados. Es una nota que firma Yusmelis Díaz de eltiempob.com. ¿Y qué reclaman los docentes? ¿Qué reclaman en común los docentes de todo el país? Según varias declaraciones que hemos leído en los últimos días y entrevistas que hemos hecho acá en De Primera Mano, hay una multiplicidad de peticiones en cada región de Venezuela. Sin embargo, hay elementos comunes. Y el elemento común, sin duda, que es el de el aumento de salario. El salario, la recuperación del salario como la contraprestación, para los docentes venezolanos. ¿Sí? recuperar el salario, que en términos prácticos significa para los docentes que puedan tener una nueva discusión de la contratación colectiva, que en efecto el salario pueda representar el mayor peso en el ingreso que generan de manera ordinaria y que no sean los bonos. Esa quizás es el mayor reclamo, ese es el reclamo común de todos los docentes. Hay grupos regionales que además están reclamando por otras cosas que se suman a esa petición. Por ejemplo, migraciones de nóminas. En algunas regiones se está reclamando que los docentes sean migrados de la nómina local a la nómina de la gobernación del estado o de las alcaldías a la nómina del Ministerio del Poder Popular para la Educación, para la nómina nacional. Lo que antes se conocía como la nómina local, la nómina estatal o la nómina nacional. Ese es un reclamo. Quieren mantenerse con el patrono principal, que en este caso sería la gobernación, gobernador o gobernadora, porque eso tiene una incidencia también en las contrataciones colectivas que se han firmado desde siempre en el magisterio, o al menos desde los últimos años, las últimas décadas. La Federación Venezolana de Maestros propone, entre otras cosas, que se genere una acción de 12 horas hoy, una acción de 12 horas, y esas 12 horas las han llamado como un paro de actividades, un paro activo. Quédate en casa, le piden a los papás que no lleven a los chamos a la escuela. Y han dicho que esto forma parte de una acción que va a tener otras repercusiones en los próximos días si en efecto las autoridades no responden a las peticiones. También dentro del petitorio, por decirlo de alguna manera, por ponerle un nombre, está la exigencia a mejoras en la infraestructura escolar, están exigencias que tienen que ver más con otros elementos que estaban en la contratación colectiva pero que han ido desapareciendo en el tiempo, como por ejemplo el HCM, el servicio de hospitalización, cirugía y maternidad para los docentes, el derecho a obtener un seguro de salud adecuado para ellos y para sus familiares. También los docentes, entre otras cosas, están exigiendo poder revisar las contrataciones colectivas que no se firman desde hace bastante tiempo y que en la mitad del camino se aplicó, por ejemplo, el instructivo de la ONAPRI. Este instructivo que básicamente metió a todos los docentes y a los trabajadores del país en una sola escala de salario, en un solo cálculo de salario, en una sola vía de salario que apunta a la precariedad y no a la prosperidad del salario de los docentes. Son más o menos como lo que están pidiendo, están exigiendo los trabajadores de la educación. Coincide también hoy que esta paralización de actividades del magisterio, es decir, de los profes de primaria, de secundaria, también se va a juntar con otros trabajadores de distintos sectores, como el sector salud, por ejemplo, enfermeras, bioanalistas, que en algunos estados aprovechan y se manifiestan por la restitución del salario. Pero también coincidirá hoy con una paralización de actividades, con una protesta de los docentes universitarios impulsados desde la Universidad Central de Venezuela y que acatan algunas universidades públicas de nuestro país. Este es más o menos el panorama, es más o menos el dibujo, el mapa de lo que hoy se puede encontrar usted en su ciudad, en su región, si ve a un grupo de maestros protestando, por ejemplo, como los de Cumaná, en una plaza, o otros docentes que decidan ir a algún lugar o en la casa del magisterio o en la casa de la federación o en algún colegio o frente a alguna zona educativa o alguna institución pública, sepa que están reclamando a estos docentes la restitución del salario, el reinicio de las discusiones de la contratación colectiva, mejores condiciones sociales dentro del ambiente laboral, mejoras en la infraestructura, seguros de salud para ellos y para sus familias, la no migración de nóminas. Hay un espectro muy amplio de reclamos para el día de hoy, pero que al fin y al cabo buscan mejorar o al menos mejorar la calidad de vida de los docentes y, por qué no, del sistema educativo en nuestro país. Vamos a hacer la pausa, son las 5 de la mañana con 54 minutos, venimos con más, esto es de primera mano, es miércoles, es 10 de julio.
6: 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A continuación, Gloria al Bravo Pueblo.
7: Himno de la República Bolivariana de Venezuela. Letra de Vicente Salias y música de Juan José Landaeta. Interpretado por Ali Primera. ¡Gloria!

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1: Himno del Estado Zulia, letra de Udón Pérez y música de José Antonio Chávez.

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1: 5:57.
2: Himno Nacional de la República Bolivariana de Venezuela. Gloria al bravo pueblo. Letra, Vicente Salias. Música, Juan José Landaeta.

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1: En el nombre del Padre, y del Hijo, y del Espíritu Santo. Amén. Entro en la presencia de Dios, amor. Te pido, Señor, que todas mis intenciones, acciones y modo de hacer las cosas se orienten a ti. Jesús dice a sus discípulos: ustedes son la sal de la tierra, pero si ésta se vuelve sosa, se tira. Ustedes son la luz del mundo. Brille la luz de ustedes con sus buenas obras, para que den gloria a su Padre del cielo. Reflexiono. La fe no se explica del todo solo con la razón, pero la fe sí se transmite en una presencia curtida de experiencia vital, de amor que se vive y se desvive en el servicio, seguimiento y alabanza de Jesús. Me pregunto, ¿doy testimonio de fe con mis acciones y contra todo pronóstico? ¿Brilla mi luz incandescente para glorificar solo a Dios Padre y nunca a mí mismo? Jesús te dice: sígueme y no tengas miedo, porque yo estoy contigo. En el nombre del Padre, y del Hijo, y del Espíritu Santo. Amén.
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0: 1.67 y el euro de 662,24.
1: Ya estás lista. Así es, Betty, la verdad, mira.
0: El dólar subió 4.99.
1: Mira que si llegamos temprano al mercadito, encontramos más ofertas y productos frescos. Ay, Betty, espérame un segundo, que se me quedó la bolsa de tela en la cocina.
0: Estamos hablando hoy de un valor de dólar.
1: No te enrolles. En el mercado te dan de plástico.
0: Pero hace un año,
1: vámonos.
0: Ni siquiera llegaba a 100 la cotización.
1: Yo prefiero mi bolsita de tela. No contamina, es biodegradable y se puede reutilizar. Ay, Rosa,
0: bueno, mensaje de Ernesto Castellanos,
1: yo llevo mi
0: que nos
1: propia
0: envía
1: bolsa.
0: A esta
1: yo cuido
0: hora
1: mi casa común.
0: De la mañana.
2: Para lograr una sociedad inclusiva debe prevalecer el entendimiento,
0: mensajes,
2: el diálogo
0: por acá,
2: y la
0: Juan
2: libertad
0: John, desde
2: de opinión.
0: Full sintonía,
2: por
0: dice,
2: eso comienza tu día con todas las voces a través
0: desde la Argentina,
2: de fe y alegría.
0: Acompañándonos desde el sur del continente.
2: Infórmate
0: como lo hace
2: sobre
0: de manera
2: en el
0: actual,
2: país.
0: Agradecido siempre.
2: Ten los detalles del
0: que nos acompañe en cualquier parte del mundo en la que se encuentre.
2: De primera mano.
0: Más mensajes, dice buen día, iraní, lo último.
2: Para conocer las noticias de América Latina
0: lo último,
2: y el Caribe
0: a los Jalisco,
2: a través de
0: una farmacia frente al hospital
2: sur. Luego
0: Farmapure,
2: cada hora
0: entre
2: entérate
0: ayer,
2: de lo que sucede
0: no
2: con nuestros avances nacionales
0: precio de nada. ¿Qué
2: y
0: tal?
2: Al mediodía
0: les dejo esa perlita Julio Rangel desde
2: para actualizarnos
0: San Fernando,
2: con
0: de
2: lo que sucede en el territorio nacional
0: el señor Julio,
2: mantente en
0: reclamando mejor dicho porque una farmacia no tiene los precios
2: nacional.
0: Expuestos. Buenos días, tengan todos los habitantes, los integrantes de primera mano, bueno, los habitantes también valdrían, ¿no? Ustedes de primera mano, paz y prosperidad,
3: nuestra
0: que sean
3: casa
0: concedidos
3: común
0: por el Altísimo. Perturba mucho emocionalmente el no saber cuándo se arreglará el problema del agua aquí en Cumaná. El maracucho es quien nos dice esto. Y por allí es que hemos insistido todo este tiempo, también, además, por supuesto, de pedir, de exigir, de que se garantice el servicio de agua potable para la población, para la ciudadanía. Al menos que la ciudadanía tenga idea de cuándo Carrizo va a resolverse el problema. No por querer saber por saber, sino para poder planificarse, por lo que dice usted, porque genera angustia, perturbación, no saber cuándo se va a tener agua y de qué manera se va a obtener, cuánto más se va a tardar este problema, cuánto más se van a tardar en arreglar el trasvase del Turimiquire. Al menos tener una estimación, ¿no? Que le permita a la gente, bueno, no voy a hacer un tanque, no voy a hacer un pozo, pero voy a comprar un tanque para que me dure, para poder tener agua de aquí a diciembre, por ejemplo, o de aquí a julio del año que viene, si es que fuera así. Pero bueno, no saber nada también genera esto, ¿no? Genera angustia, genera perturbación, como dice el maracucho de Cumaná. Francisco Adrián Chirinos dice, en todas las horas llevamos semanas sin energía eléctrica, madre de Dios. San Fernando de Atabapo, para quien no lo sepa, en el sur del país, fue la capital del territorio federal Amazonas, antes de que Puerto Ayacucho fuera la capital del estado Amazonas. San Fernando de Atabapo, una semana sin servicio de electricidad. En la oscuridad no hay medicinas en nuestro hospital. Seguimos esperando por el laboratorio, por ultrasonido. Por favor, al Ministerio de Salud, ponga la lupa en este municipio. Atención a las autoridades también de la Corporación Eléctrica Nacional, a la Gobernación del Estado de Amazonas. ¿Cómo va a tener un municipio entero una semana sin electricidad? Bueno. Una semana sin luz. Francisco Adrián Chirinos es quien reporta que hace una semana, ni siquiera un día, hace una semana no tienen electricidad. Buenos días a todos en la emisora. La incertidumbre es la norma actualmente en este pedazo de tierra llamado Venezuela. Un escándalo tapa a otro, parafraseando. Las bandas, dicen, medran en las zonas mineras del sur del país. Eso lo sabemos los que residimos en la zona. Como geólogo, digo que aparte de los crímenes... Las bandas, dicen, medran en las zonas mineras del sur del país. Eso lo sabemos los que residimos en la zona. Como geólogo, digo que aparte de los crímenes sociales, que se cometen crímenes contra la naturaleza, que tienen nombre y apellido,

0: publica en redes sociales que hay que hacer ojo, análisis crítico siempre y dudar de todo. Así usted esté viendo algo que parece completamente real, siempre dude y contraste y verifique y busque una fuente confiable, porque puede ser que ese video que usted está viendo no es que no sea real, sino que no se corresponda a un momento o que no se corresponda a un lugar. Y lo que menos favorece en estas circunstancias es la desinformación, la especulación. Ya el problema puede ser lo suficientemente grave como para tener que, narrativamente hablando, tener que agravarlo más, para tener que, visualmente hablando, ponerlo mucho peor, que parezca peor, pero ya una realidad tan compleja como la realidad minera es lo suficientemente grave como para tener que aderezarla con más cosas, para que parezca más grave. Ya lo que ocurre, y se ha hecho documentación por años de lo que ocurre en el arco minero del Orinoco y en las zonas del arco minero del Orinoco, dan cuenta, denotan la gravedad del asunto. También nos escriben a través de nuestro canal en YouTube, en Fe y Alegría Media. Allí van dejando mensajes. A ver, poco a poco vamos leyendo los mensajes que nos van llegando a esta hora de la mañana. Por acá dicen buenos días y productivos días. Soy José Rafael Gutiérrez, reportando sintonías de la urbanización Caminos de la Lagunita, desde la zona oeste de Maracaibo. Que Dios los bendiga a todos. Amén. Muchas gracias por estar en sintonía. Hola, muy buenos días. Saludos para ustedes, conectados como siempre, con De Primera Mano desde El Tigre. Los queremos mucho. Gracias. Saludos desde El Tigre también, dice Darmirio Prado. El mensaje anterior era de Antonio Marcano y José Gutiérrez, el primero que leí. También dice Víctor José Chilena Medina. Saludos, compañeros iraní, Héctor, Juan. Ya tengo mis banderas y mis nuevas nacionalidades, ya que la Virotinto no fue. Le voy a la Argentina y a España. Un abrazo del tamaño del mundial. Bueno, Víctor, todos los venezolanos que nos gusta el fútbol, seguramente tendremos un favorito para ganar, ¿no? Una selección a la que seguir. Y lamentando mucho que a esta oportunidad, a este mundial, no vayamos nosotros. Por cierto, ganamos ayer, pero no me voy a adelantar, que ya viene Juan. Buenos días, en Maracaibo, en cualquier supermercado, hace uno una comprita y de paso hay que pagar las bolsas. Y de paso, ya cuando tú pagas los productos, es de uno y lo tienen que revisar. Bueno, ¿qué le puedo decir? ¿Qué le puedo decir? Ya son las 6 de la mañana con 13 minutos. 13 minutos pasadas las 6 de la mañana. Juan Nucete ya está listo desde las gradas para contarnos la actualidad deportiva. Juan, adelante.
1: Buen día, Héctor. Buen día a todos los que nos escuchan a esta hora de la mañana. Muy bien, así como lo decías, ayer ganó la Vinotinto, pero el titular se lo lleva el deporte femenino ayer, porque nuestra Vinotinto de fútbol consiguió el pase al repechaje para el Mundial. Un empate ayer ante Uruguay 1-1 nos da esa oportunidad, de esa posibilidad de que juguemos el repechaje y mantener vivas las ilusiones de que alguna selección de nuestras selecciones de fútbol mayor vaya por primera vez a un Mundial. Hemos tenido participaciones en sub-20, sub-17, tanto femenina como masculina, pero aún ninguna selección de mayor de fútbol ha logrado esto. Ni la de fútbol masculino, evidentemente, con el dolor que tenemos todavía, ni la femenina mayor. En futsal sí lo hemos conseguido, hemos participado también, por ejemplo, pero tenemos esta deuda pendiente en el fútbol mayor. La selección de Venezuela consiguió el boleto ayer con este empate 1-1. En la primera mitad, la escuadra nacional generó ocasiones. Bárbara Oliveri tuvo la más clara con un tiro que dio en el palo. Sin embargo, la Celeste se adelantó en el minuto 51 con un cabezazo de Pamela González. Pero en el 58 llegó Deina Castellanos, nada más y nada menos, para la igualdad con un tiro desde el borde del área. ¿Quién más iba a ser si no era ella la que nos tiene siguiéndola desde la sub-17, desde aquella selección que nos empezaba a dar pistas de lo que podía ser una gran generación del fútbol femenino de Venezuela? Uruguay llegó a anotar de nuevo, pero fue anulado por vía del VAR. Cerca del final, Gabriela García también estrelló un remate en el poste. Este punto, este empate, sumado a derrotas también que sucedieron de Ecuador y Paraguay, cerró el premundial sudamericano con el boleto al repechaje. Venezuela y Ecuador irán por Sudamérica a la repesca, mientras que Colombia y Argentina clasificaron directo al mundial que se jugará en Brasil. También decía por aquí la información que publicaba Lidera en Deportes, que el repechaje se disputaría en febrero de 2027 a un solo partido. Entonces seguiremos pendiente en la fecha exacta de este juego de repechaje y contra quién disputaríamos el partido de repechaje que nos pueda dar ojalá.

una clasificación histórica. También, para cerrar esta participación femenina destacada que tuvimos ayer, pero en otro deporte, en el baloncesto, la Vinotinto femenina sub-18 arrancó con triunfo la Americop. Tuvo un gran inicio al vencer a República Dominicana 77-60. Astrid Hinojosa fue la figura más sobresaliente en la cancha, dejando línea de 33 puntos, 4 rebotes, 6 asistencias y 3 bloqueos ante el conjunto quisqueyano. Empiezan así con mejor suerte de la que tuvo nuestro baloncesto masculino en esta AmeriCup sub-18. Las chicas tienen un grupo A con Canadá, República Dominicana y Puerto Rico. Por cierto, el próximo juego de ellas sería el día de hoy, ante Puerto Rico, precisamente a las 5 de la tarde. El formato de esta AmeriCup otorga 4 cupos automáticos a la Copa del Mundo FIBA sub-19 femenina. Tendrían y las 4 semifinalistas quedarían automáticamente clasificadas. Así que seguramente ese será el objetivo, llegar a semifinales, al menos para confirmar la participación con el deporte femenino, y volvemos a fecha FIFA con victoria. Ante Irak, Cristian Cáceres y Jesús Ramírez para...

0: Llegó al minuto 17 cuando Cristian dio el primer palo. Luego.
1: En sus tres modalidades, presencial, semipresencial o a distancia, en los siguientes oficios: panadería, barbería, peluquería, reparación de electrodomésticos, instalaciones eléctricas, conservación de alimentos, analista contable.
0: Eso de Osvaldo Vizcarra comentado aquí, tuvo una gran troque, puede ser, son cosas que van. Mostrando nuestra selección para esta cita mundialista. Así cerramos entonces el fútbol, pasamos y cerramos rápidamente con el béisbol, porque ayer en MLB también tuvimos participación como siempre. Ezequiel Tovar sacó un cuadrangular de más de 430 pies. Tuvimos también a Jackson Chourio, que prendió la fiesta el martes 9 de junio con otro jonrón de dos carreras entre los Atléticos y los Cerveceros. El joven de 22 años ha estado bastante encendido en este inicio de mes de junio, con un promedio de 384, 7 extra bases y 11 producidos en 34 turnos al bate. Luis Arraez también duplicó, tuvo otros juegos multihits y no pudo evitar la derrota a los Gigantes, pero se fue de 6-3 ante los Nacionales de Washington. Entonces son noticias positivas. Lo único que no fue positivo el día de ayer fue que Ronald Acuña Jr. se retiró nuevamente con molestias. Se retiró con, al parecer, una lesión en la curva izquierda, otro traspié que sufrió Ronald Acuña en este inicio de temporada. Y que a pesar de que en el final de mayo había tenido un repunte, unas buenas actuaciones, este inicio de junio iba bajando un poco, estaba siendo un poco más discreto. Y ahora con la lesión genera más preocupación. Vamos a ver ahora si entra finalmente en lista de lesionados, cuántos días. Y ojalá que esta temporada, que este inicio de temporada, que ha sido una pesadilla, termine pronto para Ronald Acuña y podamos ver ese talento al que estamos acostumbrados. Cerramos así entonces la información del deporte del día de hoy. Desde las gradas estaremos pendientes de lo que siga pasando.
2: Muchísimas gracias, Juan. Muchísimas gracias. Bueno, por cierto, Juan, Irak, el rival de Venezuela ayer, está en el grupo I y se va a enfrentar a Francia, a Senegal y a Noruega. Un dato es que Irak le costó muchísimo llegar al Mundial, pasó por varias repescas y en el partido anterior al de Venezuela había empatado con España, el último partido de preparación de España en suelo español, antes de jugar con Perú, que ya jugó y le ganó a Perú, pero jugaron en La Coruña contra España y empataron a uno. Ese fue el rival de Venezuela ayer, para tener un poco de contexto más. Pero va a estar en ese grupo, ya que lo preguntaba tú.
0: Es uno de estos rivales que capaz entra por la expansión, ¿no? Así como debimos haber entrado nosotros.
2: Exactamente, y jugó el repechaje contra Bolivia y eliminó a Bolivia. Hubiese sido nuestro rival en el punto por el repechaje.
0: Así es.
2: Terminó eliminando a Bolivia en ese repechaje internacional que se jugó en México.
0: Bueno, entonces, no sé si entonces decimos que le hubiésemos ganado el repechaje. ¿Quiere decir esto? Le pudimos haber ganado el repechaje con el resultado ahí.
2: Buena conclusión, sí, buena conclusión. No, yo ni siquiera quiero plantearme ese escenario, porque ya mañana se inaugura el Mundial.
0: No, nos da dolor de cabeza y nos genera tristeza, que no nos hace
2: claro,
0: falta.
2: Claro, claro, el guayabo que tengo todavía, claro. eterno. Se me pasa hasta el Mundial del 2030, así que yo prefiero no pensar en si hubiésemos ganado o no a Irak en ese repechaje internacional. Bueno, Juan, vamos a estar pendientes porque sin duda que la inauguración del Mundial va a tener un venezolano, va a tener, entiendo, no sé si ha cambiado el protocolo, pero va a tener a Danny Ocean cantando. Tenemos un árbitro que es José Luis Valenzuela. O sea, hay representación venezolana. ¿Por qué no? Hay representación venezolana en el Mundial. Arranca mañana en la tarde para Venezuela, en la noche para este lado del mundo, para Europa, a las 9, entiendo, el juego México-Suráfrica. Y nada, ya veremos a ver qué nos depara este Mundial, que tiene 40 equipos y un montón de juegos en un mes y medio.
0: Por cierto, no va a ser Jesús Valenzuela el único árbitro, también están sus asistentes, que creo que también estuvieron en la cita de 2022, Jorge Urrego y Tulio Moreno en el sistema de videoarbitraje. y también colegiado Juan Soto. Son cuatro árbitros venezolanos que van a estar. Pero si no me equivoco, también estuvieron en la cita junto a Valenzuela en 2022.
2: Sí, en el Mundial de Qatar, exactamente. Bueno, ya iremos viendo cómo avancen los días, todas las historias que se generan alrededor de la Copa del Mundo. Por ahora hemos visto algunas no tan agradables, como la requisa, por ejemplo, a Uzbekistán cuando bajó del avión. Impresionante. La no entrada al país del árbitro designado por la Confederación Africana, le negaron la entrada. Bueno, ojalá de ahora en adelante veamos algunas noticias positivas sobre el Mundial que se va a jugar México, Estados Unidos y Canadá. Ya son las 6:23 de esta mañana. Van llegando más mensajes, nos llegan algunos mensajes más al 0412-691-2454. Así que más adelante iremos compartiendo con ustedes los mensajes que nos van llegando. Por lo pronto vamos a revisar otras noticias que se generan en nuestro país a la mañana de este día miércoles, mitad de semana. Nos vamos a ir hasta el diario, vamos a irnos hasta el portal, hasta el portal de Finanzas Digital. A ver, la tenía por aquí, a ver si la consigo, a ver, un segundo. Tenía el portal de Finanzas Digital, ya lo voy a ubicar, estoy abriendo la nota. Abriendo la nota de Finanzas Digital, justamente que habla sobre el valor, el alcance de la canasta alimentaria, en este caso de Maracaibo, del estado Zulia, que se publicó, se hizo público en las últimas horas. Finanzas Digital dice: la canasta alimentaria en Maracaibo llegó a 617 en mayo. Esta es la nota que publica Finanzas Digital. Y dice: el costo de la canasta alimentaria en Maracaibo se ubicó en $617 durante el mes de mayo, según el más reciente informe de la Cámara de Comercio de Maracaibo. La cifra representa un aumento mensual de 2,92%, lo que confirma que, medido en divisas, el ritmo de incremento de los precios de los alimentos en la ciudad es más moderado que en bolívares. Expresada en moneda nacional, la canasta alcanzó 339.095 bolívares, equivalente a una variación mensual de 16,07% entre enero y mayo de 2026. El indicador acumuló una alza de 73,76%, mientras que la variación interanual llegó a 546,81%. Reflejando la persistencia de presiones inflacionarias sobre el presupuesto de los hogares maravinos. Con el tipo de cambio oficial del 29 de mayo, que fue de 549,37 bolívares por dólar, la Cámara de Comercio estimó que la variación acumulada en dólares entre enero y mayo fue de menos 5,70%, mientras que la interanual se ubicó en 14,04%. La diferencia entre ambas mediciones evidencia la brecha entre la inflación en bolívares y la evolución de los precios cuando se expresan en divisas. Las carnes, el café y los tubérculos impulsaron los aumentos. El grupo de carnes y sus preparados encabezó las alzas, con un aumento mensual de 18,73% en bolívares y 5,27% en dólares. Le siguieron el café, el té y los productos similares, con una variación de 18,38% y 4,96%. Raíces y tubérculos con incrementos de 17,54% y 4,22% respectivamente. Según el informe, estos productos tienen una presencia constante en la dieta de los hogares, por lo que sus variaciones suelen influir de manera directa en la percepción del costo de la vida y de la percepción y de la realidad, ¿no? También es el titular de Finanzas Digital. La canasta alimentaria en Maracaibo llegó a $617 en mayo. Sacar esto en salario no tendría mucho sentido. En ingreso mínimo integral, tal vez sí, tendría algo de sentido, pero incluso sacándolo a ingreso mínimo integral, no llegaría a cubrirse la canasta alimentaria en Maracaibo por el ingreso que destina el Estado venezolano para los trabajadores. Ahora, si habláramos de salario mínimo, ya ni siquiera se puede, creo yo, que hacer el, el ejercicio. Pero es el titular que presenta Finanzas Digital. La canasta alimentaria en Maracaibo llegó a 617 en mayo. Ya son las 6:27. Nosotros a esta hora vamos a actualizar otra de las noticias, y es las noticias del clima, la previsión meteorológica para este día miércoles. Conforme avance la mañana, los datos se van actualizando y Rafael González va haciéndonos la presentación de la previsión para esta jornada. Rafa, adelante.
3: Muchísimas gracias, Héctor. Saludo a la audiencia a esta hora que está conectada. Bueno, un fallo en el boletín anterior, Héctor. Disculpa que no te leí el reporte del río Orinoco en Puerto Ayacucho. El río ya superó, según el informe de ayer de INAMED, 50,2 metros. Esa es la actual, y el crecimiento fue 17. Está ya rozando el año 2025 para esta fecha. Está allí casi al mismo nivel, unos pocos centímetros menos. Sigue creciendo, sigue aumentando. Recuerden que la alerta amarilla es a los 51 metros, o sea que estamos a 98 centímetros de ya entrar en fase de riesgo en Puerto Ayacucho, en alerta amarilla por lo menos, para que se vayan tomando previsiones al ritmo de 15 centímetros diarios. Estamos hablando que unos 7 días pudiéramos estar tocando ya esa cota. También otros datos rapidito, Ciudad Bolívar también sigue creciendo. Hoy amanece, según las indicaciones del INAMED, en 12,06 metros. Está también ya por encima, muy por encima de la cota media, y casi igual o por encima del año pasado. En el caso de Caicara, que es otra de las ciudades que hay, todo el mundo está pendiente, porque el año pasado tuvieron serias inundaciones, también está muy por encima de la cota media, aunque el INAMED indica que pudiera descender en los próximos días. Lo que se ve en las mediciones es que ha venido subiendo de 15 en 15, subió el día de antier a 20 centímetros de lluvia, ayer, perdón, 20 centímetros de lluvia de la cota en su nivel. Ayer estuvo a 30,56, es la cota allá en Caicara. Así que pendientes las condiciones de los ríos, los grandes ríos de Venezuela, especialmente el Orinoco, que se monitorea constantemente, y lo pueden ver en inamed.gov.be, la página oficial del INAMED, para esta hora de la mañana. También rapidito vemos las condiciones a esta hora en el sur del lago de Maracaibo. Llueve intensamente entre Machiques, al sur de Machiques, la zona del Tocuco, y Santa Bárbara del Zulia, de Casigua al Cubo. Todo ese triángulo de lluvia, de diario, está con lluvias. Aquí viene la alerta principal del INAMED para hoy. 60 milímetros de lluvia van a estar cayendo entre el río Esequibo y toda la zona sur de la Guayana Esequiba. Vemos cómo esta vaguada interna sobre el territorio está generando mucha lluvia y amenaza para la mañana alguna de esta parte de lluvia en todas las poblaciones desde Tumeremo y hasta Santa Elena de Guairén. También está con lluvia San Fernando de Atabapo, hasta más o menos la Piedra del Cocuy y la zona de Maroa. Otro indicador es las temperaturas. Caracas también se mantiene con temperatura baja. Amaneció esta mañana en 16 y algo. Ya a esta hora está en 17 grados. Maracaibo sostiene a esta hora la temperatura más alta del país con 26 grados. La más baja, Mérida, la capital del estado de Mérida, 13 grados. El Calabozo, 25 grados, Puerto Ayacucho, 25 grados también, se mantienen también con temperaturas bastante altas. Barcelona, 24, Ciudad Guayana, 24 grados. Otra información sobre una falsa alerta, que noticia que están rodando por las redes sobre un huracán sobre Venezuela, es falsa. Hay dos huracanes que están en el Pacífico, Boris y Teresa, son tormentas tropicales que pudieran convertirse en huracán, pero en el Pacífico, del lado de México, está tocando hoy México. Posiblemente esta información está siendo utilizada para confundir a la audiencia. Recuerden seguir las indicaciones que da el INAMED y las diferentes entidades como Defensa Civil Venezuela, Protección Civil, para mantenernos al día y también bien informados. Igualmente la Red Nacional de Alegrías está con boletines permanentes sobre las condiciones. Así vemos a esta hora de la mañana. El una pequeña vaguada que está formada sobre el sur del lago de Maracaibo y se va a estar moviendo hacia la costa oriental para media mañana. Así que preparados toda la zona desde Ciudad Ojeda y hasta Caja Seca, que en la mañana también va a ir fuerte lluvia. Igualmente toda la zona en la carretera que va de Maracaibo a Carora y Valera, toda la zona de Táchira y Notú, la ciudad capital Trujillo, estará con lluvias a media mañana. Así que intensas las lluvias hoy. Ahí ve cómo se va a mover esta simulación para que estemos prevenidos con estas lluvias que van a estar incidiendo sobre el estado Zulia, al sur de Machiques y al sur del lago de Maracaibo. Con esta información retornamos nosotros a los estudios.
2: Muchísimas gracias, Rafa, por el informe. Hasta ahora, muy pendiente usted en casa. Ya son las 6:33. El diario El País hoy publica una animación. El País de España publica hoy una animación de la Sagrada Familia. Una nota de la Sagrada Familia, la obra de Gaudí, que hoy el Papa León XIV va a inaugurar, va a cerrar la obra de Gaudí, la más importante. ¿Y por qué la traemos a la mesa? Porque a partir de hoy, a las 7:30 de la noche, hora de España, más o menos 1:30 de Venezuela, la Sagrada Familia se va a convertir en la iglesia más alta del mundo, con el campanario que se va a inaugurar el día de hoy. Y el diario El País ha preparado esta animación, una animación en la que la gente, los usuarios de este diario, pueden ver cómo fue poco a poco la construcción de la Sagrada Familia. La Sagrada Familia está ubicada en Barcelona y la particularidad es que esta obra impresionante de arquitectura se ha construido desde hace muchísimos años y no se han utilizado fondos públicos, solamente se han utilizado donaciones que han hecho los feligreses, la gente que va a Barcelona y que va a la Sagrada Familia y que decide entregar parte de su dinero para construir la obra. Por eso la importancia de la obra del Templo de la Sagrada Familia en la ciudad de Barcelona, en España. A partir de hoy, a las 7:30, se va a convertir en la iglesia más alta del mundo. Y era la última parte que faltaba, que era la cruz, lo que iba a coronar la iglesia. Sigue el Papa en su visita oficial a España y después de haber estado el fin de semana en Madrid, desde ayer está en Barcelona, en el que tuvo un primer encuentro con jóvenes en una actividad que se desarrolló en el Estadio Olímpico de Montjuïc, una vigilia. La mañana de este día martes, el Papa ha pasado por una de las cárceles de Cataluña, en este caso la prisión de Brians, y repito, esta tarde a las 7:30 estará el acto central, el acto de su visita central a Barcelona, y es la misa en la Sagrada Familia. Después va a bendecir la Torre de Jesucristo durante un acto en que asistirán los reyes de España, Felipe y Leticia, el presidente del gobierno, el gobierno español, Pedro Sánchez, el presidente de la Generalitat, Salvador Illa, y el alcalde de Barcelona, Jaume Colville. Son actividades de Estado, actividades religiosas, actividades que se desarrollan, repito, el día de hoy en la visita del Papa, que luego, después de Barcelona, se irá hasta las Islas Canarias para confrontar una realidad que demanda la atención del mundo entero, y es la realidad migratoria de las personas africanas hacia las Islas Canarias. Allí va a tener encuentro el Papa León XIV con migrantes de Senegal y gente que ha llegado en los últimos años en los cayucos y familiares de aquellos que también han muerto en la travesía de cruzar el océano para llegar a las Islas Canarias. Más o menos un repaso de la agenda de lo que tiene previsto el Papa en su visita por estas horas y por estos días a España, y que hoy, repito, el acto central estará en Barcelona, en la Sagrada Familia, para coronar la que a partir de hoy será la iglesia más alta de todo el mundo. Ya son las 6:36, 6:36 de esta mañana. Está en la mesa nuestra compañera Iranía Costa. Ira, buen día, ¿qué tal? ¿Cómo vas?
4: ¿Qué tal, Héctor? ¿Qué tal, amigas y amigos de Radio Fe y Alegría? Ya son las 6:36 de la mañana. Bueno, y nos toca avanzar. Vamos a avanzar en este espacio y para eso vamos a dar la bienvenida a esta hora de la mañana a nuestra invitada del día de hoy. Se trata de la profesora Luz Bettina Fuenmayor, quien es directora del Centro de Formación e Investigación Padre Joaquín de Fe y Alegría, y hoy nos acompaña en el marco de la invasión educativa a los medios, una actividad que Fe y Alegría emprende todos los años a propósito de su aniversario y este compromiso de compartir con el país las cosas que se van haciendo en materia educativa como buenas prácticas, experiencia, testimonios de servicio en gente que sigue apostando por Venezuela. Profesora Lujetina, bienvenida. Buenos días.
5: Buenos días, Iraní. Buenos días a todos los que nos escuchan. Siempre un gusto estar en esta programa, en esta emisora, no solo porque es la emisora de la casa, sino porque, bueno, nos escuchamos más allá de nuestra frontera. Así que estamos conectados con Fe y Alegría, con todo el país, con todo el mundo. Así que, ¿qué más?
2: Buen día, profe.
5: Hola, Héctor. Buenos días.
4: Bueno, ¿a qué dedica la, digamos, Fe y Alegría este año? Entiendo que todos los años tiene una propuesta muy particular. ¿Cuál es el centro del mensaje que este año comparte Fe y Alegría con el país?
5: Bien, Irani, este año Fe y Alegría, como tú bien lo dices, todos los años asume un lema que nos dedicamos a pensar con buen tiempo, intentando no solo que refleje lo que Fe y Alegría es o tiene que ofrecer, sino también que pueda de una u otra manera inspirar acciones en medio de las situaciones que vivimos. Así que este año Fe y Alegría acuñó el lema de cuidamos nuestra casa común, y así lo vemos en nuestra agenda, que es el material con el que promocionamos esa idea que durante el año va a acompañar nuestras acciones. Pero de manera muy particular, este año además la estamos vinculando, esa intención de promover el cuidado de nuestra casa común, con otro tema que nos ocupa, que tiene que ver con la formación para el trabajo. Son dos temas centrales que estamos poniendo sobre la mesa para el país y, por supuesto, para toda Fe y Alegría, en el marco de lo que como educación nosotros quisiéramos promover.
2: Profe, hay un tema que recurrentemente la invasión educativa a los medios sale, ¿no? Y es el tema de la rifa. Este año, la rifa de Fe y Alegría, bueno, siempre tiene como unos niveles de expectativa y hay gente que pregunta qué pasó con la rifa, cuándo va la rifa. ¿Hay información sobre la rifa de Fe y Alegría, de cuándo se pueda realizar?
5: Sí, tenemos información. Es cierto, como tú bien lo dices, la rifa es otro de los elementos y de las acciones que año a año desarrollamos para promocionar Fe y Alegría, por supuesto con la intención de recibir fondos importantes para el desarrollo de nuestra tarea, para el trabajo en las escuelas, en los diferentes centros educativos, en nuestras oficinas. Y este año ha estado postergada porque estamos en la obligación de cumplir con unos nuevos protocolos que se han establecido frente a instancias nacionales, y en eso de verdad hemos ocupado un buen tiempo, así que intentando que la rifa siempre esté en unos tiempos oportunos para todos, la estamos postergando para el inicio del próximo año escolar. Mientras tanto, pues vamos cumpliendo con los requisitos que se nos han exigido en diferentes niveles, organismos, instituciones del Estado venezolano, para que, como siempre, la rifa cumpla con todos los requerimientos necesarios para que podamos llevarla adelante sin ningún inconveniente. Así que, bueno, esa es la noticia. La estamos promocionando para el próximo año escolar.
4: Ahora, no solamente la rifa es uno de los esfuerzos que hacen desde Fe y Alegría para mantener esta propuesta activa en el país, que ya hoy suma 71 años, uh-huh, en este 2026. ¿Qué otras características, qué otras actividades se pueden destacar para poder hablar en esta Venezuela, en este contexto nuestro en el que todos los días revisamos un montón de crisis y de colapsos? ¿Qué otras cosas ha acompañado a Fe y Alegría en estos 71 años para poder ser una institución de tantas décadas activas y además con ánimo de seguir haciendo cosas.
5: Sí, como siempre, Fe Alegría la caracteriza la osadía, quizás esa inspiración del Padre Vela desde la fundación, que nos atrevamos. Y precisamente en eso nos hemos enfocado en este tiempo de crisis, así como tú lo llamas, buscando respuestas que nos permitan seguir con nuestras puertas abiertas y seguir ofreciendo la educación que hasta ahora hemos ofrecido a Venezuela. Así que en estos tiempos hemos desarrollado diferentes acciones. Tenemos, además de nuestra rifa, hemos abierto la posibilidad de que todos los que quieran y puedan se acerquen a través de la donación, a través de becas. Hemos establecido, y lo pueden ver en nuestra página web, modalidades para realizar aportes que bien pueden ser económicos para becar a estudiantes, tanto de escuela como de los centros de capacitación, de educomunicación y de los institutos universitarios, como donaciones voluntarias sin necesidad de establecer montos para cubrir una cuota anual de un estudiante, como también becas en lo que llamamos en especie, o sea, si tú tienes posibilidades de contribuir para dotar espacios con maquinaria, porque todos formamos técnicos de una u otra manera, técnicos medios en los programas de escuela y de capacitación, técnicos en oficios a través de capacitación, perdón, y en educomunicación también técnicos medios y técnicos superiores universitarios en los institutos. Así que las donaciones en equipos, en mobiliario, en todo lo que pueda servir para también ir adecuando nuestros espacios, pues es bien recibida, porque eso de una u otra manera va aliviando el camino para inversiones en otros aspectos. Y por supuesto, una de las mayores fortalezas que hemos también ido construyendo en estos últimos años tiene que ver con todo lo que ha ocurrido a partir de nuestro empeño de una alianza por la educación. Eso ha sido fundamental porque ha permitido de una u otra manera que más de 100 empresas hoy logren apoyar la educación del país a través de Fe Alegría, con la posibilidad de que muchos jóvenes puedan tener en sus espacios un complemento de la formación académica que se da en las aulas, y eso también, por supuesto, es muy importante para nosotros. Así que, bueno, acciones, todas las iniciativas que además se van dando en los diferentes centros educativos con el apoyo de los representantes, nuestros primeros aliados, en las contribuciones que dentro de esta economía en la que estamos, pero además dentro de los valores que profesamos solidariamente, colaboran también para que los maestros puedan tener mejores posibilidades de mantenerse en los centros educativos.
2: Justamente esto último, profe, hoy, 10 de junio, de hecho, hoy hay una iniciativa del sector público de la Federación Venezolana de Maestros, de una paralización de actividades. Y en las últimas semanas, en los últimos meses, bueno, se ha visto a docentes de Fe Alegría, reclamar por temas muy puntuales, ¿no? Que tienen que ver con bonificaciones, que tienen que ver con asignaciones de parte del convenio con el Ministerio de Educación. Y hasta el mismo director general de Fe Alegría, el padre José Gregorio Terán, haciendo una reflexión sobre la dignidad del trabajador y la trabajadora de la educación. Entiendo que este es un tema también central este año, que tiene que ver con la condición laboral del docente y de quienes trabajan en Fe Alegría, ¿no?
5: Sí, por supuesto. No solo este año, ya tenemos varios años haciendo hincapié en muchos aspectos. En algún momento acuñamos la frase de sin maestros no hay escuela, la educación es problema de todo. Y por supuesto, en estos últimos tiempos, el tema económico también golpea a los maestros. Formamos parte de esta situación en la que estamos. Y si bien es cierto que nuestras tablas salariales, como las de todo empleado y como las de todo el país, no ha tenido modificaciones, que recibimos la bonificación que el gobierno a través del sistema Patria otorga, ¿Qué exigimos? Bueno, lo que es, ya señala el convenio que la Asociación Venezolana de Educación Católica ha establecido con el Estado venezolano, en la que los docentes de la educación católica deben gozar de las mismas condiciones económicas que el resto de los docentes del país. Por eso, el trabajo que se está desarrollando de acompañar a la Asociación Venezolana de Educación Católica en todas las gestiones que se están desarrollando frente al Ministerio de Educación para no dejar por fuera en esta nueva etapa de bonificaciones de cara al bono de profesionalización a los docentes de la educación católica. Y eso implica, bueno, que donde podamos llevar una palabra que permita de una u otra manera sensibilizar, ir creando conciencia sobre esta situación, lo estamos haciendo. Hemos escuchado al padre José Gregorio Terán haciéndose la pregunta, ¿no?, de por qué no, por qué no podemos, qué pasa, y asumiendo que somos también merecedores de esta compensación.
4: En esta línea de el aporte que se deja de valorar al no considerar a no solamente los docentes de Fe y Alegría, sino a todos los de la Asociación Venezolana de Educación Católica, decía al principio que este año se centran en destacar la relevancia no solamente del tema de la ecología integral, sino también de la educación para el trabajo, de la educación técnica profesional. ¿Desde cuándo y por qué este empeño de Fe y Alegría en apostar a estas alternativas dentro de la educación, particularmente además en nuestro país, y que no escapa, aunque tenemos nuestras particularidades y a veces creemos que somos los únicos en crisis, formamos también parte de una realidad global que está buscando algunas respuestas y algunas orientaciones de hacia dónde moverse en el plano educativo?
5: Sí, desde hace unos años Fe Alegría ha ido escalando desde las escuelas que solo llegaban a tercer año, luego al bachillerato, y llega un momento en que se decide que nuestro centro educativo se conviertan en escuelas técnicas. También las menciones de educomunicación y en educación universitaria asumimos también ese compromiso de la formación de técnicos profesionales, como tú bien lo dices. En principio, porque entendemos que para potenciar el desarrollo del país no solo se necesitan las profesiones que usualmente nosotros ofrecemos, ¿no?, que el país ofrece, que tiene que ver con los estudios universitarios de cuarto nivel, sino que además hay la necesidad de una mano de obra calificada para poder apalancar el sistema productivo. Y eso no solo porque ofrece al joven una oportunidad de una salida intermedia en las condiciones en las que estamos, sino también en las poblaciones que atendemos. Entonces, con jóvenes que vienen de lugares vulnerables, de sitios o de los barrios populares, de zonas populares del país, como muchos de nosotros cuando decidimos estudiar lo que estudiamos, buscando alternativas que permitan también apoyar la situación económica de la familia. Entonces, creo que se juntan varias necesidades, pero sobre todo, para Fe y Alegría, la oportunidad de, en este momento muy particular del país, en el que muchos puestos de trabajo van a necesitar de personas con unas habilidades técnicas, pero también con unas habilidades personales que les permitan incorporarse al mundo del trabajo en esta dinámica en la que estamos, con unas condiciones que no son solo técnicas, sino también como personas capaces de enfrentar las tensiones, el trabajo en equipo, de coordinar con otros y de ofrecer iniciativas, ideas, creatividad, todos los valores que son fundamentales para construir en conjunto en una empresa. Fue Alegría apuesta por eso, ¿no? Entonces, de allí que nuestra formación para el trabajo no solo busca dignificar a la persona, como toda educación, ¿verdad?, brindar la posibilidad al ser humano de dignificarse como persona, sino también de ofrecer herramientas para que pueda incorporarse a este mercado laboral tan cambiante y que de una u otra manera fortalezca y contribuya a ese país que todos queremos y que evidentemente va a necesitar de todos los profesionales.
4: En medio de las propuestas y la labor que hace Fe y Alegría, hoy, ¿cuál podría ser el mayor distintivo en eso que se le entrega al país y en eso que se comparte en estos 71 años, en una historia que se reescribe y que, bueno, no es la misma Fe y Alegría que nació, como bien decía, que ha ido incorporando, que ha ido incorporando niveles educativos, pero que además ha ido ampliando su mirada sobre la realidad para responder a ella? ¿Cuáles serían como esos elementos distintivos, característicos, que podrían marcarse como esos hitos que se le entregan al país como un camino, como una referencia para seguir construyendo un sistema educativo de calidad en Venezuela?
5: Yo creo que uno de los elementos característicos, distintivos, pero además identitarios y fundacionales que han permanecido en Fe y Alegría es su capacidad de mirar la realidad, de plantarse frente al contexto y buscar respuestas. Creo que además es un principio fundamental en el marco de lo que somos como Movimiento de Educación Popular y de Promoción Social, que no solo estamos aquí para cumplir un proceso que ya está establecido dentro de un sistema educativo, sino que actualizamos frente a la situación en que se nos presenta. Y por eso siempre Fe y Alegría ha estado en constante revisión y formación. El ofrecer espacios en donde nos dedicamos a mirar lo que a nuestro alrededor está sucediendo, las situaciones problemáticas que nos cuestionan, ese sentido o esa sensación de no perder la posibilidad de indignarnos frente a las situaciones, eso ha sido siempre fundamental y se mantiene. Entonces, ese indignarnos frente a la realidad, que no se trata, quizás la palabra puede sonar como un poco dura, ¿no? Porque cuando la gente se indigna, se molesta, se perturba, pelea y arma, no, indignarse porque eres sensible frente a lo que estás viendo. Ningún educador puede dejar de serlo, no es solamente Fe y Alegría, sino que el educador que ha asumido como misión generar procesos de transformación personal y social, siempre frente a las realidades que se le presenta, esa postura de indignación es lo que lo mueve a buscar nuevas formas, lo que lo mueve a juntarse con otros para proponer salidas y alternativas pedagógicas, pero también sociales, personales en estos tiempos, porque nos ha tocado también atender con mucha fuerza la realidad personal frente a situaciones que vemos en nuestros jóvenes, principalmente en nuestros docentes, también acompañar a las personas en procesos fuertes, ¿no? De revisión de su propósito. Creo que se mezclan muchos aspectos, pero fundamentalmente nuestra capacidad de responder a las situaciones que se presentan de manera participativa y colectiva, ¿no? No es un asunto que solamente nosotros, no, sino que nos juntamos con los demás, con otras escuelas, con maestros de otras escuelas que no siempre son de Fe y Alegría, sino que también están movidos y con una intuición de por dónde conducir la educación en estos tiempos. Creo que eso no nos ha abandonado y es lo que nos hace ir marcando esos hitos, como tú dices, de hacia dónde vamos avanzando y construyendo un camino que mantenga siempre a la educación como posibilidad, como decía nuestro fundador, de contribuir para salir de la pobreza, ¿no? Y de la ignorancia.
2: Hay una frase, profe, que en los últimos años también ha estado muy presente en Fe y Alegría, y es que la de sin maestros no hay educación posible. Hoy justamente el diario El Aragüeño publica una nota que da mucho que pensar, ¿no? Y entiendo que es parte de la de la conversación en Fe Alegría Constante. Dice el aragüeño, sector educativo calcula un déficit de más de 250 mil docentes en Venezuela. Y se basa esta nota en una medición que hizo la Universidad Central de Venezuela, el profesor Tulio Ramírez, que es director del doctorado y el postdoctorado de la Universidad Central de la Universidad Católica Andrés Bello, y ellos hacían una comparación de cuántas personas se graduaron de educación en el año 2008 y cuántas se graduaron en el 2022. Y la cifra es pasmosa. En el 2008 se graduaron 17.000 docentes y en el 2022 se graduaron nada más 3.000. Y es una diferencia bastante, bastante importante, que entiendo que lo que demuestra es que la gente, los bachilleres, los chamos, las chamas que están saliendo de los colegios, pues no están encontrando en la educación una motivación para irse a las escuelas de educación, de pedagogía. Esto lo hicieron en la Católica, en la Central y en los institutos de la UPEL. Entiendo que esto es parte de la reflexión de Fe Alegría, porque es parte de lo que usted hablaba hace un momento, de gente que se pueda indignar incluso por el sistema educativo y por la forma en que el sistema educativo pueda responder a las necesidades del país.
5: Sí, Héctor, el profesor Tulio ha sido siempre un referente en estos temas, como investigador de todo lo que en ámbito educativo está ocurriendo. Es una cifra alarmante que se mantiene inclusive. Fe Alegría no escapa a eso. Tenemos institutos universitarios que ofrecen la carrera de educación y también tenemos esa disminución en nuestra matrícula. Y eso nos pone en situaciones complicadas, pero que no, de una u otra manera, no nos frenan en la promoción de la carrera. Creo que eso nos obliga a insistir contracorriente, es cierto. A todo el que me escucha dirá, bueno, está hablando porque tiene muchos años siendo maestra, trabajó en otra época. Muchas cosas pueden estar pasando por la mente de quienes nos escuchan, pero es que la tarea de los docentes es insistir en la importancia de la profesión. Cierto que o estamos viendo un repunte de jóvenes en las universidades. En el caso de la Universidad del Zulia, la Facultad de Derecho tiene secciones de 100, 200 y más alumnos, la Facultad de Medicina igual. O sea, los jóvenes yo digo que vamos recorriendo el camino de vuelta y definitivamente asumiendo que sin educación no podemos seguir adelante. Evidentemente que en una profesión con tanto desvío económico como es la educación, pues pocos quieran estudiar. De hecho, la UCA acaba de ofrecer becas 100% gratuitas para quienes quieran estudiar educación en la UCA. No sé todavía cómo les estará yendo, pero seguro van a encontrar aspirantes. Igual en los institutos, ¿qué estamos haciendo? Bueno, hay personas que han llegado al aula por diferentes razones y estamos aprovechándolos para profesionalizar la función como posibilidad como educador, ofreciendo estudiarse los fines de semana en universidades en otros. Que eso sea garantía de subir la matrícula, posiblemente vamos poco a poco, o sea, ya teníamos 3 alumnos, ya podemos tener 10 docentes que van incorporando a otros, y mucho porque además el panorama educativo, inclusive la UNESCO se ha pronunciado con respecto al déficit que al 2030 vamos a tener de educadores, y sí, es alarmante. Así que es otro elemento que se suma a lo que Fe Alegría tiene que estar poniendo en la opinión pública, la necesidad de docentes que realmente se ocupen de formar a las nuevas generaciones como un apostolado, con vocación, como un descubrir una misión de a qué hemos venido, pues, a esta tierra, que no es solo a cuidarla porque se nos dio gratis, sino también a cuidarnos entre nosotros mismos y a fortalecernos como seres humanos que somos responsables de que este planeta que se nos entregó pues siga adelante. Y la educación es un elemento fundamental, así que igual también es, forma parte de nuestra campaña. Desde lo que somos y desde nuestro propio testimonio, como decía Ani cuando empezó el programa, o sea, ¿cómo más puedo yo ofrecer y motivar a alguien para que estudie educación? Bueno, solo decirle, mira, aquí estoy, tengo 43 años siendo educadora en Fe y Alegría, ofreciendo no solo lo que sé, sino lo que he ido aprendiendo y lo que todavía me toca aprender en el camino para formar personas, que creo que es una de las tareas más nobles que podamos ejercer. Como ya se ha hecho popular por ahí, bueno, no tiene precio cuando tú te consigues a tu exalumno desempeñando diferentes oficios, cuando te lo consigues y agradeces lo que ha sido, cuando todavía en medio de las redes que hoy podemos tener te consigues con tus primeros alumnos y te saludan todas las mañanas. Creo que eso, bueno, no puedo decir otra cosa, ¿no?
4: Ahí, hoy estamos conversando con la profesora Luz Bettina Fuenmayor, directora del Centro de Formación e Investigación Padre Joaquín de Fe y Alegría. Hay un par de aspectos en los que a mí me gustaría profundizar, pero también queremos saber en qué quieren profundizar ustedes que nos acompañan a través de la radio, a través de nuestro canal en YouTube Fe y Alegría Media. Tienen a su disposición el 0412-691-2454. Si nos escriben, pongan su nombre y apellido y díganos desde dónde nos están acompañando. Ya son las 7:04 de esta mañana.
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1: Hola, ¿qué tal, amigas y amigos de Radio Fe y Alegría? Buenos días, muy buenos días. Son las 7 de la mañana y 9 minutos, 7 y 9 minutos de la mañana, y nosotros continuamos a esta hora en vivo y en directo transmitiendo para toda Venezuela a través de la Red Nacional de Radio Fe y Alegría. Además, recuerden, transmitimos para todo el planeta Tierra a través de Internet. Lo hacemos a través de nuestro canal en YouTube, Fe y Alegría Media, al que ustedes se pueden suscribir de forma gratuita para que se enteren a través de las notificaciones apenas iniciemos este espacio cada mañana. Además, lo pueden compartir, compártanlo con sus conocidos o con sus amigos, amigas, vecinos, vecinas, compañeros y compañeras de trabajo, para que más gente pueda sumarse a nuestra comunidad digital y arrancar su jornada enterados y enteradas de cuánto ocurre dentro y fuera de nuestro país. Son las 7 de la mañana, 9 minutos. Hoy es miércoles 10 de junio de 2026. Llegamos a la media mitad del centro de esta semana y nosotros saludamos a quienes se suman y se incorporan a esta hora a nuestra señal. Ya es la tercera hora de Primera Mano. Son las 7:10 y hoy estamos conversando con la profesora Luz Bettina Fuenmayor, directora del Centro de Formación e Investigación Padre Joaquín de Fe y Alegría, a propósito de la invasión educativa a los medios, esta actividad que año a año desarrolla el movimiento Fe y Alegría en Venezuela.

0: tenga una incidencia mayor y un alcance más relevante en eso de buscar transformar espacios. Y estamos en un país donde se habla mucho de reconstrucción, de reinstitucionalización, de reconciliación, de juntarse con gente, en una realidad que cambió, sin duda, a partir de este año, sobre todo por los hechos del 3 de enero, y donde hay un montón de actores buscando un lugar y unas maneras. ¿Qué representa Fe y Alegría en este contexto venezolano desde esa capacidad de sumar como un actor para la Venezuela que estamos soñando, aunque a veces no todos lo digan en voz alta?
1: Sí, me hace recordar una conversación de ayer con una persona que primero me hacía la pregunta, ¿qué teníamos? ¿Qué tienen ustedes en Fe Alegría? No porque él no supiera, sino como para que yo reafirmara, hiciera consciente algunas de los recursos con los que contamos, pero su conclusión final viene a mí hoy para tu respuesta, ¿no? Decía, mira, Fe, todo lo que tú me estás diciendo que tienen es un aporte que todos reconocemos en Fe Alegría. Sea, él, aunque ya sabía la respuesta, la reafirma diciendo que Fe Alegría en el país es siempre una referencia de posibilidades de hacer cosas y de hacerlas bien. Y sí, tiene razón. Nosotros en Fe Alegría, la historia de los 71 años de Fe Alegría en el país va dando cuenta de que cuando nos juntamos, cuando tomamos las decisiones, pues las hacemos para que todo salga bien. Además, eso es forma parte de uno de nuestros pilares, ¿no? Hacer el bien y hacerlo bien. Y de esa inspiración o de esa frase que inspira nuestro modo de hacer, nuestro modo de proceder, la gestión de Fe Alegría, es lo que ha permitido precisamente que cuando Fe Alegría presenta una propuesta logre sumar, pero también que pueda sumarse a otras propuestas cuando coincidimos en el propósito. Cuando nuestro propósito y el de otro coincide, pues sencillamente nos juntamos para llevar adelante acciones que permitan sumar a la construcción del país, sumar a la educación y en estos tiempos fundamentales sumar en ese aspecto que señala que tiene que ver con la reconstrucción, ¿no? Y que implica no solo un aspecto económico, sino también político, social, cultural, que quizás sea uno de los que más nos va a costar.
0: Y el que a veces se queda más rezagado en la conversa, ¿no?
1: ¿El qué?
0: Y el que a veces se queda más atrás
1: Ah,
0: en la
1: sí, por
0: conversa.
1: supuesto, el que a veces se queda más rezagado y al que tenemos que prestar mucha atención porque si no hay unos cambios culturales que tienen que ver con los hábitos, con los modos en los que hemos ido asumiendo resolver algunas situaciones, pues avanzar va a ser cuesta arriba.
2: Profe, hay una precisión que a veces nos cuesta hacer mucho, ¿no? Pero la gente que nos está escuchando hasta ahora, afortunadamente estamos saliendo a través de las radios, pero también a través de plataformas digitales y nos pueden estar escuchando en cualquier lugar del mundo. Una gente que tiene la posibilidad de ayudar, que tiene la posibilidad de sumarse, de hacerse corresponsable con alguna iniciativa de Fe y Alegría, ¿cuál es el mecanismo más adecuado? O sea, ¿se llama a algún lugar, se busca un correo electrónico, se visita alguna oficina? ¿Qué es lo más recomendable? Porque estoy seguro que después de escuchar la entrevista y de escuchar las entrevistas que van a ocurrir esta semana en la invasión educativa a los medios, habrá mucha gente que se interese, incluso con esto que usted mencionaba al principio, una beca, una donación puntual o sumarse a una donación recurrente para un programa en específico. Y siempre es bueno aclarar y decirle a la gente por dónde pueden ser esas vías para comunicarse y para llegar de manera más directa a Fe Alegría Venezuela.
1: Sí, para llegar a Fe Alegría Venezuela, pues tenemos varias vías. La principal en términos de distancia es visitar nuestra página web, fealegría.org, y allí están establecidos unos canales a través de los cuales las personas pueden contactarnos para ofrecer

0: ofrecerse, para ofrecer colaboración, para ofrecer posibilidades de trabajo. El alcance que la tecnología hoy da permite además establecer contacto quizás más directo con alguna iniciativa en particular. Ahí en la página le permite conocer un poco más de Fe Alegría, porque forma parte de lo que uno va explorando, ¿verdad? Vamos a ver qué tanta cosa hay aquí en Fe Alegría. Entonces, bueno, en la página web de Fe Alegría Venezuela consigue lo que somos, la definición, nuestra misión, todo lo que caracteriza a Fe Alegría. Consigue también mirar los programas que atendemos, y allí quizás eso pueda despertar un poquito más el deseo de apoyar en acciones más concretas. Pero sí, es una persona que le gusta ir a mirar, ¿verdad? El contacto, el cara a cara. Bueno, tenemos oficinas regionales en todo el país, que igualmente están establecidas, y puede ver el directorio en la página web. Oficinas regionales de los diferentes programas, del programa escuela, del programa de educomunicación, de capacitación, en cuatro estados, las posibilidades para la educación universitaria. Así que hay modos diversos de contactarnos, ¿no? Y a través de la radio, bien lo acaba de decir Iraní, somos una red de emisoras. Así que en este mundo conectado, nosotros también estamos conectados a través de las diferentes redes, del Instagram, del Facebook y de nuestros espacios físicos aquí en Maracaibo, que quizás es donde la gente más pueda estar escuchando en este momento. Estamos en el edificio de Fe Alegría, situado detrás del Gran Bazar, frente al CDI, en el centro de la ciudad de Maracaibo. Así que, bueno, dispuesto, cualquier centro educativo, cualquier espacio donde usted ve ese corazoncito, usted se puede acercar, ofrecer, consultar, poner sobre la mesa la inquietud y su deseo de colaborar, que efectivamente lo estaremos atendiendo.
1: Profesora Luz Bettina, de verdad, ha sido un gusto tenerla en este espacio. Muchísimas gracias por acompañarnos. ¿Algún mensaje final que quiera compartir con nuestra audiencia?
0: Yo también agradecida, pues, de este espacio, siempre poder estar frente a este micrófono y poder compartir parte de lo que Fe Alegría va dejando en su hacer. Siempre es un gusto para mí. Y en este momento en el que estamos, en esta campaña, creo que tus preguntas van dejando como, bueno, muchos elementos para la reflexión, como también decía Héctor, pero especialmente este año, nosotros queremos insistir en que somos una institución que de una u otra manera se va ocupando de, en el marco de lo que estamos ofreciendo, el cuidado de las personas, el cuidado de todo lo que nos rodea, y eso implica tener una mirada integral de la formación que damos, tener una mirada integral de lo que hacemos para que podamos atender no solo este mundo que nos rodea, esta sociedad en la que trabajamos, sino también a las personas que hacen posible que este mundo pueda seguir adelante. Y eso implica a nuestros alumnos en la escuela, con nuestra propuesta educativa, implica también a las personas que están a cargo de esa función, como todos los docentes, pero también a las comunidades con las que vamos acompañando también su proceso de formación en proyectos, en miradas de lo que les va ocurriendo alrededor, y en ese deseo de que juntos podemos seguir fortaleciendo la educación venezolana, pero sobre todo las posibilidades de ir construyendo una Venezuela diferente, que creo que eso a nadie le va a molestar, ¿verdad? Cuando el deseo de cambio y de que las cosas puedan marchar de otra manera es compartido, nos juntamos sin distinciones porque tenemos un propósito común.
1: Ahí escuchaban ustedes entonces, es la profesora Luz Bettina, fue mayor directora del Centro de Formación e Investigación Padre Joaquín de Fe y Alegría, acompañándonos esta mañana, compartiendo parte, apenas una pequeñita parte de la historia se ha, digamos, construido en estos 71 años del movimiento Fe y Alegría en Venezuela. Esta entrevista, como las que hacemos, queda a disposición de todas y todos ustedes, por supuesto, en nuestro canal en YouTube, Fe y Alegría Media. Ya son las 7:21 minutos de esta mañana. Vamos a avanzar. A ver. Bueno, tenemos ya comunicación con nuestra compañera Yosimar Ampíes, quien está lista hoy, aunque no es su día habitual con nosotros, hoy tiene una entrega especial, porque ella ha estado haciendo seguimiento, ha estado muy pendiente, y va a contarnos lo que se viene el día de mañana con la inauguración del Mundial y lo que serán estas ceremonias de apertura que suben el telón a partir de este 11 de junio. Yosimar, te escuchamos, bienvenida, buenos días.
2: Buenos días para todos los que a esta hora se conectan y escuchan De Primera Mano. Bueno, y ustedes dirán, ¿qué hace Yosimar un miércoles en De Primera Mano? Pero bueno, ya irán y les adelantó. Estoy aquí para contarles un poquito de lo que, bueno, serán estas ceremonias de apertura del Mundial 2026 y aquellos artistas que se presentarán en cada show. Como saben, bueno, el inicio del Mundial 2026 se acerca, muy cerca de hecho, y por primera vez en su historia habrá tres ceremonias de apertura independientes, una en cada país anfitrión, y además, bueno, también la gran final que tendrá un espectáculo de medio tiempo a lo que se podría decir como al estilo del Super Bowl, la selección de los artistas que se presentarán en las cuatro ciudades que se alinean además con la magnitud de la Copa, de lo que, bueno, es el fútbol más grande y esperado por los fanáticos, sino bueno, pregúntenselo a Francisco y a Juan, que representa el encuentro cultural que lo rodea, también mueve mucho el tema del arte y el espectáculo, porque bueno, sí les puede parecer como que qué tiene que ver esto con espectáculo, pero todo lo que tiene que ver con el mundial y estas cosas, también en cada año los debuts de cada país tienen como coanfitriones con sus respectivos shows de inauguración que se celebran en distintas fechas, ofreciendo, bueno, en este caso tres espectáculos para la audiencia. Así que bueno, yo hice mi investigación y bueno, el partido inaugural de la Copa, que será, como lo dijo Irani, el 11 de junio, en este caso con México versus Sudáfrica en el Estadio Azteca, en esta primera presentación del Mundial se refleja como la identidad latinoamericana en esta primera ciudad con una mayoría de artistas latinoamericanos, como es Maná, Alejandro Fernández, Belinda, J Balvin, Los Ángeles Azules, y adivinen, el artista venezolano Danny Ocean estará presente también en esta primera ciudad anfitriona con estos otros artistas en lo que será esta primera entrega. Luego el viernes 12 de junio será la inauguración de los otros dos países anfitriones en este caso. El primer partido se jugará en la ciudad de Toronto y se enfrentarán Canadá versus Polonia. Y las estrellas que se presentarán antes de iniciar el partido son, por ejemplo, Alessia Cara, Jessie Reyes, Eliana, William Prince. También se habló de Nora Fateri y de Michael Pulev. Se dice en este caso que en este mismo viernes por la noche será el debut de los Estados Unidos en la ciudad de Los Ángeles con el partido de Estados Unidos versus Paraguay, y en este caso representa como la capital del mundo del entretenimiento, por lo que bueno, también representa la industria de entretenimiento y musical de los Estados Unidos, y los artistas que se estarán presentando en este tercer show será Anita, también Lisa, estas chicas de Blackpink, es una banda coreana también, Katy Perry, Rema y Tyla, quienes bueno, también se repiten tras presentarse en México. También se habla mucho de la expectativa de cómo será esto por temas de que se estará realizando entre ciudades, pero han decidido dividirlos por días y por horas para que se pueda dar cada presentación. Y acerca de la gran final del Mundial, que también, bueno, se espera mucho que se estará realizando por primera vez en la historia como un show de medio tiempo, será el domingo 19 de julio en el MetLife Stadium de Nueva York, y por primera vez, como les cuento, tendrá un show de medio tiempo al estilo Superboy. En este caso, bueno, la presentación fue curada o creada por Chris Martin, vocalista de la banda Coldplay, y organizada en colaboración con la organización Global Citizen, que además se encarga también de estas cosas. En este caso, este show estará encabezado por tres artistas. Shakira, por supuesto, si se habían preguntado por qué no la había nombrado, interpretará el tema oficial del Mundial 2026, Die Die, del que también hemos hablado mucho en escena, junto a Burna Boy, Madonna y la banda surcoreana BTS, que bueno, también ha sido una sorpresa que sean invitados para este show, pero bueno, es una banda que también ha venido como reafirmándose muchísimo en el mercado y estarán presentes en este medio tiempo de la gran final. También hablarles un poquito del tema de la transmisión del Mundial 2026, que estos temas a veces también suelen ser polémicos por todo lo que como tal la FIFA garantiza con el tema de lo que tiene que respetarse sus transmisiones y todo este tema, pero bueno, en Venezuela, que es lo que nos interesa para los que estamos acá, se podrá ver en D-Sport, también en DirecTV, disponible también en plataformas de streaming, como por ejemplo Disney Plus a través de la señal de ESPN, y por ejemplo en señal abierta para los que más consumen televisión así, pues a través de Televen. Por otro lado, también la FIFA logró como una alianza con las plataformas de videos de YouTube y permitirá, por ejemplo, observar por este medio desde el saque inicial hasta los siguientes 10 minutos de cada partido. Se dice que en esta edición de la Copa del Mundo es una, bueno, de las más diversas de la historia en cuanto al torneo, a lo que también significa espectáculo, a los artistas que ha movido, a lo que se maneja con temas de redes sociales, porque bueno, como les dije al principio, por primera vez el Mundial de Fútbol será organizado por tres países anfitriones de forma simultánea, y además por primera vez, ajá, esto ya seguro lo saben, 48 selecciones disputarán este torneo, así que bueno, ampliaron el número de participantes de 32 a 48, y todo esto hace que sean ediciones novedosas y que la gente también tenga como mucha expectativa de ver algo que nunca ha visto antes, a pesar de ser el Mundial algo tan grande, pero también como ya tan conocido a las costumbres que se realizan año a año. Así que bueno, está como a la expectativa de lo que será la Copa del Mundo 2026 y de lo que esta también va a significar. Así que estaremos muy pendientes porque los mismos días de la ceremonia de inauguración los países anfitriones entonces jugarán los primeros partidos, como les dije, el jueves 11 México y Sudáfrica, el viernes 12 de junio Estados Unidos versus Paraguay, a las 9 de la noche ahora Venezuela, si no estoy equivocada, y Canadá versus Bosnia y Herzegovina en el Estadio de Toronto a las 3 de la tarde hora Venezuela. Así que bueno, estaremos muy pendientes también de lo que esto va a significar. Hoy es como un adelanto o una expectativa de lo que de estas presentaciones que comenzarán el día de mañana, y luego el viernes, que si es mi día de en escena, estaré aquí para contarles entonces lo que fue, cómo pasó, cómo lo recibió la gente y cómo ha marchado hasta ese momento. Así que bueno, ha sido un placer acompañarlos por un ratito hoy y contarles detalles de lo que serán estas presentaciones del Mundial en cada show, también como en estas ceremonias de apertura, y el viernes, bueno, ampliamos muchísimo más esta información. Volvemos con ustedes al estudio.
1: Muchísimas gracias, Yosimar.
3: Yosimar acaba de hacer un ejercicio de storytelling, pero impresionante. ¿Cómo contar el Mundial sin hablar del Mundial? O sea, no entendí nada. No, mentira, Yosimar. Me encantó que podamos hacer una hilación de historias del Mundial sin que haya un resultado todavía. Así que, nada, me quito el sombrero con Yosimar.
1: Bueno, y creo que, aunque voy a tocar, meter de una llaga, aunque Venezuela no está clasificada, no logró clasificar y participar en este Mundial, al menos vamos a tener representación en los artistas que se van a presentar, ¿no? Ahí Venezuela, ahí está Dani Ocean, y es venezolana también la que le pidieron escribir el tema para los voluntarios. El tema musical para los voluntarios.
3: Ah, ¿verdad? Sí, eso lo dijimos hace como un año, ¿no? Más sí, o menos, señor. Que salió eso.
1: Sí, señor. Así que, bueno, de alguna forma Venezuela está presente, no con jugadores de fútbol, pero está.
3: Y tenemos a árbitros, también tenemos
1: árbitros. Bueno, hay que hacerse parte de la fiesta que arranca mañana. No con paulinos locos, Héctor, estamos trabajando. Nosotros vamos a seguir con De Primera Mano.
3: La audiencia, Francisco, comprenderá que cuando Juan, digan Héctor, y Héctor está mirando,
1: no
3: para
1: nos
3: otro
1: dejen
3: lado,
1: a ayudar a mí solas en este espacio, por favor.
3: Solamente voy a pedir el día libre el día después que juegue España contra Uruguay, porque es a las 4 de la mañana. O me pego ahí, voy a llegar pegado del juego, llego pegado al programa.
1: Bueno, eso mientras puede, llegue, sí ese despierto, y los ánimos no vengan condicionados por el resultado.
3: Ay, Dios mío.
4: Podremos avanzar. Que cada quien vea a quién le pone el corazoncito y a quién liga y que se emocione. A mí me encanta el mundial porque me gusta ver el buen fútbol. Y suele ocurrir en esta temporada. Yo siempre he dicho, yo escojo a quién le voy cuando no tengo ninguna afinidad histórica, geográfica. Bueno, escojo dependiendo del uniforme que me guste más. Colores del uniforme.
3: Tengo, bastante atractivos los de Senegal, Camerún.
4: Esos uniformes
3: siempre son coloridos.
4: Y tengo una debilidad por la gente más vulnerable. Entonces, el segundo criterio es el que arranca perdiendo.
3: A Cabo Verde, te lo tengo. Vas a ir a Cabo Verde.
4: Al que arranca dándole palo, yo voy ligando que sea capaz de reponerse y ganar y anotar.
3: Tiene selección, Cabo Verde. Vas a ir a Cabo Verde.
4: Y eso me hace disfrutar cada partido. Yo le voy a alguien en cada partido. Todos los partidos son importantes. Dependiendo del color del uniforme, pero hay otros que sí, por tradición, por cercanía, por identidad latinoamericana, me hacen ojito. Eso les voy un poquito más. Como no hay selección venezolana, tengo que ligar otra. 7:32 minutos.
3: Yo te acompaño hasta a los que hablan castellano. Ya cuando tú me pones a Brasil enfrente, yo automáticamente genero una antipatía. Mira, por Brasil.
4: A mí me caen bien los brasileños, pero nunca he ligado la selección brasileña para un mundial.
3: A mí tampoco.
4: Es la pentacampeona.
3: Por mí que pierdo.
4: Si no, yo no discuto lo del pentacampeonato, pero no sé, que debe ser por aquello de que no me gustan las hegemonías, entonces.
3: Que siempre ganan, o siempre ganaban.
4: Debe ser por eso que me gusta derribar a los hegemónicos, entonces, bueno, debe ser por eso que nunca han ligado a Brasil. Bueno, son las 7:32 minutos, 7:33, se actualiza el digital de Radio Fe y Alegría, y nosotros vamos a avanzar, porque Rafa también tiene su favorito para el Mundial.
3: ¿A quién le irá Rafaela? ¿A quién?
4: Pero ya nos dirá, además de contarnos cuáles son las condiciones meteorológicas para lo que resta de esta jornada, hoy miércoles 10 de junio de 2026. Rafa, te escuchamos, buenos días.
5: Muy buenos días, estimada licenciada Iranía Costa, también para Héctor Escandel, el experto en fútbol. Yo voy a Portugal.
3: A Portugal.
4: Mira, pare de sufrir, hermano.
3: Portugal tiene chance, dicen por ahí.
4: Bueno, sí. Dicen.
5: Bueno, no sé si ya leyeron la noticia de la selección venezolana de Medina de Venezuela, que ayer empató a Uruguay.
4: Uruguay con un golazo de la reina.
3: Juan.
4: Golazo el de Deina Castellano.
5: Uh-huh. Perfecto. Estamos al día entonces a nivel climatológico. Estamos con el clima venezolano arriba. Bueno, desde hoy entonces el último boletín de la mañana, el INAMET activo, superactivo, con las condiciones del clima. Ahí estamos viendo ya un poco cómo se acerca, ya está sobre el territorio venezolano. Es una vaguada, no es ninguna onda tropical, está sobre la Guayana Esequiba, generando mucha lluvia al sur y al centro, y posiblemente va a estar tocando para la tarde todo lo que es la zona oriental del estado de Bolívar, desde San Félix y hasta Santa Elena de Guairén. Toda esta zona está en el eje de esta tormenta. También a esta hora está lloviendo ya mucho hacia San Rafael de Curiapo, Pedernales, toda la fachada atlántica del Tamacuro con lluvias, avanzando hacia la capital. Por lo menos antes del mediodía pudiera estar cayendo un aguacerito blanco por allá por Tucupita. Así que pendiente, sigue lloviendo hacia el sur de Amazonas. No ha parado de llover en Amazonas y sigue las condiciones bastante intensas para allá. El INAME informa hace pocos minutos que la onda tropical número 11, ubicada sobre el delta Amacuro, ya está la onda tropical 11, ahora sí ya la dan como onda tropical 11, está ubicada sobre el delta Amacuro. Asimismo, se aprecian algunas áreas nubladas acompañadas de precipitaciones, principalmente en nuestra Guayana Esequiba, Amazonas, delta Amacuro y sur de Monagas. Así que ya está, la están dando como onda tropical 11, que la estaban poniendo para dentro de unos 3-4 días, pero ya, ahora sí, enseñaron la cosa. Hace exactamente 59 minutos actualizaron esta información en la página iname.gob.be y en las redes sociales de Instagram están dando esta información como de última hora, breaking news en climatológico para Venezuela. Tenemos entonces onda tropical 11 ya tocando territorio y avanzará o avanza unos 30 kilómetros por hora, viene bastante rapidita y va a estar moviéndose por todo el sur oriente de Venezuela, también por los vientos que soplan, va a estar a media mañana y para la tarde tocando el sur de Maturín y también la zona central de Anzoátegui, así que activados para el día de hoy con esta información. También estamos hablando de la onda tropical Cristina, que está entre El Salvador, Managua, o Nicaragua, y también va a estar afectando el sur de México y también Honduras. Así que es la onda tropical casi como un huracán, ya casi en categoría 1, formándose en el Pacífico, y un poco la confusión que se han presentado, creo yo, en las redes sociales, de que hay un huracán, pero que lo ubican sobre Venezuela, supongo también por la onda tropical número 11. Pero no hay ondas tropicales, no hay tu huracán sobre Venezuela, es lo que ratifica el INAMET para el día de hoy. Estamos sin huracanes en el Atlántico, porque todavía sigue estando esta parte del océano Atlántico bastante frío. Por acá arriba no se mueve nada de viento caliente, solamente viento frío. Con eso nos vamos y nos despedimos agradeciendo su sintonía al día de hoy. Adelante, compañeros.
1: Muchísimas gracias.
3: Muchas gracias,
4: mira,
3: Rafa.
4: Bueno, vamos a ver. Un grande de la narración del fútbol, ¿eh? A Papaito, Lázaro Papaito Candal. Mira, yo creo que mis primeros partidos de fútbol los vi por cómo él gritaba.
3: ¿Qué hiciste, Papaito?
4: ¿Qué hiciste, Papaito? Yo creo que me acuerdo clarito, estaba chiquita. Y Lázaro Papaito Candal estaba narrando unos goles de Batistuta. Pero creo que fueron uno o varios goles en un partido, no me acuerdo de cuál partido, eso fue hace mucho tiempo.
3: Mi primer mundial fue el del 90, pero no me acuerdo porque tenía 2 años. Mi primer mundial,
4: sí, por eso,
3: me acuerdo, fue el del 94.
4: Creo que fue el del 94. Creo que fue en el 94.
3: Me acuerdo de Roberto Bayo, me acuerdo de la sacada del campo de Maradona, de eso era un niño, pero me acuerdo.
4: Yo no me acuerdo de esos detalles, pero me acuerdo es de Lázaro Papaito Candal, porque ahí me empezó a interesar un poco. De 90, de Italia 90, solo recuerdo la final, que si mi recuerdo está bien, fue en penales que se definió, ¿verdad? Italia-Brasil.
5: Yo recuerdo uno.
4: No, debí recordar un montón, uno. Rafael.
1: Pero, chorrito.
4: Pero ese lo recuerdo no porque viera el partido o porque me interesara, sino porque mi papá estaba muy emocionado frente al televisor.
3: Fue Alemania, esa que tú dices fue la del 94, porque la del 90 fue Alemania-Argentina.
4: Ah, bueno, fue la del 94 entonces.
3: Que la perdió Maradona, la final del 90, que venía de ganar del 86.
4: Ah, bueno, exacto, entonces fue la del 94 que terminó en penales.
3: 94, sí, Italia-Brasil.
4: Que ganó Brasil, correcto. Ahí ganó Brasil y después perdió en Francia. Ya en Francia 98 tenía yo más conciencia y después de la Copa de la Vida, pues me emocionaban más los mundiales. Entonces.
3: Esa es la canción de Ricky Martin, ¿no?
4: Ricky Martin, correcto.
3: Ricky Martin, la canción de la. Ese ranking estaría bueno hacerlo, el ranking de mejores canciones.
4: Ya lo hicimos, Héctor, por favor, estabas en pañales, claro. Estabas en pañales, ayer estábamos en esas, oficiales y no oficiales. Este domingo hay, ¿qué es eso? Ah, mira.
3: Ahí tienes.
4: Mira, este domingo en la máquina del tiempo, por Fe y Alegría 88.1 FM, tenemos ese ranking. Ah, mira. A las 7 de la noche. Así que bueno. No se lo pueden perder. Son las 7:40 minutos, José Leonel Gutiérrez había enviado su mensajito y dice que la
3: ceremonia... ¿Qué hiciste, Nanú? Dice José Leonel. También de papadito con Nanú Díaz. Ay, qué dupla.
4: Dice, el concierto de mañana es espectacular. Desde el 2010 se realiza un día antes de la inauguración. Y el primero lo inauguró Nelson Mandela, me acuerdo, Sudáfrica sí. 2010. con Nelson Mandela en el campo de fútbol.
6: Aquí dice que la frase de Papaito nació en el 82, en el Mundial de España.
4: Bueno, de ese no me acuerdo.
3: Imagínate.
4: Me acuerdo del 94. Imagínate. Y Papaito la narró hasta cuándo. Hasta llegó
3: al 2006. Narró con el hijo en el 2006, narró con Alex Sandal, Meridiano, yo recuerdo, para el Mundial del 2006. Todavía no lo recuerdo en el Mundial del 2010. No,
6: sí, aquí
3: no
6: dice que en 2006 fue narrador deportivo con Meridiano Televisión.
3: Exactamente. Es que me acuerdo que hizo dupla con su hijo y fue como un acontecimiento ahí con Alex narrando.
4: Y ya luego Alex se convirtió en más referente del.
6: Bueno, dice, incluso hasta 2011 dice Copa América.
4: Mira. Estuvo activo bastante, Lázaro.
3: Sí. Bueno. Mejores canciones, dice Leo. Italia 90, Il Divo 2006, Copa de la Vida. La Copa de la Vida fue en el 98, ¿no?
4: La Copa de la Vida fue en el 98. Se disputan...
3: Que la de Italia 90, la de Italia 90. Para 2006, la de la Copa de la Vida para el 98. Ese es su ranking, ese es el ranking de Leo.
4: Depende de cuántos nostálgicos consultes, puede tener más votos, Italia 90 o la Copa de la Vida como el mejor himno de todos los tiempos de los mundiales.
3: Yo pensé que ese ranking lo ganaba Guaca Guaca, chico.
4: No. No,
3: más está popular, más comercial.
4: Está,
3: ¿no?
4: entre los mejores, sí. Está entre los de mayor reproducción, pero lo que significaron.
3: Yo creo que la de Ricky Martin fue más.
4: Y lo que supusieron para esos mundiales y para el mundo del espectáculo vinculado a los mundiales. Bueno, lo de Italia 90 fue nostálgico. Para los amantes del fútbol, investigando, mirando, pues decía, era la primera vez que se podía transmitir en vivo, a color, para las masas, esa inauguración con estos artistas que interpretaron la canción de Italia 90. Y eso marcó una diferencia.
3: Y fue políticamente un cambio generacional y por eso también...
4: Un cambio importante. Ahí empiezan los cambios en la manera de asociar, porque antes eran más marchas, más himnos, con otro ritmo. Bueno, de ahí en adelante se marca una diferencia. La de USA 94, Gloryland, también tuvo su impacto relevante, y para mí Francia 98 marca un antes y un después, que es cuando empiezan a meter artistas conocidos, y sobre todo los latinos empiezan a aparecer con una relevancia interesante.
6: Dice Francisco que despidamos con Héctor cantando un pedacito.
4: ¿Qué canté?
3: ¿De cuál? ¿De Guaca Guaca? No, se va la... No.
4: De la Copa
3: se queda
4: de la
3: sin
4: vida.
3: Audiencia para la última hora. Se queda sin... Yo prefiero decir chao, nada más así. Chao.
4: Gracias por acompañarnos esta mañana. Gracias por dejarnos a nosotros acompañarles a través de este espacio. Que tengan todos y todas una bonita mañana, un bonito miércoles. Será hasta la próxima. Y recuerden, siempre sonrían, que eso es gratis. Hasta luego.
3: Adiós.

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2: ¿Qué tal, amigos y amigas? Estamos iniciando las informaciones el día de hoy en Aler Contacto Sur Matutino. Estamos en miércoles 10 de junio de 2026, saludándote desde Managua, Nicaragua, Nelson Rodríguez. En breve les daremos a conocer el adelanto de las informaciones del día de hoy. Iniciamos con los titulares. En Haití, secretario general de la ONU anuncia visita a este país caribeño, agobiado por la violencia. En Venezuela, maestros de educación pública inician paro de labores. En República Dominicana, comerciantes alertan del posible incremento del precio de la canasta básica. En Honduras reportan 150 familias damnificadas y la paralización de las actividades pesqueras debido al paso de la tormenta Cristina. En Perú anuncian calendario para elecciones regionales mientras continúa el conteo de votos de las presidenciales. En breve ampliamos estas informaciones.
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2: Iniciamos el informativo el día de hoy con bastante lluvia en Centroamérica, principalmente en la zona costera del Pacífico de Nicaragua, Honduras y El Salvador. Iniciamos las informaciones en Haití. Este país sigue enfrentando una grave crisis de seguridad y humanitaria. Ante esta situación, el secretario general de la Organización de Naciones Unidas, ONU, Antonio Guterres, visitará el país en los próximos días y hará una escala en República Dominicana. Así lo reporta Mario José de Radio Ceibo en República Dominicana. Te escuchamos, Mario.
4: Gracias, compañeros de Contacto Sur. El secretario general de la Organización de las Naciones Unidas, ONU, Antonio Guterres, realizará una visita oficial a Haití el próximo 16 de junio con el objetivo de evaluar de cerca la crisis de seguridad y humanitaria que afecta a esa nación caribeña. Antes de llegar a territorio haitiano, el máximo representante de la ONU hará una escala en la República Dominicana, donde sostendrá encuentros relacionados con la situación regional. La visita se produce en momentos en que Haití enfrenta una grave ola de violencia provocada por grupos armados, lo que ha generado el desplazamiento de cientos de miles de personas y un deterioro de las condiciones de vida en la población. La comunidad internacional mantiene su atención sobre el país, mientras continúan los esfuerzos por restablecer la estabilidad y fortalecer la asistencia humanitaria. República Dominicana sigue siendo uno de los países más involucrados en el seguimiento de la crisis haitiana debido a la cercanía geográfica y los desafíos compartidos en materia migratoria y de seguridad. La visita de Guterres es vista como una oportunidad para reforzar la cooperación internacional y promover soluciones que contribuyan a la paz y al desarrollo en la región del Caribe. Es todo lo que tenemos desde Radio Ceibo en República Dominicana para Aler Contacto Sur. Les informó Mario José.
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2: Seguimos en Venezuela. Maestros de la educación pública de este país anuncian que paralizarán sus actividades este miércoles 10 de junio para exigir mejores condiciones laborales. La información la tiene José Blanco desde Radio Fe y Alegría. Te escuchamos.
5: Reciban el saludo desde Venezuela para América Latina y el Caribe. La comunidad de educación se prepara para este próximo miércoles, donde estarán realizando un paro de actividades de manera de protesta. La profesora y dirigente sindical Griselda Sánchez, quien preside la ONG Fordici, informó que en las regiones del país los docentes son objetivos de atropellos por parte de supervisores. Según Sánchez, entre las faltas que incurren los directivos del sistema público de educación se encuentra no recibir las órdenes de reposo de los trabajadores.
6: el grueso de los casos son de las regiones. Por eso mi llamado a las regiones, porque en las regiones la violación de derechos es más fuerte, y quiero que esto, ojalá que esto se escuche a nivel internacional, porque las violaciones de derechos son de verdad de terror. O sea, maestros que están de reposo con cláusulas, que tienen una cláusula del 60% y les dejan de pagar sus salarios, trabajadores, administrativos, obreros, o sea, le violan sus derechos. En las regiones ni siquiera le firman los documentos a los maestros, a los trabajadores cuando presentan, no le quieren recibir los reposos. Todos los jefes de zona de todas las regiones de Venezuela, específicamente los de Zulia y los de Barinas y los de el estado Carabobo, deberían de ser despedidas. Hay que aplicarle lo que establece el artículo 23 de la Constitución, porque en uso de sus funciones le violan el derecho a los trabajadores y pues hacen un daño terrible a la familia venezolana. Muchas maestras son madres y padres de familia. Entonces, ¿cómo es eso que le quitan su salario? No le hacen el debido proceso, no le notifican.
5: La dirigente sindical enfatizó que este 10 de junio la movilización de protesta es consecuencia de la política de bonificación del salario de la clase trabajadora del país que lleva adelante el Ejecutivo Nacional.
6: El día 10 tenemos acciones sindicales en toda Venezuela. En muchos estados, más de 10 estados de Venezuela, los trabajadores se van a movilizar, no solamente los maestros, también los obreros y los administrativos, que estamos siendo afectados por esta política de bonificación, donde no se reconoce el bono como salario, o sea, de que el 104 de la Ley Orgánica del Trabajo lo establece.
5: Para finalizar, indicó Sánchez que de igual forma requieren una nueva contratación colectiva que represente a los trabajadores de educación. Desde Caracas, Venezuela, les reportó José Blanco.
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2: Continuamos con otras informaciones. En República Dominicana, consumidores están preocupados por el incremento del precio de la canasta básica. Así lo advirtieron que, de continuar el alza en los combustibles, se podría también incrementar los precios de los productos de la canasta básica. Informa Roxana Marmolejos.
7: Saludos amigos de Latinoamérica y el Caribe. En República Dominicana, comerciantes advierten que el costo de algunos productos de la canasta básica podría variar si el precio de los combustibles sigue aumentando. Si los carburantes suben entre 3 y un 5%, sería inmanejable para los mayoristas. Iván García, presidente de la Federación Dominicana de Comerciantes, entiende que los consumidores no están manejando suficiente dinero. Esta situación se refleja desde hace varios meses en el comportamiento del mercado. Estas declaraciones fueron ofrecidas tras una reunión de empresarios y comerciantes con el presidente de la República Dominicana, Luis Abinader. Este es el tercer encuentro que el mandatario sostiene con este sector tras la crisis generada por la guerra en Irán. Para Contacto Sur Matutino, desde UDECA en República Dominicana, les informó Rosana Marmolejos.
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2: Avanzamos con otras informaciones. En Honduras reportan que al menos 150 familias se encuentran damnificadas por el paso de la tormenta Cristina y las actividades pesqueras se han paralizado. Las condiciones climáticas generadas por la tormenta tropical Cristina continúan provocando graves afectaciones en la zona sur de Honduras, particularmente en el municipio de Marcovia, departamento de Choluteca, donde las autoridades locales reportan daños en comunidades costeras y miles de pescadores imposibilitados de realizar sus labores debido al incremento del oleaje y las lluvias.
8: El alcalde de Marcovia, Nahum Kalix, informó que al menos 150 familias han resultado afectadas por las condiciones meteorológicas registradas durante los últimos dos días, principalmente en sectores cercanos al Golfo de Fonseca, donde han reportado marejadas, inundaciones menores y dificultades para desarrollar las actividades económicas relacionadas con la pesca artesanal. Aunque hasta el momento las autoridades municipales no consideran necesaria la evacuación de las familias, sin embargo, mantienen activados los protocolos de prevención y monitoreo permanente ante cualquier cambio en el comportamiento del fenómeno climático. La principal preocupación de las autoridades se centra en la población dedicada a la pesca, una de las actividades económicas más importantes de la región. Según los reportes oficiales, al menos 3.000 pescadores no han podido salir al mar debido a las condiciones adversas que se registran en el Golfo de Fonseca. Este último es compartido entre Nicaragua, Honduras y El Salvador.
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8: Y en una última información, en Perú anuncian calendario para elecciones regionales mientras continúa el conteo de los votos de las elecciones presidenciales. Desde Radio Yaraví, Arequipa, nos informan sobre cómo va este proceso electoral nacional y sobre este nuevo calendario de las elecciones regionales a realizarse el próximo 4 de octubre. Adelante, compañeros.
9: Saludos, amigos de Aler. Las elecciones municipales regionales del presente año será el 4 de octubre. Las inscripciones de candidatos y candidatas será hasta el próximo martes 16 de junio. Es así que cada uno de los movimientos buscan candidatos para ocupar cargos, ya sea de consejero, regidor, por lo menos de 30 candidatos que se presentarán en cada uno de los distritos, provincias y regiones. En el Perú tenemos 25 regiones, 196 provincias, 1.891 distritos. El Jurado Nacional de Elecciones recordó que las fórmulas listas deben cumplir con los criterios de paridad alternancia establecidas por la normativa electoral. Este proceso permitirá oficial candidaturas para los cargos de gobernadores regionales, vicegobernadores, consejeros regionales, alcaldes y regidores municipales que ejercerán sus funciones durante el periodo 2027 al 2030. Previamente, las agrupaciones políticas deberán culminar sus elecciones primarias que ya fueron programadas para los días 17 y 24 de mayo. En la primera fecha podrán optar distintas modalidades de elección, mientras que en la segunda jornada los candidatos serán definidos mediante delegados elegidos previamente por los militantes. Asimismo, el organismo electoral recordó que las fórmulas listas de candidatos deben respetar el principio de paridad y alternancia. De acuerdo con la normativa vigente, con la conformación de las listas, deberá garantizar la participación equilibrada entre hombres y mujeres, quienes además deberán ubicarse de manera intercalada. Según el cronograma electoral, el siguiente hito será el sorteo de miembros de mesa previstos para el 26 de julio. Posteriormente, el 5 de agosto vencerá el plazo para la renuncia de candidatos, el retiro de listas. Además, se realizará la publicación oficial de las candidaturas admitidas. Por otro lado, en los jurados electorales especiales tendrán hasta el 20 de agosto para resolver en primera instancia las tachas y los procesos de exclusión que puedan presentarse durante el desarrollo del proceso electoral. Ya está aprobado el padrón electoral. Participarán 26.314.000 electores. Hablando de las elecciones generales, al momento el conteo de votos va al 96% de la votación nacional. Hay un empate técnico y todos estamos a la espera de los resultados finales que dicte el Jurado Nacional de Elecciones, proclamando a las nuevas autoridades. Desde Radio Yarabí, Arequipa, informó Andrés Javier Mamani.
8: De esta manera, amigos y amigas, llegamos al final de la edición informativa del día de hoy. Les deseamos que pasen de lo mejor en este miércoles.
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0: Hoy es junio del año 2026, agradeciéndole a Dios por este.
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0: Y vamos hasta ahora con las noticias más destacadas en los diferentes portales web de la región. Comenzamos con el diario Frontera, el cual titula: Alcalde Lisandro Segura anunció culminación de red de cloacas en Caño Caimán. Falta de gasolina causan kilométricas colas en vehículos en estaciones de servicio de El Vigía. Tromerca totaliza 6 unidades de transporte más flota logística. El Estado Mérida se proyecta al futuro con el Festival Juvenil de la Ciencia auspiciado por ASOVAC. Avances significativos en la rehabilitación vial del Estado Mérida. Comisión Electoral Central de la ULA anuncia resultados de inscripciones para cogobierno profesoral. La Universidad de los Andes afina detalles para el primer encuentro de fútbol universitario. Avanzamos con el diario Compás Informativo, el cual titula: El magisterio merideño alza la voz en defensa de sus derechos laborales y convoca a una jornada de protesta. Continuamos con el diario Comunicación Continua, salario de miseria y protestas justas. Comisión Electoral Central de la ULA anuncia resultados de inscripciones para cogobierno profesoral. Multitudinario lanzamiento de impulsores de la transformación universitaria abre camino hacia la Universidad del Futuro. La Universidad de los Andes afina detalles para el primer encuentro de fútbol universitario. Avanzamos con el diario NotiAndes 24. Minaguas inicia trabajo para instalación de válvulas en Villa Libertad. Policía de Mérida celebra 50 años con deporte y hermandad. Nevado Gas distribuyó más de 28 cisternas en el estado Mérida. Gobernación de Mérida atendió a adultos mayores en La Páez, en Alberto Adriani. Alcaldía del municipio Libertador instala postes eléctricos y luminarias en la Avenida Las Américas. Y finalizamos este recorrido con el diario Reporteros de Mérida, emergencia hídrica. Más de 4 días sin agua en el eje panamericano por alta turbidez del río Torondoy. Funcionarios del CENIAT Mérida impulsan formación académica y vocacional en la Universidad de los Andes. Gobernador de Mérida entregó equipos tecnológicos a comunas en Chacantá. Atención peatones, el deterioro de las aceras en el centro de Tovar se convierte en un riesgo inminente. Funcionarios de tributos internos en El Vigía refuerzan operativos de control fiscal a los comercios para fortalecer la cultura tributaria. 8:05 de la mañana, vamos a establecer una breve pausa y a la vuelta tendremos la entrevista destacada en Su Palabra por Delante. Será después de la pausa.
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4: 8:06.
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1: Y ya estamos de vuelta en Su Palabra por Delante por Fe y Alegría 105.9 FM. Recuerda comunicarte con nosotros a través del 0414-176-5186. Y a esta hora de la mañana vamos con información de interés para la comunidad, y es que la Alcaldía del Municipio Libertador, junto a la Gobernación del Estado e Hidroven, informan a la colectividad de la parroquia Gonzalo Picón Febres que, de acuerdo a la planificación establecida junto a la comunidad, se estarán realizando trabajos de sustitución de colector de aguas pluviales en el sector La Vergara, por lo que se manejará el siguiente horario de trabajo y el paso estará restringido desde las 9 de la mañana hasta las 5 de la tarde de este miércoles 10 de junio. Se recomienda a los habitantes tomar previsiones al respecto y pedimos la mayor colaboración y comprensión sobre esta importante maniobra que permitirá atender la situación registrada en la zona. 8:10 de la mañana, vamos con la entrevista destacada en Su Palabra por Delante con nuestro compañero José Angulo.
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2: Muy buenos días a todos los amigos que se conectan a esta hora por Radio Fe y Alegría 105.9 FM en Su Palabra por Delante. En la entrevista destacada del día de hoy estaremos conversando con Ayady Rodríguez, violinista fundadora de la Fundación Orquesta Sinfónica del Estado Mérida, así como también con Gerardo Sánchez, quien es representante de Streaming 360.

0: Sí, es bueno, bienvenida. Y también le damos la bienvenida a Gerardo Sánchez, quien es representante de Streaming 360, quien, bueno, nos va a traer también importante información acerca de un evento que se estará realizando este próximo domingo 14 de junio en el Teatro César Rengifo. Buenos días, bienvenido, Gerardo.
1: Buenos días. Primero te hago una pequeña corrección. Es Strings 360.
0: String.
1: Sí, el nombre viene de cuerdas, cuerdas en inglés, 360. Nosotros somos la camarata Stream 360 y el próximo domingo vamos a tener un evento en el teatro del cual vamos a hablar ahora contigo.
0: Así es, bueno, pues bueno, bienvenido y bueno, vamos a darle la oportunidad primero que nada a nuestra invitada, a JD Rodríguez, para que nos hable acerca de este trabajo que ha realizado y bueno, su experiencia en la creación o la fundación de esta importante Orquesta Sinfónica del Estado de Mérida, como es la FOSEN, y que bueno, día a día, pues bueno, viene representando y destacando en la entidad merideña como un importante ícono cultural del Estado.
2: Sí, bueno, hace 35 años, bueno, era muy jovencita y bueno, tampoco tan jovencita, pero sí era adolescente,
0: Éramos jóvenes.
2: éramos jóvenes, sí,
0: Muy jovencitos, claro que
2: y
0: sí. Seguimos siendo
2: sí,
0: jóvenes.
2: claro que sí. Y uno, pues, no se iba a imaginar que 35 años después siguiera y se mantuviera en el campo de la música. La música no solamente es pasión. Hay que estudiar, hay que prepararse. Y bueno, en mi época no existía la licenciatura en música. Estudié lo más cercano, que era historia del arte. Y bueno, aquí me mantengo. Y he conocido directores, he vivido la historia de la orquesta en momentos en que solamente éramos seis violines, un cello. Y bueno, aquí estamos. Hay que apoyar a la Orquesta Sinfónica del Estado de Mérida.
0: La experiencia de ese momento cuando se crea la Orquesta Sinfónica para J.D. Rodríguez.
2: Bueno, fue un marcó un hito. Para mí, digo, no me imaginaba, pero uno estaba haciendo historia. Y fue súper emocionante. Tocábamos en sillas de metal. Estábamos en los espacios del Aula Magna de la Universidad de los Andes, que todavía continuamos ahí haciendo nuestros conciertos. Fue muy emocionante. Somos una gran familia. Igual, a veces nos peleamos, nos queremos, pero siempre luchando por mantenernos.
0: Así es, bueno, una importante agrupación que ha ido creciendo con el tiempo, desde la creación, su experiencia, sus anécdotas dentro de esta importante institución como es la FOSEN, que día a día pues, ha incorporado gran cantidad de músicos y de allí han salido cantidad de músicos que hoy representan no solamente a Mérida, sino a Venezuela a nivel mundial.
2: Sí, incluso, o sea, directores que han pasado por aquí ahora están en otras partes del mundo dirigiendo, músicos que se formaron, que también uno formó como profesor, estudiando, graduándose en universidades de otros países. Esa parte educativa es bonito y por eso digo, la música, aparte de la pasión, es una carrera, es una profesión.
0: Así es. Bueno, el mensaje para todos estos jóvenes y niños que están iniciándose en la música y bueno, que son participantes dentro de la FOSEN y que bueno, el pasado fin de semana pues estuvieron realizando un importante evento con el profesor internacional y procedente de Brasil, Linus Lerner, que se llevó a cabo en el Aula Magna.
2: Bueno, sigan tocando, sigan luchando por sus metas. Muchas veces contamos con el apoyo de los representantes, pero a veces la familia no cree en ellos. Pero hay que luchar y seguir en el mundo de la música. Pónganle corazón y suenen bien.
0: Así es, profesora. Bueno, pues importante esta anécdota y esta importante o algo que te haya marcado dentro de la FOSEN todavía. Bueno, desde afuera pues sigue siendo integrante de la FOSEN, pero algo que te haya marcado y te haya dejado, como se dice, algo especial en la vida.
2: Bueno, son muchas cosas porque han pasado solistas, incluso solistas que ya partieron a otro, fallecieron. Me acuerdo mucho de Carlos Duarte, que uno siempre lo veía como una estrella así del piano, pero tenía una calidad humana impresionante. artistas no solamente en el ámbito musical,

0: Conocimos a Cruz Diez, a Soto.
1: Soto, claro.
0: De verdad que este mundo te deja historia.
1: Así es, profesora. Bueno, pues importante trayectoria de Ajeydy Rodríguez, quien, bueno, una de las fundadoras como violinista de la Fundación Orquesta Sinfónica del Estado Mérida, que bueno, hoy sigue dando de qué hablar acá en la entidad merideña y en el país. Vamos ahora con Gerardo Rodríguez, que, bueno,
0: Sánchez.
1: Sánchez, perdón,
0: Ya me
1: quise
0: hago
1: decir
0: caso. No, no
1: que
0: te
1: nos
0: preocupes, es
1: habla
0: mi
1: acerca
0: familia.
1: del String 360, quien nos va a hablar acerca de un importante evento que se estará realizando el próximo 14 de junio, domingo 14 de junio, en el Teatro César Rengifo, una obra que se llama La muerte y la doncella, pero sería importante para que nos hable de esta importante obra y de esta actividad que se va a llevar acá en la entidad merideña.
2: Sí, seguro. Primero te voy a hacer un pequeño previo. Yo fui fundador también de la Orquesta Sinfónica de Mérida, fui contrabajista, y tú hablabas de que a ella de que le había dejado algo importante en su vida, ¿no? Para mí, lo más importante que me dejó fue mi esposa, que la tengo aquí al
1: Ah,
2: lado.
1: bueno, no tenía ese dato de que también había sido fundador
2: Sí,
1: de la
2: correcto,
1: estrella, pero
2: correcto. Por
1: bueno,
2: muchos años
1: te ha
2: trabajé.
1: dejado algo importante en la vida,
2: Muchas cosas,
1: más
2: entre
1: que la
2: ellas,
1: música,
2: sí, entre
1: algo
2: ellas.
1: especial.
2: Correcto, entre ellas lo más importante, mi esposa que está
1: Así
2: aquí al
1: es,
2: lado.
1: bueno.
2: Ok, bueno, el próximo domingo nosotros tenemos una pequeña agrupación de música de cámara, somos una pequeña orquesta de cuerdas y el próximo domingo estaremos realizando una actividad muy bonita en el Teatro César Rengifo que lleva por título La muerte y la doncella. Es una obra basada en unas piezas de Schubert, de Franz Schubert. Él escribió tanto un lied como un cuarteto. El lied básicamente es una canción y el cuarteto pues un cuarteto de cuerdas. Schubert escribió esta obra, la primera, como un canto en 1817, basado en un poema de un escritor alemán, en el cual la muerte seducía a una doncella. ¿Okay? La canción es muy breve y muy corta. Y luego, 7 años después, el mismo Schubert retomó este tema musical, pero ya él estaba sumido en la depresión, enfermo, ya presentía como el final de su vida. Él murió muy joven. Y escribió un cuarteto, que es un cuarteto muy cargado de fuerza, un cuarteto muy dramático, uno de los cuartetos más bellos del romanticismo, y ese lo vamos a interpretar el próximo domingo. Pero la obra es una obra completa. Tenemos una primera pieza introductoria de un compositor contemporáneo, Max Richter, que es una pieza también muy emotiva, y vamos a tener danza en vivo, danza contemporánea, acompañando las piezas, y por supuesto el lead lo va a cantar una soprano. Entonces, es una obra bastante completa, al final tenemos una reflexión narrada, donde va a haber una integración de artes que no es usual en este tipo de eventos. Vamos a tener también luces, proyecciones, etcétera. Así que creo que es un evento bastante completo y que creo que puede ser de no solo de agrado a las personas que vayan, sino también de que salgan con una interesante reflexión.
1: Así es, bueno, pues hay una parte de que el programa transita desde la belleza suspendida de On the Natural of Dailing, para que nos hable acerca de este inicio, para que la gente tenga el conocimiento de lo que va a disfrutar este domingo.
2: Seguro. La primera pieza que acabas de mencionar es, traducido al español, es Sobre la naturaleza de la luz del día. Es una pieza de un compositor contemporáneo, vivo, Max Richter, es un compositor alemán y él es uno de los compositores actuales más conocidos. Ha hecho música para películas. De hecho, en la pasada edición de los Oscars, la película Hamlet, la banda sonora estuvo nominada a mejor banda sonora y Max Richter era el compositor. Una de las piezas de esa banda sonora es la que vamos a tocar. Y es una pieza muy interesante porque es una pieza quizás musicalmente lenta, pero cargada de una gran emotividad. La pieza transcurre en 7 minutos donde hay un bajo continuo y luego los violines entran a formar parte de la obra. Y mientras la obra se está ejecutando, tenemos una proyección y tenemos una persona haciendo un performance delante de los músicos.
1: Así es, bueno, pues una actividad, una obra donde, bueno, se conjuga la música con la danza y las obras de presentación y, bueno, es importante para que la gente tenga conocimiento. También sería importante la integración o los participantes dentro de esta obra, los que van a integrar la danza, los que van a cantar y bueno, hay una participación especial en el piano.
2: Seguro que sí. Este es muy importante eso que mencionas, porque algo de lo que hemos tratado desde la Camerata Estudio 360 es integrar las artes e integrar a otros grupos que hacen vida cultural acá en Mérida, ¿no? Digo que muchas veces los grupos son cerrados y son reacios a traer a otra gente. Nosotros siempre estamos abiertos a esto. Tenemos, en el canto va a estar Mayuri Sojo, que es una de las cantantes más conocidas acá en Mérida, soprano. Es una persona espectacular cuando la ves en escena. Vamos a tener en el piano a Fernando Marquina, que pertenece a un grupo que está muy activo ahora en Mérida, que es el Círculo de Piano. Y en danza vamos a tener la gente de Sobrepiedi, la maestra Siva Díaz y Yamila Romero. Y nos van a estar acompañando también dos chicas, María Emilia y Mauri. Su nombre siempre se me olvida.
1: Sí.
2: Exacto. Que trabajan aquí también en danza en Mérida. Son egresadas de UNEARTE y son unas chicas fabulosas.
1: Así es, bueno, Gerardo, importante actividad que van a estar destacando y van a estar representando. Si algo más que agregar dentro de esta obra, la presentación de esta obra, para que la gente tenga el conocimiento de lo que van a estar presenciando y disfrutando este próximo domingo 14 de junio en el Teatro César Rengifo.
2: Sí, seguro. La obra es el domingo a las 11 de la mañana. Es una hora bastante cómoda. Es un domingo donde normalmente solemos estar en casa. Sé que está el Mundial. ya arrancado, pero en ese día no hay juegos que llamen mucho la atención. El costo de la entrada es $3 en preventa, $4 en taquilla, y bueno, que se acerquen temprano a la taquilla. Desde las 10 de la mañana está abierta la taquilla y a las 11 disfruten de nuestro espectáculo.
1: Bueno, pero sería también importante que la profesora J.D. Rodríguez, bueno, que compone este importante... Claro. Empresa o el grupo como es Stream 360, para que también pues dé su parte acerca de esta presentación que se va a estar llevando el próximo domingo 14.
0: Bueno, que asistan a vernos porque hemos trabajado y es una obra muy impactante. Es difícil técnicamente, pero le ponemos mucho corazón y eso es importante, que a la salida, después del aplauso, se te acerquen y te digan cosas bonitas de lo que estás haciendo. Con eso los artistas vamos con el corazón, se nos pone grande.
1: Así es, profesora. Bueno, Gerardo, mensaje final para la comunidad merideña para que participe y asista a este importante evento que se estará realizando.
2: Por supuesto, la invitación a nuestro evento, pero más allá de eso, es importante que apoyen la actividad cultural en Mérida. Afortunadamente hay un resurgir en la actividad cultural en Mérida, hay muchas obras de teatro, de danza, de la orquesta que ya tú has presenciado, que necesitamos el apoyo de la gente, ¿ok? Creo que es muy importante que asista a nuestro evento, nosotros trabajamos para ustedes.
1: Así es, profesor, pues bueno, se habla de que Mérida es la ciudad estudiantil por excelencia, pero también la ciudad de la cultura y donde, bueno, se hace el llamado a la comunidad merideña a seguir participando e impulsando y apoyando todas las actividades culturales que se realizan acá en la entidad merideña de diferentes índoles, porque no es solamente la música, hay obras de presentación, de teatro que se vienen realizando y qué importante pues apoyar este tipo de acciones y este tipo de actividades, el cual pues motiva a sus autores, a sus productores a seguir adelante y seguir llevando más obras y más presentaciones para todos acá en la entidad merideña, profesor.
2: Una última cosita para agregar, la semana que viene se van a estar celebrando los 100 años del el nacimiento de Modesta Bor, una compositora venezolana muy ligada a la ciudad de Mérida, y va a haber todo un festival durante toda la semana. Nosotros nos estaremos presentando el día miércoles, pero toda la semana va a haber actividades en toda la ciudad dedicadas o en honor a los 100 años de Modesta Bor. Es muy importante que la comunidad esté pendiente y asista y apoya a todos estos grupos que estarán.
1: Así es, bueno, pues queremos agradecer a J.D. Rodríguez, violinista, fundadora de la orquesta, de la Fundación Orquesta Sinfónica del Estado Mérida, quien nos ha traído un importante aporte de la creación y fundación de este instituto merideño, así como también a Gerardo Sánchez de Stream 360, quien hace la invitación para este domingo 14 de junio a las 11 de la mañana a esta importante obra que se estará presentando en el Teatro César Rengifo, con el título La Muerte y la Doncella, y donde esperan a toda la comunidad merideña para que disfruten de esta importante obra que se estará llevando para todos ustedes. Vamos a una pausa y al retorno estaremos con más información de interés para todos ustedes.
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5: Ocho y 27 minutos.
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1: Miércoles 10 de junio, a esta hora nos vamos a Caracas, allí está nuestro compañero José Blanco y nos reporta que asociaciones de padres y representantes apoyan el paro nacional convocado principalmente para este miércoles por parte de educadores a nivel de todo el país.
2: La situación que atraviesa la comunidad educativa del país es crítica. Así lo califica la licenciada Nancy Hernández, integrante del Consejo Directivo de la Federación Nacional de Sociedades de Padres y Representantes. Según Hernández, las dificultades se han profundizado en los últimos 10 años y por tal razón brinda su apoyo a los docentes en el cese de actividades académicas de este 10 de junio.
3: No podemos quedarnos de brazos cruzados ante una situación tan crítica que tiene ya mucho más de una década afectando al magisterio venezolano. Desde el año 2014, los maestros han venido quejándose de que la crisis humanitaria compleja que se vislumbró y denunció ese año, es decir, hace ya más de una década, 12 años, estaba afectando de manera muy particular al magisterio venezolano, no solamente en las condiciones de la infraestructura escolar y los programas de asistencia al estudiante como el programa de alimentación escolar, sino que estaba afectando directamente a los docentes en cuanto a sus remuneraciones, a las condiciones laborales, a la cada vez más mermada seguridad social que hoy ha desaparecido por completo.
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5: 8:32.
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14: Estamos de vuelta en Su Palabra por Delante y en esta oportunidad pues no queremos dejar pasar de que pueden contactarnos a través del 0414-176-5186 o también a través de nuestras redes sociales como es @ Radio Fe y Alegría Mérida. En la palabra destacada del día de hoy, miércoles 10, también, bueno, vamos a tener invitados especiales de la Universidad de los Andes. Para el próximo 29 de julio se estarán llevando a cabo las elecciones de cogobierno y de consejos de apelaciones dentro de la Universidad de los Andes. Y hoy nos acompañan la profesora Mayra Duque y el profesor Fran Rivas, quienes son aspirantes a diferentes cargos dentro de la universidad en representación de los profesores universitarios y que, bueno, son integrantes de la plancha 1, que junto con 8 personas más, pues estarán participando y, bueno, estarán en esta importante lid dentro de la universidad. Muy buenos días, profesora Mayra. Bienvenida a Su Palabra por Delante.
15: Muchísimas gracias por la invitación. Saludos a toda la audiencia de esta distinguida emisora. Ciertamente, bueno, estamos en esta tarea de estimular, de motivar la participación de la comunidad universitaria en las elecciones de los representantes profesorales a los distintos órganos de cogobierno, es decir, al Consejo Universitario, los consejos de facultad, los consejos de escuela y los consejos de núcleo. Ya de último minuto se suspendió o se dejó para otra oportunidad la del Consejo de Apelaciones. Entonces, en esta oportunidad es una convocatoria para todos los docentes para que elijan a sus representantes ante estos órganos de cogobierno. Recuerden que llevamos muchísimo tiempo sin la renovación de las autoridades en la universidad y es importante que nuestra casa de estudios también se ponga a tono con todo este proceso de renovación.
14: Así es, profesora. Bueno, pues bueno, importante información que nos trae la profesora Mayra Duque, pero también le vamos a dar la bienvenida al profesor Fran Rivas, quien es profesor de la Facultad de Ciencias Económicas y Sociales de la Universidad de los Andes. Se me olvidó identificar que la profesora Mayra pertenece a la Facultad de Ciencias Jurídicas y Políticas de la Universidad de los Andes y que, bueno, realiza importantes actividades allá. Muy buenos días, profesor Fran. Bienvenido a Su Palabra por Delante.
16: Muchísimas gracias, José, a este programa tan destacado, 105.9 FM Mérida. Le agradecemos este espacio. Realmente estas fechas, estos días son emblemáticos. Hoy justamente tenemos un paro para reclamar las reivindicaciones de todo el personal de la Universidad de los Andes y me parece realmente un hito que estemos hoy hablando de un cambio de renovación, pero también de integración de intereses. Justamente quería mencionarte que lo que debemos rescatar en la Universidad de los Andes es el autoestima. Hemos tenido mucho tiempo sufriendo un desconocimiento, posiblemente una violación a nuestros derechos humanos porque no tenemos condiciones laborales mínimas. Es decir, nosotros ni siquiera hemos tenido un salario. Hace 4 años hemos tratado de solicitar a través de los gremios, a través de voces activas de la universidad, el rescate, el reconocimiento de nuestras condiciones laborales y hasta este momento, pues no lo hemos obtenido. Estamos posiblemente en un cambio, en una transición en todos los sentidos y este tema no debe olvidarse. ¿Por qué? Porque es el reconocimiento a nuestro valor como ser humano, como profesor universitario y lo más interesante de todo esto, José, es que no hemos cambiado nuestra conducta, a pesar de que esa gobernanza o esa mala gobernanza sistémica que ha existido no nos ha hecho cambiar nuestra firme intención, nuestra conducta de seguir formando y generando conocimiento dentro de los espacios universitarios. Son los valores que debemos rescatar, los valores que debemos tener presentes a la hora de tomar decisiones dentro de la universidad y por eso estamos acá.
14: Así es, profesor, pues una situación bastante delicada y, bueno, crítica dentro de no solamente la Universidad de los Andes, sino de las diferentes dependencias públicas del Estado venezolano que vienen presentando este tipo de problemas. Pero sería importante entrar en un importante tema, profesora, con respecto a lo que son las elecciones de cogobierno dentro de la Universidad de los Andes y, bueno, propuestas de la plancha 1 para todos nuestros radioescuchas, en especial del sector universitario, que nos sigue a diario en Su Palabra por Delante.
15: Muy bien, mire, la plancha que está liderada por el profesor Fran Rivas, el profesor Ever Cardosa, la profesora Nora Sánchez, la profesora Zulima Barbosa, el profesor Baudilio Márquez, el profesor Gustavo Uzcategui, el profesor Emilio Tarifi, la profesora Melba Márquez, Zulima Barbosa, ya lo mencioné, y bueno, y quien les habla, y Nora Sánchez, que está en Táchira. Digamos que aquí primero estamos considerando las voces de profesores que están en los núcleos más distantes de la Universidad de los Andes, y estamos tomando en cuenta las voces de distintas facultades y con especial referencia a humanidades, porque en este momento creo que una de las cosas que más debe atender esta nueva etapa política de Venezuela es al sistema educativo. Y en esto la Facultad de Humanidades tendrá un gran papel en lo que es el rescate del sistema educativo nacional. Pero además, con la posición de personas que se han dedicado a la academia, a la investigación, que han permanecido dentro de la universidad haciendo un trabajo activo, haciendo el contacto directo con los estudiantes, con las realidades de la universidad, que es fundamental a la hora de plantear cualquier programa de gestión. Y en este sentido, este grupo de líderes en sus distintas facultades, hemos concurrido en que aquí los objetivos se dirigen hacia garantizar una gestión transparente de la Universidad de los Andes, a garantizar la calidad académica y a garantizar el bienestar común de toda la comunidad universitaria. Y a partir de allí, extender una serie de programas que deben promoverse a través del Consejo Universitario. Recuerden que el Consejo Universitario es el órgano deliberativo de la universidad y es, digamos, el órgano más importante de gestión dentro de la universidad. Allí se discute ciertamente lo que son las políticas administrativas, lo que son las políticas académicas y lo que son las políticas de seguridad social del personal de la Universidad de los Andes. Y en ese sentido nosotros estamos completamente abocados a observar tanto la realidad como para plantear cuestiones que sean reales y que sean factibles ejecutar desde nuestra realidad, desde lo que efectivamente tenemos como recursos humanos, como los recursos materiales. Y teniendo también presente o rescatando que tenemos un extraordinario personal, que tenemos un extraordinario recurso humano de docentes que decidieron quedarse en el país y que decidieron apostar por la universidad. Cada persona ha dado un granito de arena desde el que abre las puertas de una facultad o de un salón de clase hasta el que cambia la bombilla o el que hace un servicio de mantenimiento y el que da la clase o el estudiante que asiste. Todos hemos dado un granito de arena para que la universidad se mantenga en pie. Pero ya es hora de dar algunos pasos significativos para que la situación que nos ha quejado durante tantos años pueda tener un cambio positivo.
14: Así es, profesora. Pues bueno, desde cualquier institución todos formamos parte y todos hacemos parte de cualquier institución, y dentro de la universidad, desde el que hace mantenimiento hasta los profesores, pues son fundamentales dentro de la aula. Sí. Es importante que después de tanto tiempo sin elecciones, pues bueno, se haya abierto esta nueva brecha, y bueno, ya se dieron las elecciones de la FCU, siendo electo este Mario López, quien es el presidente de la FCU, y bueno, esto abrió las puertas para estas nuevas elecciones que se estarán llevando a cogobierno. Pero el profesor Fran Rivas, quien nos va a hablar de la cultura organizacional, que es importante dentro de la universidad, y bueno, dentro de estas propuestas que ustedes traen para el sector universitario.
16: Así es, José. Fíjese que la profesora Mayra estaba diciendo algo bien importante, y es que a pesar de las adversidades hemos permanecido acá, pero la institución no sobrevivió per se, sobrevivió porque su gente se había quedado dentro de la universidad trabajando independientemente de la externalidad o los beneficios que pudiera recibir. Es una vocación, una convicción de seguir adelante, y eso es un valor que hay que rescatarlo. todo el personal universitario, profesores, trabajadores, personal alto, todos los obreros han contribuido a que la institución permanezca, sobre todo rescatando la vocación de servicio, porque justamente estamos para eso, para el servicio y para educar para la libertad, como lo hemos venido conversando en este equipo maravilloso que quiero destacarlo, que en este momento, en esta etapa de transición, hemos tenido la oportunidad de reconocernos, de reconocer un punto en común, un objetivo en común, que es el rescate de la institucionalidad de la universidad, reconociendo posiblemente lo bueno, lo negativo, lo que se ha hecho, cómo hemos trascendido estos años, y eso hay que tomarlo en cuenta, y eso forma parte de nuestros valores. Permanecer aquí, tener incluso esta iniciativa, reconocer las aspiraciones del otro para poder integrar los intereses que son fundamentalmente la universidad, la institucionalidad. Eso es muy importante. Seguramente, José, usted va a escuchar soluciones mágicas, porque hay una etapa dentro de este tipo de procesos donde todo el mundo ofrece. Dice, no, lo vamos a hacer de esta manera, lo vamos a acomodar de esta manera, pero ¿por qué no se ha hecho? ¿Por qué no se hizo? ¿Por qué no allanamos el camino? Entonces, creo que sincerar el discurso va a ser muy importante en esta etapa. Entender que no hay nepotismos, que no hay poder heredado, sino que es momento de nuevas voces.
14: Así es, profesor.
16: De nuevas caras, de nuevos liderazgos, porque eso está reclamando incluso la nueva generación, la generación de estudiantes, la nueva generación de profesores.
14: Así es, profesor. Pues bueno, es importante destacar y bueno, se ha escuchado en oportunidades de la entrega de los profesores, porque a pesar de la situación que viven, de los sueldos que perciben, pues bueno, la entrega de profesores y qué importante que hoy día, como lo han manifestado muchos profesores y ustedes que lo conocen más que yo, que la universidad la está sosteniendo abierta prácticamente a profesores jubilados que a veces no son valorados por su potencial.
15: Sí, eso es correcto. Fíjate que en días previos la profesora Wanda León, quien también es parte de este equipo y olvidé mencionarlo previamente, la profesora Wanda León destacaba algo muy importante, que es el tema de la disposición y la voluntad, en el que, como bien lo señala el profesor Fran, las organizaciones también necesitan reconocer no solamente las cosas negativas, porque siempre se ha hecho énfasis en que nos falta esto, nos atacan por aquí, nos atacan por allá, nos han quitado el presupuesto, nos quitan tal cosa, pero yo creo que dentro de una organización hay que rescatar las cosas buenas, como ya lo hemos apuntado. ¿Cuáles son las cosas buenas? Que hay gente que tiene una vocación increíble por el sistema educativo, por la Universidad de los Andes. Hay una identidad extraordinaria hacia la Universidad de los Andes y eso es muy valioso. Pero eso es el grueso de la universidad que sostiene la universidad. Sin embargo, cuando tú ves que ese grueso de la universidad, que es el que sostiene, no recibe atención adecuada o la respuesta por parte de quienes dirigen a la universidad, entonces ya empezamos a analizar otras situaciones, como bien lo apuntaba la profesora Wanda León, de la disposición, del querer hacer las cosas, del querer mostrar la realidad, de informar, de mantener a la comunidad, de mantener a la comunidad al día y con las cuentas claras. ¿Sí? No es una cuestión de manejar una información cerrada, ultra secret, como si esta comunidad que ha entregado todo por mantener a la universidad abierta no tuviera derecho a saber qué es lo que está pasando con su universidad y con todas las cosas que atañen a la universidad. Entre esas cosas es que, como apuntaba ayer el profesor Eber Cardoza, que los profesores jubilados están sosteniendo en muy buena parte algunas carreras, porque ya no tenemos personal activo ordinario que esté dando clases en esas carreras. Por ejemplo, en ingeniería, buena parte de las escuelas de ingeniería las sostienen profesores jubilados. Hoy día, el Ejecutivo Nacional asigna unas bonificaciones en las que excluye aparte de la comunidad y del personal. Entonces, ese personal y esos profesores que son jubilados, pues están ayudando a sostener la universidad venezolana. ¿Y cómo es que no los vamos a ayudar? y cómo es que los vamos a dejar en el aire.
14: Así es, profesora, pues bueno, es importante destacar lo que usted decía, que a veces no es solamente lo malo, sino también hay que reconocer nuestros errores, porque a veces de nuestros errores, pues bueno, vienen muchos problemas. Por eso, Frank.
16: Quería sumar a lo que dice mi compañera Mayra, que ese acervo, que son los jubilados, debe tener un reconocimiento. En las sociedades, entre comillas, más civilizadas, tienen un respeto. Los jubilados, pues, han tenido unas condiciones a través de estos años paupérrimas para sobrevivir y son el acervo intelectual, el acervo del conocimiento, que incluso en estas contingencias están aportando de su experiencia, de su formación. Y en gran parte de nuestra institucionalidad nos apoyamos en ellos. No hay que olvidarlos. Formamos parte de una misma institución, de un mismo rompecabezas. Y hablando sobre los sistemas, seguramente hace falta integrar lo que ya tenemos, ¿okay? Cambiar algunas cosas porque estamos trabajando como por estancos, separados, como si fueran islas distintas de una institución. Pareciera que esa fragmentación no ha podido hacer que la universidad avance. Es decir, reconocer cómo nos tratan fuera, pero reconocer también nuestros errores, nuestras disidencias, para unirnos, trabajar en equipo y poder ir laborando en un mismo sentido, todos remando con el mismo objetivo, porque ese debe ser el propósito de esta nueva etapa universitaria.
14: Así es, profesor. Bueno, ya culminando el programa, porque el tiempo nos apremia y tenemos en espera otro programa. Bueno, pues el mensaje final para su palabra por delante, la entrevista destacada del profesor Fran y de la profesora Maura. Y bueno, Mayra Duque, y no queda más dejar abiertas las puertas para una próxima oportunidad donde pueden extender todas sus propuestas que traen para esta importante contienda como es las elecciones de cogobierno de la Universidad de los Andes.
15: Claro que sí. Mira, estamos en un proceso de cambio, de alternancia en la dirección de la Universidad de los Andes. Es importante que toda la comunidad se haga parte de este proceso, no solamente para aquellos que van a ser los electores, sino para todos los que van a recibir los efectos de estos cambios. Es decir, aquí todos tenemos que ser vigilantes, defensores de un proceso limpio, transparente y de un proceso que esté pues a la altura de los universitarios. Así que el llamado es a participar a este proceso que será el 29 de julio 2026.
16: Agradecer siempre estos espacios y reconocer, como te digo, a nuestra institución de más de 40 años de historia. Reconocer lo que tenemos, amamos a la universidad, forma parte de nuestra mérida, de nuestra idiosincrasia, y entender que la alternabilidad, que ese principio democrático que parece haberse perdido en algún momento, lo estamos rescatando ahora, y eso es lo que le quiero decir a la comunidad merideña y a los urandinos en general. Sigamos creyendo en nosotros, pensemos que la democracia se puede rescatar y todos trabajando en un mismo sentido, en una misma meta.
14: Así es, queremos agradecer al profesor Fran Rivas, quien es profesor de la Facultad de Ciencias Económicas y Sociales de la Universidad de los Andes, así como la profesora Mayra Duque de la Facultad de Ciencias Jurídicas y Políticas de la ULA. Bueno, su participación en esta su palabra de esta en la entrevista destacada de su palabra por delante, y bueno, las puertas abiertas para una próxima oportunidad y seguir conversando y ampliando de esta importante acción que tienen prevista a realizar previo a las elecciones del próximo 29 de julio dentro de la Universidad Los Andes, donde se estarán eligiendo los cargos de cogobierno de la ULA.
16: Excelente, muchas gracias.
15: Gracias.
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17: 8 y 55 minutos.
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1: Y ya estamos de vuelta en Su Palabra por Delante, por Fe y Alegría 105.9 FM. Pueden seguirnos a través de nuestras redes sociales, somos arroba Radio Fe y Alegría Mérida. Y al cierre de este espacio informativo, vamos con los titulares más destacados de Radio Fe y Alegría en nuestra página web, la cual titula: Julio Castro, menor cobertura vacunal aumenta la susceptibilidad de la población infantil. Gremios educativos en Mérida se suman a la convocatoria de paro nacional de docentes este miércoles. Las siete nuevas reglas que se estrenarán en este mundial. Sector Panamericano de Maracaibo tiene más de una semana sin luz. Reportan anegaciones en Sucre tras recientes lluvias. Unas 87 familias del sector La Granja en Apure se encuentran inundadas. El río Orinoco estaría subiendo 2 pulgadas diarias por lluvias en Delta Macuro. Despliegan estado mayor de riesgo en el municipio Camaguán tras 72 horas de lluvias. Las lluvias empeoran la situación de la calle y la luz en el Zamuro de Tucupita. Y finalmente, lluvias anegan único centro de atención para niños con autismo en Guayana ante deterioro del techo. 8:58 de la mañana y hasta ahora les recordamos que en Fe y Alegría Educomunicación ofrecemos educación de calidad para jóvenes y adultos. Para más información pueden comunicarse al número de WhatsApp 0274-251-0247.
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1: Hasta acá Su Palabra por Delante. A nombre de todo el equipo de Radio Fe y Alegría Mérida, se despide de ustedes Dianibel Dávila y José Angulo. Recuerden, seamos siempre una mejor versión de nosotros mismos. Que tengan todas y todos el mejor día posible. Buen día.
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3: Ocho y 59 minutos.
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buenos días, gente de Vida al Día. Siempre en gratitud con ustedes por estar con nosotros una vez más este miércoles 10 de junio, el mes del adulto mayor. Bienvenidos a tu espacio de bienestar de altura y hoy continuamos nuestro ascenso hacia una vida más plena, saludable y consciente. Conversaremos con parte del equipo de Cuidadores 24, arroba Cuidado Vital 24. Estará con nosotros Dora Paredes, que es la coordinadora y cofundadora de la plataforma digital Cuidadores 24. Así que conéctense

con Vida al Día, el programa que nos conecta con la vida en un espacio transformador diseñado con alegría, amor y mucha conciencia. Y esta es una producción nacional independiente de Rosalba Castillo con el número 29574. Y el mejor equipo de la radio, en la dirección la doctora Sandra Cuellar, en la coordinación general Héctor Cortés, la producción general de Vladimir Vergara, los servicios informativos José Angulo, de Anibel Dávila, y en la asistencia técnica Edelso Gómez. De nuevo en casa, Edelso, bienvenido y felices de tenerte de nuevo con la familia de Fe y Alegría. Y quienes disfrutamos de producir y compartir para ustedes, Rosalba Castillo desde Mérida, Venezuela, en compañía de Soraya Medina de Geografía Viva desde España, el doctor Mauro Molina y el poeta Carlos Calderón. Y les invitamos a seguirnos en nuestras redes sociales, @ Radio Fe y Alegría Mérida, y en nuestra página web www.radiofeyalegrianoticias.com, y además puedes descargar nuestra app Radio Fe y Alegría Noticias en tu teléfono inteligente y escucharnos desde cualquier parte del mundo. Y estamos celebrando, como les decía, el mes del adulto mayor. Ya hemos tenido varios programas en donde hemos conversado un poco sobre la nueva longevidad. Estuvo la gente del Nido del Colibrí conversando sobre sus proyectos, sus programas, ¿verdad? Y hoy vamos a tener, como les decía, la gente de Cuidadores 24. Así que hoy la expectativa de vida está aumentando, porque tanto para los que vivimos esta segunda adultez. Desde la perspectiva de la OMS, ya no decimos que estar sano es no tener enfermedades, sino hay un cambio profundo en lo que vamos a entender este concepto para la última etapa de la vida. Un adulto mayor, amigos, y creo que este espectro se abrió para todos nosotros, puede tener diabetes, artrosis, pero si tiene un entorno amigable, como acceso a la medicina, a la dieta, apoyo social, su capacidad funcional obviamente es muy alta. Puede seguir siendo autónomo y servir a la comunidad. Entonces, salud justamente es esa autonomía, no es la ausencia de patologías. Entonces, vamos a tener todos que cambiar esta forma de pensar y actuar con la edad. O sea, vamos a combatir ese edadismo que se ha hecho muy discriminatorio, y eso lo que hace es que deteriora nuestra salud física y la salud emocional de las personas mayores. Entonces, le comentaba en el programa pasado que en el planeta hay más adultos de 60 años que niños de 5. Así que para el 2030, uno de cada 6 personas tendrá 60 años, así que tenemos que prepararnos para recibir esta segunda vuelta de la adultez y tener espacios totalmente preparados, políticas de salud, políticas de Estado, presupuestos, para poder tener una mayor calidad de vida en los adultos mayores. Entonces, bueno, en el caso de Venezuela, los adultos mayores pues han alcanzado las cifras proyectadas para

0: mayor para tener una vejez digna, ¿verdad? Entonces, en Mérida están ocurriendo cosas importantes, así que hoy vamos a estar conversando con la gente del equipo de Cuidadores 24, una plataforma de cuidadores que va a estar disponible en diferentes partes del país y acá también en Mérida. Vamos a estar con Dora, que es la persona que está encargada de coordinar esta plataforma y es una de las cofundadoras. Entonces, ante la ausencia de una salud, de opciones de salud calificadas, tenemos una opción más que viene a llenar un espacio que nos va a ser de mucha utilidad a todos los merideños. Así que pendientes todos, porque esta información es una tendencia que nos va a ser de ayuda a todos, porque todos cuidamos en algún momento, pero también todos vamos a ser cuidados en un momento determinado. Y ahora vamos a dejarle un poco de música. ¿Qué tal un poco de talento nacional con Tiago Navarro? Y quédate con lo sencillo.
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1: 9 y 17 minutos.
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0: estamos con Vida al Día, el programa que nos conecta con la vida. Un espacio hecho con mucho amor, con mucha, sobre todo con mucha paciencia y con mucha conexión con el ser humano, ¿verdad? Y hoy estamos conversando para darle un poco continuidad al mes del adulto mayor, que hemos tenido varios invitados en este mes. Hoy estamos cerrando justamente este mes con muy buenas noticias, aparte de que en Venezuela pues la situación con los adultos mayores está siendo bastante compleja, porque cada vez hay más adultos mayores en situación de vulnerabilidad por el tema de la migración, por la crisis social y económica. Pero hoy nos vamos a conseguir con una propuesta bastante interesante, porque hoy vamos a estar hablando de lo que es abrir una ventana a un espacio que es bastante increíble para nosotros, el saber que alguien nos puede ayudar en estos momentos en que estamos tan abatidos y en muchos momentos vulnerables, como les comentaba, ¿no? Se está creando una nueva plataforma digital de apoyo para el tema de la salud. Como les decía, todos vamos a ser cuidadores y también vamos a ser cuidados en un momento determinado de nuestra vida. Entonces, en este momento aparece en el escenario regional, así como en el nacional, lo que son las plataformas digitales para el cuidado de adultos mayores. Así que hoy nos va a acompañar una especialista maravillosa, que es Dora Paredes, que ella es terapeuta y es cofundadora y coordinadora de esta plataforma, que nos va a dar toda la información acerca cuál es el significado, qué significa para nosotros y en qué consiste esta maravillosa plataforma. Qué honor tenerte con nosotros, Dora.
1: Gracias a ti, Rosalba. De verdad que un gusto estar contigo en este espacio que ya tiene tanto tiempo al aire, como me comentabas, y que ha sido pues una vitrina hermosa de lo que se hace en Mérida, lo que se hace en Venezuela en favor de la vida. Me encanta esta conexión con la vida que tienes a través de este programa y que llegas a tantas personas que puede, y a tocar su corazón en ese sentido.
0: Gracias a ti por siempre estar dispuesta y por ser tan creativa siempre. Gracias. Por querer apoyar siempre, por querer ayudar. Nosotros tenemos una relación de justamente de un encuentro que tuvimos en el Nido del Colibrí, en unos talleres de psicología, neuroinmunología, con la doctora Tibisay Molina y Benjur Pineda. Eso estuvo buenísimo, fue un taller muy largo el año pasado. Y de ahí surgió esta conexión. Entonces me estaba comunicando con Dora sobre los nuevos proyectos que estaba llevando y surgió esta posibilidad de que viniera a conversar con nosotros un poco. Para cerrar, como les comentaba, el mes del adulto mayor, porque sí. ¿De dónde viene, Dora, o de dónde surge esta idea de cuidar a través de una plataforma digital? Porque estamos como en primer mundo, ¿eh?
1: Sí, estamos muy avanzados en la tecnología en el mundo entero, más a veces nos sentimos como alejados de aquello, como que si no nos correspondiera o no lo pudiéramos hacer, o es como algo imposible, pero sí se puede. A través de la plataforma Cuidadores 24, lo que estamos es conectando las familias con los cuidadores. O sea que ningún adulto mayor tendría por qué pasar trabajo existiendo una persona que lo va a cuidar, lo va a querer, lo va a consentir, lo va a alimentar. ¿Qué pasa? La población mundial está creciendo, envejeciendo cada vez más, a ritmo acelerado. Y en Venezuela, por supuesto, también. Y lo que hablabas al principio, hay mucha vulnerabilidad en el caso de nuestros adultos mayores en la región y en Venezuela debido a la migración. Se quedan solos los adultos mayores, no hay quien los atienda, que los asista, que los cuide, que esté pendiente de sus tratamientos, de su aseo. Entonces, ¿de dónde surge la idea de la plataforma? De juntar a los cuidadores que nos formamos con Trabajo y Persona, la Asociación Civil Trabajo y Persona, más licenciados en enfermería, terapeutas de fisiatría, o sea, fisioterapeutas, médicos. Tenemos un equipo multidisciplinario que a la hora de que un familiar diga, oye, necesito que atiendan a mi adulto mayor, entonces nosotros, y se encuentran con nosotros en la plataforma y nosotros colocamos el equipo que necesita ese adulto mayor, dependiendo de su capacidad física, o sea, de la patología que tenga, de la edad que tenga y dónde se encuentre. Nosotros cuidamos al adulto mayor en la casa o en el hospital. Y también tenemos un espacio bellísimo en Mucunután, que es una casa de retiro. Y allí, por ejemplo, si nos vamos de vacaciones y no tenemos dónde dejar a nuestra mamá, a nuestra abuela o a nuestro abuelo, lo dejamos allí. Como una posada de lujo para esa temporada vacacional y también para su retiro definitivo. Es como el espacio para vivir tu edad dorada, ¿no? Allí. O sea, tengo esas tres opciones para el adulto.
0: En estos momentos que el tema de la salud ha cambiado y que a raíz justamente de la pandemia que vivimos, muchas cosas han cambiado. Los cuidados para el adulto mayor ha cambiado. O no solamente para el adulto mayor, sino para una persona que está en una condición especial. Hay un cuidado que es multidimensional. Antes solamente era darle el medicamento y darle de comer, pero en este momento se ha ampliado muchísimo el espectro se requiere de mucha atención porque es un cuidado que llega prácticamente hasta el alma, porque inclusive ese funciona más que los medicamentos. Cuéntanos un poco en qué consisten los cuidados, aparte de lo que están ofreciendo ustedes.
1: Esa parte es muy linda porque nosotros no solamente cuidamos el cuerpo, sino el espíritu. O sea, tenemos en nuestra plataforma diversas formas de cuidado o diversas alternativas de cuidado. Una persona que de repente no necesita una atención muy, muy delicada porque no está postrado en cama, una persona que es autónoma, bueno, tiene infinitas posibilidades de hacer cosas. Entonces, desde lo que es la recreación, lo que es pasear, lo que es llevarlo al gimnasio, lo que es llevarlo a hacer caminatas, y la estimulación cognitiva. En su hogar, también el acompañamiento espiritual, que es súper importante porque se sana mucho más, como dijiste, que los medicamentos, y también tenemos esa parte. O sea, especialistas en acompañamiento espiritual, especialistas en recreación, especialistas en el traslado, en movilidad, en la administración de los medicamentos. O sea, es todo como un programa muy, muy específico, dependiendo de lo que necesite el paciente, lo que necesite nuestro adulto mayor, porque no es general. Por ejemplo, yo soy cuidadora también y hay cosas que yo no hago o que no sé hacer, sino que las hace una licenciada en enfermería, por ejemplo. O sea, yo no puedo decir voy a administrarle un tratamiento endovenoso a una persona si yo no lo puedo hacer. Entonces, es eso, es la calidad del servicio, es el cuidado con la persona, es el amor, tratarlo con dignidad, con humanidad, con respeto. Que el adulto mayor no se sienta como ese coroto que ya cumplió su función y lo vamos a excluir.
0: Bueno, me parece muy interesante y creo que a ustedes también, todos los que están del otro lado en nuestra conexión con YouTube y los que están escuchando nuestra emisora por el 105.9, es Radio Fe y Alegría. Creo que es muy, muy interesante esta opción que se nos está ofreciendo en estos tiempos tan complicados y de tanta soledad. Vamos ahora a un mensaje informativo de la emisora y luego regresamos con Vida al Día.
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3: Nueve y 28 minutos.
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6: Son las 9:28 minutos de la mañana, nos vamos a Maracaibo, capital del estado Zulia. Allí está nuestro compañero Winston León. Nos reporta que más de mes y medio tienen sin electricidad los vecinos de la calle 92B del barrio San José de la capital zuliana.
7: Gracias, compañeros, por el contacto informativo. En la calle 92B de San José, sector El Sol, en la ciudad de Maracaibo, llevan más de 45 días sin electricidad. Un transformador explotó en el postal H01L13 y los vecinos realizaron un reporte en la BetApp y hasta ahora aseguran que ni el gobierno ni las autoridades han dado respuesta.
8: De verdad la situación es bastante engorrosa, en donde hay personas de tercera edad, mujeres embarazadas y niños que van al colegio que no están asistiendo por falta de la electricidad, porque tienen que saber que el no tener electricidad es agotador, o sea, el dormir mal, el no tener refrigeración de comida, o sea, es todo un caos.
7: Los afectados piden al gobernador una solución urgente, especialmente en el medio del racionamiento eléctrico que ya vive el país. Toda una cuadra sigue a oscuras esperando una respuesta que no llega. Desde Maracaibo, Winston León, Radio Fe y Alegría Noticias.
6: Winston, muchísimas gracias por este reporte de los detalles en nuestra emisión de Punto y Seguimos a las 12 del mediodía. Manténgase en nuestra sintonía.
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9: Quien les habla, el doctor Mauro Molina, médico egresado de la Universidad de los Andes, Mérida, Venezuela, experto en medicina integrativa, una visión holística del ser humano. ¿Han escuchado ustedes el término de poliglobulia? Es aquel término en donde las cifras de la hemoglobina se elevan y el hematocrito, que es la concentración de los glóbulos rojos. Esto ocurre como respuesta a un proceso adaptativo de acuerdo a la altitud. Me explico. Si vives acá en los Andes, por arriba de los 2.000, 2.500 metros sobre el nivel del mar, vas a tener una hemoglobina aproximadamente de 15 o 16 gramos por decilitro. Eso significa, y más, eso significa que a mayor altura, menor capacidad de entrega de oxígeno desde el ambiente. Por tanto, el organismo debe adaptarse para tener la capacidad de brindar una respuesta ante esta deficiencia que hay ambiental, es decir, para que el organismo no sufra hipoxia. Pero si esta condición se aplica en otra altitud, es decir, más bajo, 1500, sobre el nivel del mar, entonces estaríamos hablando de una alteración en el organismo. ¿Por qué? Porque a menor altitud, a menor altura sobre el nivel del mar, va a haber mucho oxígeno afuera. Y esto llevaría a que haya una especie de contradicción biológica. Por lo tanto, la persona va a sentir dolor de cabeza, sensación de cabeza grande, fatiga, disconfort. ¿Qué hacemos? Quienes hacemos terapia integrativa ofrecemos el método de la sangría. Sangría general, que es extraer una cantidad gradual y proporcional de sangre periférica, el cual se toma del paciente y se va desechando. Esto se hace por etapas. La primera semana se puede extraer unos 140 cc de sangre, la segunda 130, la tercera 110 y así sucesivamente por 5 o 6 semanas. Se deja descansar al paciente y luego se repite el procedimiento en unos 4 o 6 meses. ¿Por qué no donar sangre? Porque al retirar 500 cc de sangre del torrente sanguíneo, el organismo se va a dar cuenta de que hubo una falla importante. Por lo tanto, la médula ósea va a fabricar en tiempo récord otra vez más hemoglobina. Si deseas tener alguna información más ampliada sobre el tema, puede contactarme a través del 0414-390-4517 por las redes sociales Instagram MauroMol69. Y recuerda, la salud y el bienestar son tu responsabilidad. Gracias y bendiciones infinitas.
0: Regresamos con Vida al Día, el programa que nos conecta con la vida. Y estamos en una conversación muy interesante aquí con Dora Paredes, que viene de cuidador vital 24, lo pueden conseguir en el Instagram. Hay tantas cosas que decir que siempre el programa se nos queda corto, ¿verdad? Entonces, vamos a empezar por lo primero, es ¿cómo hacemos para contactarlos a ustedes? ¿Dónde están?
1: Bien, nosotros estamos ya a punto de subir al aire la plataforma web, que es a través, te metes en el buscador y buscas plataforma Cuidadores 24 y aparece. ¿Okay? Todavía no, porque no lo hemos lanzado. Estamos trabajando ahorita manualmente. ¿Qué hacemos? La persona pues nos contacta por teléfono o a través del Instagram, Cuidado Vital 24.
0: ¿El teléfono?
1: 0424-246-4149. Ese es directamente mi WhatsApp. Por allí me llaman o me escriben y buscamos a la persona idónea para el cuidado de su adulto mayor, dependiendo de la evolución que tenga de algún tipo de patología o solamente como asistente. O sea, hay personas que están en su casa que son autónomas y requieren es compañía para ir a hacer las diligencias, para ir al banco, para hacer el mercado, para ir a hacer ejercicio. Otros que están solos, que es lo que comentábamos antes, la soledad. Vivimos más años, pero a medida que vivimos más años, nos vamos como alejando de ciertas cosas.
0: A veces necesitamos a alguien solamente para conversar.
1: Solamente.
0: Para que nos escuche.
1: Es necesario también, es muy importante. A veces preguntan, oye, pero ¿por qué el Alzheimer? Si mi mamá era maestra, Simón Díaz era músico y compositor y también le dio Alzheimer. O sea, ¿cómo es esto, no? Por ejemplo, que es una patología, que es una condición que en este momento está en un porcentaje altísimo. ¿Y cómo hacemos para que no nos pase? Una de las formas es generar nuevos circuitos neuronales, que lo aprendimos en nuestro curso de neurociencia. ¿Y cómo lo hacemos? Hablando, conversando, caminando, teniendo contacto social. Cuando nos aislamos, perdemos. Entonces, ¿qué un adulto mayor que necesita? Compañía, amor, trato digno, espacios para esparcirse, diversión, bailar. Eso es lo que más ayuda a que el deterioro cognitivo pues llegue más tarde que temprano.
0: Bueno, así que creo que esa es una de las reflexiones más grandes, ¿no? Saber que todos vamos a llegar a ese momento de nuestra vida y todos tenemos en casa mamá, papá, una abuela, una tía, una vecina, una amiga, una compañera de estudio, una pareja. Y por ley de vida, y todos tenemos un ciclo, pues vamos a llegar a un momento en que vamos a estar en esta edad. Pero estamos muy contentos porque ahora vamos todos hacia los 100.
1: Hacia los 100, la longevidad
0: maravillosos, de salud, la parte cognitiva, la parte emocional, la energía. Entonces, para eso necesitamos apoyos. Una red de apoyo. Entonces, en este caso, estamos integrando la parte tecnológica con la red de apoyo. Y como nos decía Dora, pues tienen un staff, una plantilla de cuidadoras para cada una de las necesidades de la persona. Creo que esto es bastante interesante porque no todos tienen las mismas condiciones, hay que tener una atención totalmente personalizada, si se quiere.
1: Y lo importante de la plataforma, uno de los puntos a destacar es que todos los cuidadores y licenciados que conforman la plantilla están formados, estamos avalados por la universidad, somos personas que estudiamos para cuidar. O sea, no es que una amiga o la vecina, ay, mira, ven y cuida a mi mamá una hora mientras voy a hacerme las uñas. O sea, no sabemos qué va a pasar en esa hora con esa persona que no está preparada para hacer un cuidado bien hecho. Y lo quería comentar que a veces nos sentimos culpables, yo me incluyo, de quizás no poder atender como uno quisiera a su mamá o a su papá, y también como dijiste al principio, en algún momento o vamos a necesitar ser cuidados o vamos a cuidar a alguien. Entonces, es lindo el estar preparado para eso y contar con personas que pueden apoyar al familiar a cuidar a su adulto mayor. y que hay ese momento en que no hay otra manera de cuidarlo que no sea en otro lugar. Entonces, que no se sientan culpables porque tienen que dejarlo en una casa de retiro, porque ya no hay manera de cuidarlo en casa. Y era la alianza que tenemos con una casa de retiro en Mucunután, que es un lugar hermosísimo. Te voy a invitar, Rosalba, para que lo Gracias. Veas, lo conozcas. Y es un lugar muy bonito donde además cuenta con el equipo de los cuidadores de la plataforma Cuidadores 24. Son unos domos bellísimos, hay una capacidad para 10 adultos mayores en las condiciones que se encuentren. O sea, no es que tú vas a venir a la casa de retiro porque eres autónomo y no tienes ninguna enfermedad y está chévere. No, puede ser desde una patología hasta una vida bien, o sea, sin ningún tipo de enfermedad, ¿no? Entonces puede ser que yo decida hoy, por ejemplo, yo me voy para la casa de retiro, ya, listo. ¿Ves? Y otra persona que sí necesite, porque se va de vacaciones el familiar y no tiene dónde dejarlo, o sea, como una guardería, o sea, por temporadas y también para permanencia larga. Y allí estamos nosotros también atentos a todos los cuidados.
0: Muy importante cuando hablamos de cuidados, y seguramente muchos de los que nos están escuchando, de los que nos están viendo, han llegado a sentirse agotados mientras cuidan, porque es una entrega total, lo que se llama el cuidador quemado, burnout. O en otras ocasiones se han sentido, como decía Dora, culpables, porque yo quiero salir, porque yo estoy cansado, porque yo quiero un poco de aire, quiero un poco de paz, ¿no? Ese nuevo concepto de cuidador lo estamos manejando igual, sí, en la plataforma, ¿no?
1: El concepto es la preparación para el cuidador. Porque, como dije, hay licenciados en enfermería, hay fisioterapeutas y hay cuidadores especializados. O sea que me encargo del cuidado y la atención del adulto mayor, más no de aplicar un tratamiento, porque eso le corresponde a otra persona. Entonces, ¿qué hace un cuidador? La palabra pues lo dice, cuidar. Atiendo, cuido, sostengo, auxilio, asisto a un adulto mayor. ¿Cómo lo asisto? Hay personas que no necesitan que los bañemos, por ejemplo. Pero sí necesita, como dije antes, ir al banco o ir al mercado. Entonces lo acompañamos. Porque no puede estar solo. ¿Por qué? Porque se puede perder, se puede extraviar, después no sabe regresar. Entonces esos casos también, desde la cosa más sencilla hasta lo más complicado, pues está en manos de una plantilla de cuidadores o de licenciados en enfermería. Ese es el equipo que estamos manejando. También hay médicos, porque si estamos cuidando a una persona que tiene una patología base o tiene una demencia, necesitamos saber quién es su médico de cabecera. O sea, es todo un como con mucho detalle acerca. O sea, no es algo improvisado. No es, mira, ven a cuidar y ya. No, hay muchas cosas que
0: trabajar. No, es una estructura totalmente construida, sí, diseñada para el cuidado, cosa que nos parece maravilloso porque justamente de eso se trata. Y vamos a unos mensajes de la estación y luego continuamos en nuestra entrevista con Dora Paredes, cofundadora y coordinadora de Cuidadores 24,
1: Cuidado Vital 24.
0: 24. Ya regresamos.
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12: 9:43.
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1: La herida de abandono es una de las más grandes heridas que llevamos. La infancia la vivimos desde la inocencia, sin mucha comprensión. Ha estado cargada de fantasías y sueños, realidades marcadas por la interpretación de los adultos cercanos, quienes también tenían muchas heridas, traumas, conflictos propios de sus padres y ancestros. Todas estas experiencias quedan grabadas en la mente, sin embargo, no son reales. Son la expresión de un pasado que ya no es. Las heridas de abandono básicamente están cargadas de vergüenza, miedos y culpas que tomamos de los adultos y al quedar grabadas limitan la vida cotidiana y nuestros sueños. Si sientes vergüenza, pon las manos frente a tu cara y expresa que sientes vergüenza y recuerda momentos que te llevaron a ella. Quizás lo que pasó lo juzgas mal, pero eso no significa que tú seas mala o malo. Otórgate el perdón. Me perdono y me dejo en libertad. Sin juicios a nadie, solo reconocer y soltar. Puedes hacer lo mismo con el miedo, la tristeza, la culpa o la rabia. Tomar conciencia de las emociones es la mejor forma de liberarlas. Mírate al espejo con una sonrisa en el rostro y dite a ti misma, a ti mismo: ahora soy adulta y me hago responsable de mis emociones. Soy Soraya Medina y desde Geografía Viva te invito a crecer y educar desde el ser.
2: Cosas que hablar con Dora, porque este tema es realmente novedoso, muy interesante para nosotros ahorita en el país, bueno, para todo el mundo. Yo creo que es muy importante formarnos en este tema porque no estamos preparados para vivir estos momentos. Algo muy importante: ¿cómo yo puedo pertenecer a la plataforma? ¿Cómo me puedo inscribir para ser cuidador? Y ¿cuál es el protocolo para que me cuiden, para cuidar a alguien?
3: Sí, la plataforma tiene esas dos vertientes. El que quiere ser cuidador se afilia a la plataforma a través de un formulario. El cuidador que está ya formado, preparado para ejercer este oficio o profesión. Y el que quiere ser cuidado, el que necesita el servicio de cuidador, también se afilia a través de un formulario. Por el momento, todas las afiliaciones son gratuitas. Ya a partir de que la plataforma esté en el aire, va a haber un costo muy, muy, muy simbólico. Mejor dicho, no es un monto alto, es un monto que se va a gestionar para el mantenimiento de la misma plataforma y a través de formularios. Si necesitan el formulario tanto para ser cuidado como para ser cuidador, me escribe 0424-246-4149, que es mi WhatsApp directo. Yo atiendo todas las llamadas y todos los mensajes. Entonces, llenan el formulario, se registran en la plataforma, los cuidadores pasan por un proceso de entrevista, de verificación de sus credenciales, porque no cualquiera pues puede entrar a la plataforma y ser cuidador. O sea, no es que digo soy cuidadora, pero ¿dónde estudió? ¿Qué hizo? ¿Constancias verificables tiene? Todo eso no es fácil, pero sí es muy, muy significativo para la humanidad en sí, para todas las personas, y muy, muy satisfactorio a nivel del corazón y del amor que sentimos por los adultos mayores, porque esto es una misión muy bonita. No es solamente que, ay, sí, voy a estudiar cuidador porque eso lo pagan bien, por ejemplo. Voy a estudiar para ser cuidadora para tener plata. No, si se gana, si se tiene su ingreso. Lo que pasa es que en Venezuela la modalidad del cobro por la situación que tenemos económica, pues no es igual que ir a cobrar en España o en Europa. que pueden pagar el día de cuidado 50 euros, 70 euros, por media jornada 30 euros. Aquí no podemos ver eso todavía, pero se logrará en algún momento. Aquí los honorarios son módicos, de verdad que no son costosos, y estoy segura que todos los pueden pagar con un poquito de esfuerzo. Y si tienen hermanos o familia fuera de Venezuela, también hay modalidades de pago, hay acuerdos, porque cada caso es específico. Lo que hablábamos, no todos tenemos la misma necesidad de cuidado, y entonces eso también depende el costo del servicio de cuidadores.
2: Bueno, es una opción maravillosa, yo creo. Gracias. que está llegando en el momento preciso, sí, ¿verdad? Sí, en el momento, sí, que en el país lo está necesitando, porque estamos requiriendo de redes de apoyo para estos momentos tan difíciles, y que va a ser un momento largo porque hay una nueva longevidad. Entonces tenemos que estar todos preparados para poder, preparados como personas, preparados en familia y preparados como cuidadores, porque desde tener cuidados en casa y adaptar espacios en casa para una persona mayor,
3: sí,
2: igual necesitamos un cuidador que no solamente lo haga por el dinero, sino porque tiene una misión,
3: tiene
2: un corazón
3: vocación
2: inmenso, sí, de poder cuidar a alguien, porque no todo el mundo está capacitado, no solamente preparado para cuidar, sino no todo el mundo tiene un corazón especial para cuidar. Así que
3: sí,
2: muchísimas gracias, Dora, por estar con nosotros. Esperamos que cuando ya la plataforma esté activa, puedes venir, esta es tu casa. Si quieres comunicar cuál es el estatus de la plataforma, qué cosas nuevas hay, ya está activa, puedes venir.
3: Claro,
2: con
3: y la podemos correr, la mostramos aquí en pantalla también.
2: Exacto.
3: Correr la plataforma para que la vean y hacer como el ejemplo, el modelo, cómo voy a entrar, cómo salgo.
2: Muy interesante, sí, para todos nosotros.
3: Para todos.
2: Eso. Entonces hemos llegado.
3: Gracias,
2: pues,
3: Rosalba. Un placer.
2: No, muchísimas gracias a ti por este proyecto tan maravilloso que están generando. Y muchísimas gracias por venir y compartir la información.
3: Un gusto, de verdad.
2: Con todos nuestros oyentes. Y estamos llegando a la hora de despedirnos. Esta es una producción nacional independiente de Rosalba Castillo, con el número 29574 para el Instituto Radiofónico de Fe y Alegría, con el mejor equipo de la radio. En la dirección, la doctora Sandra Cuellar. La coordinación general, Héctor Cortés. En la producción general, de Vladimir Vergara. Los servicios informativos de José Angulo y de Anibel Dávila. Y en la asistencia técnica, Edelso Gómez. Y se les quiere mucho. Nos vemos el próximo miércoles.

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2: El Coro Sinfónico Regional de Mérida presentará este jueves 11 de junio a las 4 de la tarde un concierto denominado Sonidos Zulianos en las instalaciones del Teatro César Rengifo de la Universidad de los Andes. La actividad contará con la participación del maestro Rafael Patete, director del Coro Sinfónico del Zulia, quien estará como director invitado para esta presentación especial. La entrada general tendrá un costo de $2 disponible en taquilla. La invitación está abierta a toda la colectividad merideña con el propósito de seguir respaldando el arte y la cultura que se desarrolla en la región. Desde Mérida, Dianibel Dávila, Radio Fe y Alegría Noticias.
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4: 9 y 58 minutos.
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Muy buenos días, bienvenidos a este espacio, bienvenidos y bienvenidas. Les saluda por acá nuevamente Dianibel Dávila y a esta hora de la mañana tenemos a dos invitados muy especiales de Fe y Alegría Educomunicación en esta semana.

0: ya como lo reitero nuevamente, Fe y Alegría como movimiento está en la semana de la invasión educativa a los medios de comunicación. Hoy tenemos a dos invitados, tenemos a Karen y a Juan Carlos Hernández, quienes pertenecen a la Casa de Fe y Alegría Educomunicación. Bienvenidas y bienvenidos.
1: Sí, bueno, muchas gracias. Para nosotros es un placer de que el día de hoy nos abran los micrófonos y poder hablarle a toda la comunidad y a toda Venezuela de la esperanza y la alegría que se vive el día a día en nuestras aulas, en nuestras instituciones.
0: Qué bueno, qué bueno. Karen.
2: Bueno, muy buenos días. Muchas gracias por permitirnos otra vez estar en estos espacios, dándoles a conocer lo que hacemos con amor y con mucho entusiasmo.
0: Así es, bueno, como lo decía, Fe y Alegría está esta semana desplegada por todo el país, dando a conocer su programa educativo, bueno, no solo la oferta educativa, sino también los proyectos que se están llevando desde el movimiento. Bueno, me gustaría empezar preguntando o que me hablaran un poco sobre la oferta educativa que tiene Fe y Alegría Educomunicación como programa perteneciente a este movimiento.
2: Bueno, como sabemos, somos una institución que graduamos a jóvenes y adultos a partir de los 15 años para que terminen su etapa de bachiller. Graduamos como técnico medio profesional en nuestras menciones, que son servicios administrativos, contables, farmacia, informática y, medios audiovisuales. Estas carreras se inician su práctica profesional desde su comienzo. También los requisitos para este nuevo proceso de inscripción son como tal los principales, como partida de nacimiento, notas certificadas, la certificación de sexto grado, y estos los pueden traer directamente a nuestras oficinas.
0: Qué bueno, qué bueno y qué importante información, Karen, de Fe y Alegría Educomunicación, que es uno de los programas que pertenece al movimiento, y qué bueno que es una oportunidad para todas aquellas personas que no han logrado, por cualquier circunstancia de la vida, no han logrado culminar sus estudios de bachillerato. Pero es importante reiterar, o es importante mencionar, que Fe y Alegría Educomunicación no solo gradúa a bachilleres, sino a técnicos profesionales. Como bien lo decía Karen, es una oportunidad para los estudiantes de Educomunicación, que en tan solo 3 años pueden sacar un técnico profesional en las menciones, que muy bien ya mencionó Karen, en informática, en comunicación alternativa digital, en servicios administrativos y contables, y también en la mención de
2: farmacia,
0: así es. Entonces, estos estudiantes que tenemos en Fe y Alegría Educomunicación, muy importante, tienen una vinculación laboral desde su primer momento en la institución. Es un paso muy importante que se da porque, bueno, ya van adquiriendo la experiencia. Entonces, al momento de graduarse, ya tienen una experiencia previa con la que pueden conseguir nuevas oportunidades en el mercado laboral. ¿Nos puede recordar, Karen, cómo es el proceso de inscripción y cuándo hay nuevamente inscripciones? Tengo entendido que ahorita estamos en un proceso de preinscripción, ¿sí?
2: Sí, ahorita vamos a abrir un proceso de preinscripción para las nuevas personas que estén interesadas en estudiar con nosotros. El proceso como tal de inscripción traen sus documentos originales en su carpeta, en un horario establecido de 8 de la mañana a 12 del mediodía y de 1 a 5 de la tarde. Vienen para acá, traen sus documentos y pasan para el Departamento de Control de Estudios a hacer el llenado de sus planillas y donde se le explicará todo el proceso para empezar su nuevo proceso.
0: Un número de contacto para poder adquirir información acerca de las inscripciones y del proceso.
2: Bueno, el número de teléfono que tenemos es un WhatsApp, es 0274-252-1047. Ese es el número donde pueden escribir y se les puede dar cualquier otro tipo de información que necesiten.
0: Importante, el programa de Fe y Alegría Educomunicación acepta o permite la inscripción de los jóvenes a partir de 15 años. Muy importante. Bueno, además de la oferta educativa técnica que tiene Fe y Alegría, no solo acá en Mérida, sino en todo el país, y no solo a través del programa de Educomunicación, sino a través de Fe y Alegría Escuelas, me gustaría que me hablaran un poco sobre esta invasión educativa a los medios de comunicación. ¿Qué significa esto?
1: Bueno, esta invasión que ha realizado Fe y Alegría este año viene dividida en dos temas fundamentales, que es el cuidado de la casa común y el compromiso que hay sobre la propuesta educativa técnica profesional. Podemos hablar un poco del tema del cuidado de la casa común, que lo hemos dividido en tres grandes dimensiones. El primero es el cuidado de nuestras familias, el cuidado de nuestros alumnos y la dignificación de la salud emocional de nuestros docentes, ¿verdad? Como primera parte. La segunda la dividimos en el cuidado de nuestras aulas, en nuestras instituciones, de nuestros espacios, de llevar a cabo los trabajos también en nuestras radios comunitarias, que es muy importante también. Y como tercera, el que viene ya trascendiendo hace mucho tiempo de nuestro fundador José María Velas, que es el cuidado del ambiente, ¿verdad? Como sabemos, nuestro fundador pues, fue un amante de... Era un hombre que sembraba, que hacía estudios, y bueno, todo eso se ha llevado a nivel de todas nuestras instituciones. Nuestros muchachos que ahora ellos lo llevan a... ya saben reciclar, tienen el cuidado del agua, utilizan fertilizante a la hora que están haciendo sus prácticas y no anual, y eso cuida tanto el suelo como los alimentos que se...
0: Así es. Bueno, muy interesante la información que comparte con nosotros hoy Juan Carlos. Bien, bueno, ayer lo conversábamos con la profesora Gisenia y Rosita, el cuidado de la casa común, que no solo se refiere al cuidado de nuestro medio ambiente, sino el cuidado de nosotros mismos, el cuidado de nuestras instituciones. Pues si bien, bueno, Fe y Alegría es una institución que crece y que nace para servir, ¿no? Para cuidar, para proteger, para dar oportunidades, para educar, para enseñar. Entonces es muy importante la información que hoy nos comparte Juan Carlos, que el cuidado de la casa común se compone de tres pilares, ¿no? De tres pilares, tanto el cuidado de nuestras instituciones, de nosotros mismos,

0: entre otros. Bueno, me gustaría al finalizar este espacio, me gustaría que dieran un mensaje final, bueno, ya que, como bien lo decía en este espacio de programación especial que tenemos hoy, estamos dando a conocer no solo la oferta educativa de Fe y Alegría Educomunicación, sino también estamos llevando un mensaje de esperanza para todas aquellas personas que por cualquier razón se sienten excluidas, ¿no? Excluidas. Entonces, bueno, me gustaría que dieran sus palabras finales.
1: Bueno, le queremos reiterar la oportunidad que estamos ofreciendo a todas esas personas que no han podido terminar sus estudios, que nunca es tarde. Sea por lo que sea, siempre hay un momento, una oportunidad para que puedan terminar sus estudios y pues una de esas oportunidades somos nosotros.
2: Así es, bueno, el llamado es para todos, los jóvenes y adultos que no han terminado sus estudios, que se acerquen aquí a la Avenida 4, entre calle 18 y 19, al lado del edificio General Mazzini. Estamos con toda la disposición de recibirlos y darles la información para que retomen sus estudios, ya que es muy importante, en estos tiempos, tomar ese camino nuevamente de profesionalizarnos, de tomar los estudios como un camino viable para lo que se viene en nuestro país, ya que bueno, ya vienen cosas buenas y entonces tenemos que estar preparados para ese gran compromiso. Creo que también un mensaje de fe y alegría es que aquí se forman personas no solo para el ser, sino para no solo para ser, sino para el ser. Personas éticas que van a salir con todo el compromiso que requiere nuestro país.
0: Sí, así es. Muy, muy interesante el mensaje que están llevando acá mis compañeros de trabajo. Bueno, comparto lo mismo. Fe y Alegría es una oportunidad para educarse, para crecer profesionalmente. Y bueno, a todos aquellos jóvenes que hoy han decidido dejar de estudiar o que han decidido también irse del país, que han decidido trabajar y no seguirse formando en la educación. Bueno, es una invitación a que Fe y Alegría tiene las puertas abiertas para recibirlos. Y bueno, muchas gracias. No me queda más que darle las gracias a Karen y a Juan Carlos por estar hoy presente acá en
2: Gracias.
0: este pequeño espacio para dar a conocer todo lo que los proyectos, o bueno, los proyectos que se vienen desarrollando desde el movimiento de Fe y Alegría. En la dirección de la radio tenemos a la doctora Sandra Cuellar Manoquian, en la coordinación a Héctor Cortés Ruiz, en la producción general Vladimir Vergara, en los servicios informativos tenemos a José Angulo y en la asistencia técnica a Edelso Gómez. Se despide de ustedes Dianibel Dávila. Nos volveremos a encontrar nuevamente mañana a esta hora en esta programación especial durante esta semana en la invasión educativa a los medios de comunicación. Chao, chao, que tengan feliz semana.
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3: Diez y 17 minutos.
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1: Son las 10:28 de la mañana. Vamos con la actualización de información sobre lo que hasta este momento se conoce justamente de lo que viene ocurriendo en el despliegue militar en el estado Bolívar desde el día de ayer, martes 9 de junio. Según reporta la ONG SOS Orinoco, en primer lugar, desmintió la participación de tropas estadounidenses en este operativo militar que, según reportes, busca desalojar a los grupos armados organizados del complejo Las Brisas, Las Cristinas, en el municipio Cifontes del estado de Bolívar. También esta organización gubernamental indica que el operativo, del que hasta ahora no hay información oficial, ocurre 2 meses después de la aprobación de la nueva ley de minas, y dicha ley busca abrir la puerta a inversores extranjeros en estas zonas históricamente controlados por grupos armados. De acuerdo a la confirmación que ha tenido esta organización no gubernamental por los derechos humanos y también por la defensa del ambiente y de la ecología, la revisión de estos reportes recibidos en este martes y también en primeras horas de este miércoles 10 de junio indican que hasta el momento pues se ha producido un intercambio de disparos con la incursión de efectivos de la Guardia Nacional Bolivariana y también de funcionarios del CICPC y del SEBIN en estas zonas mineras del estado Bolívar, con el objetivo presuntamente pues de dar captura a líderes de bandas criminales que por años han estado operando en esta zona. Esto ha provocado el desplazamiento interno forzado de muchas personas, sobre todo de la población civil, que han tenido que abandonar sus casas y refugiarse e irse a otras zonas del estado Bolívar, incluso cruzando la frontera con Brasil, que es donde también está justamente desarrollándose este tipo de enfrentamientos armados. Por lo pronto, no hay ningún comunicado oficial por parte del gobierno nacional, así que manténgase en nuestra sintonía, porque cuando haya la primera información confirmada a propósito de lo que viene ocurriendo en estas zonas mineras del estado Bolívar, desde el día de ayer usted lo tendrá de primera mano a través de Radio Fe y Alegría Noticias.
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1: Diez y 46 minutos.
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1: La doctora Ingrid Tirado, médico ginecobstetra, explica los principales métodos de prevención para evitar el contagio y la propagación de las enfermedades de transmisión sexual. Destaca que las campañas de prevención son fundamentales, ya que la mayoría de las enfermedades de transmisión sexual son prevenibles, cuando se adoptan prácticas responsables y se mantiene información actualizada. Escuchemos parte de esta información.
2: Hola, soy la doctora Ingrid Tirado, especialista en ginecología obstetricia, egresada de aquí de Mérida de la Chabula, y les quiero dar un pequeño resumen sobre las infecciones de transmisión sexual. Tuvimos una entrevista el día de hoy donde hablamos sobre el aumento del contagio de infecciones de transmisión sexual debido a la disminución de las campañas de prevención. Debemos recordar que es muy importante utilizar el método anticonceptivo, que es el preservativo, que es un método de barrera que puede ayudarte en un gran porcentaje a evitar estos contagios. Existe preservativo masculino y preservativo femenino. Debes estar enterada de esto y de saber cómo usarlo, cuándo usarlo y cómo retirarlo. Estas infecciones de transmisión sexual son prevenibles. De ahí la importancia en hacer las campañas del uso del preservativo y de acudir a controles ginecológicos y urológicos frecuentes para detectar aquellas enfermedades que no dan síntomas inicialmente. Entonces el llamado es a ir a control ginecológico, los hombres, sensibilizarse e ir a control urológico y hacer tratamientos cuando estos sean necesarios y tratamientos en pareja. Muy importante que las infecciones de transmisión sexual se tratan en pareja. No hace nada la mujer haciéndose el tratamiento sola. El hombre debe acompañar este tratamiento también. Ajá, mi número de teléfono es 0424-700-8296. Mi consultorio está en la Clínica Santiago de Mérida. También laboro en la Sociedad Anticancerosa del Estado Mérida, en el IPASDEM, en el Campito y en el Hospital de Lagunillas. Estoy a la orden.
1: De esta manera, la especialista hace un llamado tanto a las mujeres como a los hombres a realizarse chequeos médicos periódicos, especialmente cuando se tiene una pareja sexual estable, con el fin de detectar a tiempo cualquier patología y evitar complicaciones. Desde Mérida, Dianibel Dávila, Radio Fe y Alegría Noticias.
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5: 11 y un minuto.
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3: 11 y 14 minutos.
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1: Once y 28 minutos.
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3: Habitantes del terraplén El Diamante en Guadualito, estado Apure, elevan su voz ante el grave foco de contaminación que representan las aguas estancadas del caño La Periquera. Ingrid Bravo, vecina del sector, recordó que en los 11 años que lleva residenciada en la zona, las autoridades gubernamentales solo han limpiado el caño una sola vez.
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1: 11:43.
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1: Y 57 minutos.
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8: Domingo de la tarde, saludos a España, que está allá con nosotros en radio, que está allí en de esas y alegría en todo el país. Nosotros ya estamos listos para comenzar esta meridiana de Radio Fe y Alegría, punto y seguimos. Hoy le acompañamos junto a Urmelis Villalobos en la subregión, está también con nosotros Anthony Galindo en la producción nacional, nos acompaña Abelardo Rojas en la producción informativa de este espacio, Rafael Suárez en los controles, desde la acompaña a periodistas de Radio Fe y Alegría, todos bajo la dirección de Vidalina Campos.
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8: En Carlos, los habitantes de Ocho y las Claritas se mantienen en alerta ante un fuerte despliegue y el sobrevuelo de aviones en la zona. Al mismo tiempo, apuren a exigir salarios dignos, respuestas claras sobre el pano vacacional. Mientras tanto, en Maturín, los incesantes cortes eléctricos tienen patas arriba la rutina diaria de los ciudadanos, quienes denuncian que las constantes interrupciones ya están afectando gravemente su salud mental.
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8: 12:03 minutos de la tarde, nosotros a esta hora arrancamos el repaso de informaciones nacionales. La Coalición por los Derechos Humanos y la Democracia confirmó la excarcelación de 3 militares vinculados al caso denominado Brazalete Blanco. Se trata en este caso de los tenientes coroneles Carlos Sánchez y Guillermo Enrique César Ciero, además del general de división Tomás Enrique Macías. Los tres estaban detenidos en el internado judicial Rodeo 1 y ya se reunieron con sus familiares. Las autoridades acusaron a estos militares de un supuesto plan de asesinatos de altos funcionarios y asalto a instalaciones militares con cargos de traición a la patria y terrorismo. La coalición informó también que fueron liberados Javier Quinto, arrestado a inicio de 2025, y Jesús Bertilio Villafañe, detenido en el año 2024. Los liberados fueron recibidos ya por sus familiares, que aún acampan afuera del centro de detención, y algunos recuperaron la libertad con medidas restrictivas como la prohibición de salir del país. Este grupo de militares liberados era el último que permanecía en prisión por este caso, al que también estuvo vinculada la defensora de derechos humanos Rocío San Miguel.
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0: 12:04 minutos de la tarde. Le contamos también a esta hora que la Confederación de Asociaciones de Profesores de Productores Agropecuarios de Venezuela, FEDEAGRO, alertó que las importaciones desmedidas de arroz están amenazando la producción nacional. El gremio denuncia que han ingresado al país más de 300.000 toneladas de arroz extranjero en lo que va de año, lo que ha provocado una caída del 35% en los precios al productor. Los agricultores reportan serias dificultades para colocar la cosecha del siglo 2025-2026 porque las empresas empaquetadoras redujeron el precio acordado y limitaron también la recepción del grano. FEDEAGRO señala que los empaquetadores iniciaron una competencia de precios al detal que perjudica la sostenibilidad de la producción nacional y advierten además que igual situación afecta al maíz y al azúcar. A pesar de que las instalaciones o las instituciones del Estado han sido alertadas, el gremio considera también que la respuesta oficial ha sido insuficiente. Como consecuencia, los productores se enfrentan ahora a una brecha entre los costos de producción y sus ingresos reales. Cultivar una hectárea de arroz cuesta unos $2,000, pero el precio que reciben cayó a 30 centavos por kilo. El gremio advierte que si no se revisan estas políticas, pues la producción nacional de arroz se volverá inviable.
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0: Seis minutos de la tarde. También le contamos que la Audiencia Nacional de España realiza hoy una audiencia para notificar al coronel retirado de la Guardia Nacional Bolivariana, Efraín Verdú Torreyes, la solicitud de extradición pedida por Argentina. Sobre este tema, un grupo de activistas de derechos humanos se concentró frente al Tribunal de Madrid para exigir justicia por la muerte de la estudiante Geraldine Moreno Orozco, ocurrida en febrero de 2014. La organización Justicia, Encuentro y Perdón respaldó esta movilización y considera también fundamental que se concrete el proceso de extradición. El caso, recordamos, se origina en nuestro país, en Venezuela, durante las protestas antigubernamentales del año 2014 y la justicia argentina solicitó la extradición en febrero tras saber que el militar se encontraba en España. La denuncia se presentó en Argentina bajo el principio de jurisdicción universal que permite procesar delitos graves contra los derechos humanos sin importar dónde se cometieron. Como siguiente paso, si el coronel retirado consiente ser entregado a Argentina, se ejecuta su extradición y de lo contrario, el caso entonces pasaría a la sala de no penal que convocará una nueva vista para estudiar la solicitud. La organización Justicia, Encuentro y Perdón señaló también que esta audiencia representa un giro drástico tras más de una década de litigio impulsado por las propias víctimas.
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0: 12:08 minutos de la tarde, al cierre de este repaso inicial, le contamos también que una encuesta de FEDECÁMARAS revela que el salario promedio en el sector privado de nuestro país se ubicó en $283 mensuales, esto durante el primer trimestre del año. Un obrero hoy día, según esta encuesta, gana en promedio $223 al mes. Un profesional, $471, y un gerente, $806. Los mejores salarios están en las áreas de manufactura y los más bajos en el comercio, que genera muchos empleos menos calificados. Este estudio se realizó entre 136 gremios privados de todo el país y muestra que el bajo consumo interno impide un crecimiento sostenido de la economía. Las empresas reportan que el 46% de su capacidad instalada está ociosa debido a problemas como la brecha cambiaria, la falta de financiamiento y los apagones eléctricos. También en más datos que se desprenden de esta encuesta, el 86% de las empresas dice sufrió interrupciones de electricidad y para el 74% el impacto en la producción fue alto o muy alto. Como consecuencia, los bajos salarios desalientan a los migrantes venezolanos a regresar al país y mantienen la demanda interna crónicamente baja. A pesar de esto, la encuesta detectó también un leve crecimiento de 0.9% en el volumen del negocio comparado con el año pasado. Los empresarios proyectan un crecimiento promedio del 16% para todo el 2026, encabezado por los sectores inmobiliario y de la construcción.
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0: Son las 12:10 minutos de la tarde. A esta hora hacemos nuestro primer corte. A la vuelta repasamos la situación en Bolívar tras este reporte de un despliegue militar hacia el sur del estado.
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2: Doce y 10 minutos. 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
0: Doce y 12 minutos de la tarde, nosotros regresamos, estamos en vivo en la emisión de Punto y Seguimos.
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0: Arrancamos este corte en Bolívar. Allí nos cuentan que despliegue militar y sobrevuelo de aviones mantiene en alerta a habitantes del kilómetro 88 y de Las Claritas. Allí está Francesca Díaz a esta hora, quien nos tiene la información.
5: Desde la tarde de ayer, la pregunta de qué está pasando en el 88 se volvió repetitiva en el estado Bolívar. Este martes 9 de junio, habitantes reportaron un sobrevuelo de helicópteros en las zonas mineras al sur de la entidad, acompañadas de un despliegue militar que presuntamente busca neutralizar a líderes negativos en la zona. La ausencia de información oficial generó una ola desinformativa en la que a través de redes sociales se publicaron imágenes fuera de tiempo o de otros países y se atribuyeron a la situación en Las Claritas, municipios y fontes del estado Guayana Esequiba. Hasta este miércoles, la única información verificada por lugareños es una fuerte presencia militar acompañada de aeronaves que mantienen un monitoreo en la zona, situación que ha provocado una sensación de incertidumbre, así como el desplazamiento de mineros en campamentos ilegales de estos poblados, según reportó la organización SOS Orinoco. Esta situación ocurre a tan solo un día de que se alertara sobre presencia militar en el municipio.

0: extralimitaciones que este tipo de operativos buscan acabar. Desde Ciudad Guayana, Francesca Díaz, Radio Fe y Alegría Noticias.
1: 12:14 minutos. También sobre este tema, la organización no gubernamental Provea exigió al gobierno de la presidenta encargada Delcy Rodríguez transparencia sobre este operativo que el ejército lleva a cabo en la zona minera del estado Bolívar. La organización pide información sobre el alcance de la operación, el número de personas detenidas, su situación legal y la condición de los civiles en el área. También solicitó la intervención de la Defensoría del Pueblo para supervisar el operativo y garantizar el respeto de los derechos humanos. Este operativo ocurre en el Arco Minero, una región, recordamos, rica en minerales como oro y coltán, donde, según Provea, el Estado había abandonado sus obligaciones de seguridad y calidad de vida. La organización señaló también que operativos similares en zonas mineras dejaron en el pasado abusos, incluidas muertes fuera del marco legal y atropellos contra población civil. Hasta ahora, importante acotar, no hay información oficial sobre este operativo, pero fuentes locales confirmaron también a la agencia EFE que helicópteros artillados sobrevolaron el yacimiento. Las brisas y se escucharon también disparos que generaron zozobra en la población. Fue necesario también desalojar las instituciones educativas durante este día martes. Se ha observado también muchas personas saliendo a pie de las zonas mineras de esta localidad. Esta es una situación que ha dejado también un clima de tensión generalizado, como decíamos, en el sur del estado Bolívar, en Santa Elena de Guairén, por ejemplo. En el terminal se vieron de la tarde de este martes larga colas de personas que quedaron varadas esperando poder salir hacia otras localidades del estado. Nuestra compañera Joelis Ruiz desde Santa Elena visitó el terminal y nos tiene también la información hasta ahora.
2: El terminal de Santa Elena de Guairén, estado Bolívar, reabrió sus puertas tras varias horas de cierre debido a la situación que se presenta en la troncal 10. Usuarios y transportistas informan que a pesar del cierre, todo se mantuvo en calma. Algunos durmieron dentro de las instalaciones del terminal, mientras que otros optaron por hospedarse en hoteles locales. Por su parte, transportistas de vehículos particulares comentaron que por seguridad, tanto de ellos como el de los pasajeros, cancelaron los viajes desde el día de ayer, pero hoy ya se encuentran operando con normalidad.
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1: 12:17 minutos de la tarde. Nosotros a esta hora hacemos una pausa, la segunda en la emisión de este miércoles. A la vuelta actualizamos. Recordamos que para hoy, 10 de junio, representantes sindicales del sector educación habían convocado a una paralización nacional. A la vuelta tenemos información sobre este tema.
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4: Doce y 17 minutos.
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2: Doce y 19 minutos de la tarde, estamos de vuelta, continuamos con usted en la emisión de este 10 de junio.
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2: Magisterio de Apure tomó las calles para exigir salarios dignos y también información sobre el pago del bono vacacional. Allí está José Muñoz con la ampliación de esta información.
3: Un grupo de maestros respaldados por profesores universitarios, padres y representantes se concentraron la mañana de hoy en la calle Muñoz a la altura de la esquina de Fetrapure en San Fernando para visibilizar la profunda crisis del sector educativo y exigir reivindicaciones salariales.
4: Nos encontramos acá por la calle Muñoz en la esquina de Fetrapure, donde estamos concentrados a esta hora un grupo significativo de maestros. También se anexaron profesores universitarios, padres y representantes, quien hoy pues apoyan este día que fue quédate en casa. En el caso de nuestro estado Apure, nosotros decidimos conjuntamente con el gremio maestro estar en la calle, hacer un pancartazo, informar, mostrar, hacer visibilizar pues cuál es la situación en este momento del magisterio, donde bueno, seguimos solicitándole al patrono lo que es el salario. Nosotros necesitamos tener un salario digno. Vienen las vacaciones ahora y no tenemos en este momento ni siquiera idea de cuál va a ser el bono de vacaciones.
3: Ante la espera de un ajuste salarial y de la definición del bono vacacional, los trabajadores de la educación en San Fernando reiteraron que mantendrán su agenda de exigencias en la calle, instando al Ministerio de Educación a brindar soluciones inmediatas ante la precaria situación económica que atraviesa el gremio. Desde el municipio de San Fernando, en el estado Apure, para Radio Fe y Alegría Noticias, José Muñoz.
2: En Zulia también se unieron a esta convocatoria, a esta paralización anunciada para hoy 10 de junio. Nuestro compañero Yuhat Barrios nos tiene la información desde esta localidad del país.
5: El sector educativo del estado Zulia se paralizó este miércoles en la Jornada Nacional de Brazos Caídos. La protesta exige frenar las devoluciones y la política de bonificaciones que mantiene el salario básico destruido. En el programa de Primera Mano, Wendy Buscán, presidenta de FENATEP Zulia, denunció el impacto del instructivo ONAPRE en los sueldos actuales.
6: El salario se mantiene en un dólar, baja el bolívar, sube el dólar, entonces... Son políticas que nosotros no entendemos cómo nos dan unos bonos por el sistema patria y el salario no aumenta. Porque el gobierno implementó lo que es el instructivo ENAPRE, hace que se aplanen todas las cláusulas, que desaparezcan.
5: Esta devaluación pulveriza el próximo bono vacacional del magisterio, al calcularse sobre el sueldo base y no sobre los bonos del sistema patria. Las expectativas para el cierre del año escolar son críticas.
6: Dime tú, ¿cuánto va a cobrar un maestro 60 días con un salario de un dólar al mes? Estipulamos que no llegamos ni a $5 el bono de vacacional. Por la devaluación del salario, estancado en un dólar, no vamos a llegar ni a $5.
5: Pese a las denuncias de amedrentamiento y amenazas de despidos en las escuelas de la región, el gremio insiste en que la protesta es un derecho constitucional. Ante la crisis, los docentes zulianos sobreviven recurriendo al comercio informal y a emprendimientos independientes para no abandonar las aulas. Desde la ciudad de Maracaibo, Yuhat Barrios, Radio Fe y Alegría Noticias.
2: Nos vamos a Lara, allí gremios exigen justicia salarial y denuncian irregularidades en la Universidad Centro Occidental, Lisandro Alvarado.
7: Este miércoles 10 de junio, Gremio Universitario de la Universidad Centro Occidental Lisandro Alvarado UCLA se unió al paro nacional de 24 horas. Débora Velázquez de Valecillo, presidenta de la Asociación de Profesores de la UCLA APUCLA, contó que el objetivo del paro se debe a la crítica situación que atraviesa el sector universitario, marcado por decisiones arbitrarias y un estancamiento salarial que ya cumple 4 años.
8: Esperamos que se haga justicia. Eso que tanto se decreta, que tanto se dice en voz alta, justicia social, estamos solicitando el sector universitario. Y por eso hoy las universidades a nivel nacional estamos cumpliendo una paralización de 24 horas.
7: Velázquez informó que se consignó un documento ante la Inspectoría del Trabajo en el centro de Barquisimeto para exigir respuestas inmediatas a la situación alarmante de la UCLA.
8: A la vez aprovechamos a nombre de la APUCLA de presentar un documento por un caso que está viviendo la Universidad Centro Occidental Lisandro Alvarado. De manera inédita fueron pasados profesores ordinarios que ganaron concurso para hacer docente a personal administrativo contratado por 7 horas. Por supuesto, como administrativos no recibieron el beneficio del bono de profesionalización. Esto nos llama poderosamente la atención porque esos profesores concursaron para ser docentes, no para ser administrativos.
7: La paralización de 24 horas busca forzar decisiones efectivas por parte de las autoridades, rechazando el legado de los canales burocráticos. Desde Barquisimeto, María Gabriela Álvarez, Radio Fe y Alegría Noticias.
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2: Son las 12:26 de la tarde. Nosotros a esta hora hacemos una nueva pausa.
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10: Doce y 26 minutos.
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2: Doce y 28 de la tarde, nosotros estamos de vuelta a la revista Meridiana de la Red Nacional de Radio Fe y Alegría. Es momento de la entrevista del día.
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2: Las intensas lluvias que azotan al sur del país no dan tregua. Mientras el INAME advierte más lluvias en los próximos días, las comunidades más apartadas, por ejemplo, del estado Amazonas, se enfrentan a una realidad crítica, y es que el río Orinoco se salió de su cauce, inundó la pista de aterrizaje de La Esmeralda y dejó también incomunicado a más de un pueblo de esta localidad. Las autoridades reconocen una afectación severa, pero las cifras concretas de damnificados son imprecisas. Hay una comunidad Yanomami que fue ya desalojada de emergencia tras la crecida fulminante del río adyacente y familias enteras reportan que lo han perdido todo otra vez. Sobre este tema conversamos a esta hora con José Francisco Olivo, él es periodista de esta localidad de Amazonas y ha venido documentando de cerca esta situación. Buena tarde y bienvenido, ¿nos escuchas?
11: Buenas tardes, Adriana, sí, te copio perfectamente. Buenas tardes a ti, a todo el equipo de Fe y Alegría y a toda Venezuela que nos escucha en esta tarde. Gracias por estar pendientes.
2: Gracias a ti por la colaboración esta tarde, José. ¿Cuál es, digamos, el reporte más actualizado de lo que sucede en este momento en Amazonas, hacia esas zonas inundadas?
11: Bueno, fíjate, Adriana, audiencia que nos escucha, es importante destacar que el problema o la situación está afectando en la parte sureste del estado de Amazonas, específicamente el municipio de Alto Orinoco, un municipio de difícil acceso al cual solamente es posible acceder mediante vía fluvial o vía aérea. La situación que ha ocurrido es que desde principios del mes de junio, finales del mes de mayo, época de lluvias, de fuertes precipitaciones, ha comenzado a crecer y a desbordarse de manera inusual, en este caso el río Orinoco, en esta zona del Alto Orinoco, afectando principalmente a La Esmeralda, capital del municipio, y a comunidades de los pueblos indígenas Yanomami y Yecuana, ubicadas en las riberas del río. Destacamos algunas poblaciones inundadas, en este caso Mavaca, Mavaquita, Platanal, la comunidad Castañeda, que justamente era una de las que hacía referencia, tuvo que moverse por completo con sus animales, con algunos de los enseres que pudieron rescatar hacia la comunidad Mojo. Fue más de un día de traslado de parte de las comunidades indígenas. La mayor parte de la información la conocemos gracias a los misioneros de la comunidad salesiana, sacerdotes, hermanas religiosas, hermanos coadjutores que nos han informado. Al igual, también es importante destacar que la alcaldía del municipio Alto Orinoco ha decretado la emergencia justamente hace algunos días antes de que la situación empeorase. El gobernador del estado de Amazonas, Miguel Rodríguez, visitó en conjunto con personal de la Fuerza Armada Nacional Bolivariana el área, haciendo un diagnóstico también en conjunto con el gobierno nacional y entregando bolsas de comida, de insumos y sobre todo también de medicinas, que es lo que más se necesita en este momento. Les comentaba que el gobernador Miguel Rodríguez había podido ir hace algunos días porque desde hace algunos días para acá el agua tomó la pista de aterrizaje, el aeropuerto de buena envergadura que tiene La Esmeralda, y no permitió que continuasen llegando aviones de ala fija, al menos aterrizando en esta zona. Repetimos, la vía aérea es la vía más rápida y más sencilla para poder llegar al municipio de Torinoco, que es uno de los de más difícil acceso que tiene el estado de Amazonas.
2: Si no es, digamos, pensando en poder acceder vía fluvial, ¿qué tan complicado es o riesgoso o cuánto tiempo se tomaría, digamos, entendiendo que, por lo que comentas, por la inundación del aeropuerto, sería, asume uno, que la vía fluvial la única, pues, posible para llegar a esta zona, sobre todo por el tema de los insumos y la ayuda?
11: Sí, Adriana, precisamente estamos hablando de viajes que se pueden extender de acuerdo a cómo esté en la situación o cómo esté el río. Navegar bajo una condición meteorológica adversa, bajo fuertes lluvias, puede complicar la llegada. Desde Puerto Ayacucho se tardan al menos 2 días, 1 día, 2 días, dependiendo, pueden ser 3 días, incluso hasta una semana, como te digo, dependiendo de la frecuencia del viaje, y no solo de la frecuencia, sino también de la condición meteorológica. Podemos hablar, al menos en este caso, ya hablando de otro tema, de las cifras. Conversaba con algunos de los misioneros, el sacerdote Albert Pacheco, salesiano de Don Bosco, me hacía referencia que en estas zonas que te mencionaba, Mavaca, Mavaquita, Ocamo y Platanal, que son comunidades indígenas que están un poco alejadas de La Esmeralda, un poco más adentro de la densidad del municipio, habían al menos 2.000 personas afectadas, en su mayoría indígenas todos, que estaban afectados principalmente no solo con el agua, el agua llegó hasta el techo en algunas comunidades, tapió por completo las casas, sino también de 400 familias afectadas en La Esmeralda, que es la capital. Hay que ser también francos, a Dios gracias, la información que nos llega es que en los últimos días el nivel del río ha comenzado a descender, las precipitaciones, insisto, son muy fuertes. Para que se ponga en contexto nuestra audiencia, hay precipitaciones que se prolongan incluso por días, puede haber 2 días de lluvia fuerte seguidas, y eso es lo que ha generado esta situación. Sin embargo, como les adelantaba, desde hace unos días para acá, lo que nos informan es justamente que ha empezado a disminuir el nivel del río, por lo menos la escuela que estaba siendo afectada, algunas capillas en la comunidad, en la población de La Esmeralda, han disminuido su nivel y ha permitido que poco a poco las comunidades vayan una vez más reincorporándose a su vida cotidiana, eso sí, con las dificultades que tiene, por supuesto, el haber perdido quizás parte de los enseres o de los insumos personales que ellos utilizaban.
2: Sí, generalmente, bueno, cuando hay situaciones de comunidades que viven en las riberas de los ríos, es, digamos, entre comillas, común de alguna manera, pues, eventos como este que cuando hay mucha lluvia, cuando crece el nivel de río, lamentablemente se ven afectadas. Sin embargo, este impacto, esta magnitud, José, se ha visto en otras oportunidades, es primera vez que sucede.
11: Fíjate, es un tema muy importante el que tocas allí, Adriana, porque es poco común, es común que el río crezca, pero es poco común que se registre una creciente como la de las dimensiones que estamos experimentando. Hay que tomar en cuenta, es el municipio Alto Orinoco del estado de Amazonas, Puerto Ayacucho, la capital, bastante lejana, vivió el año pasado una situación bien compleja de una creciente extraordinaria. En este caso, los habitantes del municipio Alto Orinoco, de La Esmeralda principalmente, dicen que no registran, al menos desde el año 2006, hace 20 años, una crecida similar. Justamente es por ello que no es una crecida más, no es algo cotidiano, sino que ha tenido estos niveles de sorpresa y también de emergencia que se ha decretado. Hay que hablar también, Adriana, no solamente es el municipio de Alto Orinoco el que está siendo afectado, mientras vemos que poco a poco quizás las aguas comienzan a retomar su cauce, el municipio Maroa y el municipio Río Negro, que son contiguos al municipio de Alto Orinoco, son también parte del sur de la Amazonía, frontera con Brasil, están teniendo poco a poco incremento en el nivel del río. La alcaldía, al menos del municipio de Maroa, ya ha informado que empieza a tomar las medidas de prevención para hacer albergues en dado caso de que esto continúe extendiéndose, porque el río Guainía, que también está, en este caso no es el río Negro, sino el río Guainía y el río Negro, comienzan a aumentar poco a poco sus niveles y empiezan a afectar a las poblaciones de San Carlos de Río Negro y de Maroa, son capitales de estos municipios.
2: José, se nos acaba el tiempo, pero en última instancia quería también consultarte porque, pues, a través también de la información que ha circulado en redes y lo que hemos conocido también en la zona, los hermanos salesianos justamente estaban, pues, solicitando, habían activado alguna especie de centro de acopio para ayuda. Sin embargo, consultarte si esto, pues, digamos, se mantiene activo, entendiendo, pues, todas estas complicaciones para el desplazamiento que tú nos estás describiendo, si se mantiene activa esta posibilidad, cómo se está gestionando para que la gente también que escucha y pudiera quizás tender una mano lo haga.
11: Sí, es así. La limitación de transporte no implica que la necesidad se mantenga en el municipio una vez que la situación, si Dios así lo permita, haya pasado. Insisto, aún continúan inundados en el municipio Alto Orinoco porque, bueno, persiste el nivel. En Caracas, la inspectoría salesiana, en la casa inspectorial salesiana, en el municipio Sucre, en la avenida Rómulo Gallegos, si mal no recuerdo el dato, está siendo centro de acopio, al igual que la parroquia María Auxiliadora de Boleíta. Allí se encuentran en horarios de oficina, si mal no tengo entendido, insisto, haciendo la recolección. Son los centros de acopio que, por lo menos en Caracas, la congregación salesiana ha dispuesto para recibir ropa, recibir alimentos no perecederos, estos insumos y medicinas, insumos esenciales para poder de alguna manera paliar la situación que están viviendo. Aquella persona, aquellas organizaciones que tengan la bondad de hacerlo, la comunidad apostólica, las comunidades indígenas y la población en general que vive en el municipio de Torreno estarían agradecidos. En Puerto Ayacucho también se ha destinado algún centro en el sector Aramare, justamente en la antigua casa de los abuelos de este sector. Caritas Amazonas está haciendo la recolección también de insumos, de medicinas, de alimentos para poder atender a las comunidades también. Ustedes pueden ingresar en redes sociales a la cuenta de la Inspectoría Salesiana San Lucas para también hacer o revisar estos datos y también interesarse en algunos aportes económicos que es posible también aportar justamente para esta situación.
2: De verdad, muchísimas gracias, José Francisco, por acompañarnos, por ayudarnos también a poder conocer lo que sucede en esta parte del país, en este momento también importante cuando se necesita no solo conocer, sino ayudar.
11: Gracias, Adriana, a ti y a todo el equipo de Radio Fe y Alegría por estar pendientes. Seguimos acá monitoreando la situación y estaremos, por supuesto, al tanto y reportándoles lo que sucede desde nuestro estado de Amazonas. Un abrazo, muchísimas gracias.
2: Gracias a ti. Es el periodista José Francisco Olivo haciendo seguimiento de lo que sucede en este caso en Amazonas. Agradecemos de verdad inmensamente su apoyo y su colaboración para pues darnos información actualizada de lo que sucede, esta crecida del río Orinoco que afecta específicamente al sector La Esmeralda, al suroeste del municipio de Alto Orinoco, donde, como bien nos describía él, además es una situación complicada por las dificultades de acceso de por la inundación, que como bien nos describe también él y lo habíamos reportado en otros momentos de la semana, ha dejado inundado incluso la pista de aterrizaje en esta zona, afectando a al menos 2.000 familias indígenas, yanomamis y yecuanas, que están como más hacia adentro, pero también en la capital a por lo menos 400 familias, una zona que, como nos describía él, ha sido declarada en emergencia por la alcaldía del Alto Orinoco. Una situación además que puede seguir variando, como nos explicaba él también, las lluvias que se registran hacia otras zonas de Amazonas, hacia los municipios Maroa y Río Negro, la crecida del río Guainía y el río Negro también, pues digamos, atentando allí sobre la posibilidad de nuevas inundaciones. Súper importante, como siempre hacemos el llamado a pues prevenir en la medida de lo posible, tratar de resguardarse, sobre todo tratar de empezar a ubicar lugares de movilizarse, rutas de escape, rutas de salida hacia zonas más seguras, entendiendo también que como bien decía él y como hemos comentado, generalmente cuando son comunidades que están en las riberas de los ríos, pues se suele saber, se suele tener como identificado por dónde crece, hacia dónde crece y cuáles pudieran ser las zonas seguras también para, pues digamos, protegerse en caso de estas crecidas. Son las 12:41 minutos de la tarde, nosotros hacemos una pausa y ya volvemos con más información en Punto y seguimos.
0: 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Y 41 minutos.
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0: 12:43 minutos de la tarde, estamos de vuelta, seguimos con usted en Punto y Seguimos, la revista meridiana de Radio Fe y Alegría.
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0: Al inicio de este corte tenemos información en vivo, nos vamos a Maracaibo, allí el colapso de tuberías afecta la salud y el bienestar de vecinos de Cañada Honda. Nuestro compañero Winston León a esta hora nos tiene la información.
2: Gracias, compañeros, por el contacto informativo. Así es, en el sector Cañada Honda, debido al colapso del sistema de tuberías subterráneas, esto ha provocado la mezcla del agua potable con aguas residuales. La filtración constante ha generado inundaciones, por ejemplo, en las calles y en las viviendas, emanando malos olores y creando un ambiente no propicio para vivir dignamente. Y esto ha generado la propagación de enfermedades infecciosas y problemas respiratorios entre los residentes. Según los testimonios de los vecinos, el sistema de distribución de agua potable y el sistema de recolección de aguas servidas han colapsado de manera conjunta. Escuchemos parte de las declaraciones de los vecinos.
3: Y cuando uno está almorzando, cenando, y está uno aquí en la cocina, no se puede estar. Porque a lo que se va el agua, viene el agua fétida. Claro. El problema es allá atrás, en la otra calle.
4: Sí, hay un tubo.
3: Allá en toda la esquina, cuando tú coges aquí para allá, ahí vas a encontrar una poceta que está tapada. Si subís para la parte de arriba, te vas a encontrar dos más. También están tapadas.
2: El contacto con el agua contaminada y la inhalación de gases tóxicos han aumentado en las enfermedades diarreicas, gastroenteritis, cólera, parasitosis, afecciones cutáneas como dermatitis, sarna, micosis, problemas respiratorios como bronquitis, asma, rinitis, así como fiebre y vómitos, según los vecinos. Hasta ahora se exige la reparación de las cloacas para poder vivir dignamente, pero no se ha recibido respuesta. Desde Maracaibo, Winston León, Radio Fe y Alegría Noticias.
0: Agradecemos a nuestro compañero Winston, avanzamos, recorremos el país, le contamos también que los cortes eléctricos tienen patas arriba la rutina diaria de la gente en Maturín. Ellos dicen que las interrupciones afectan ya su salud mental y física.
5: Los ciudadanos de Maturín expresaron su descontento ante los constantes racionamientos eléctricos que se mantienen a diario hasta de 6 horas y que ha cambiado por completo su rutina diaria, lo que ha provocado cansancio físico y mental a la hora de realizar sus actividades. Lo que inició con apagones de 45 días para ahorrar energía se ha convertido en una pesadilla para los habitantes de la capital monaguense, que llevan casi 3 meses con esta problemática. Carlos González, quien reside en la urbanización de Las Garzas, comentó que estos apagones son un castigo para las personas de la ciudad porque hay un descontrol total al momento de suspender este servicio y no les da tiempo de descansar por esta situación.
6: Los planes de racionamiento son un castigo para el pueblo de Monagas porque de verdad que hay mucha gente que se les va la energía eléctrica por más de 6 horas, otros solamente 6 horas, otros 4 horas, pero varias veces al día. Entonces no da tiempo a las personas ni de descansar en la noche, ni de cocinar, y los productos que guardan en la nevera no les da tiempo ni siquiera de la nevera congelar. ¿Cómo se puede vivir así?
5: Por su parte, Jennifer Visáez, quien vive en el sector Alto Paramaconi, señaló que la luz se va todos los días y sin previo aviso, ocasionando fallas en sus electrodomésticos y no les da tiempo de organizarse en sus hogares.
7: Estos cortes eléctricos que están ocurriendo duran hasta 5 horas, pues nos está afectando mucho. Ya no es un día sí, un día no, entonces ahora son todos los días y ni siquiera avisan sobre el corte, que no nos dan tiempo de nada, y pues ya tenemos falla con nuestros electrodomésticos. Entonces, por favor, necesitamos que resuelvan esto porque nos afecta a todos.
5: Los perjudicados manifestaron que en diversas ocasiones los cortes de energía coinciden con horas del mediodía o al final de la tarde, cuando la mayoría de las personas planifica su descanso, por lo que es bastante complicado poder mantener una rutina normal. Desde Maturín, Estado Monagas, Orlando Chacón, Radio Fe y Alegría Noticias.
0: 12:47 minutos de la tarde, avanzamos, seguimos hablando de este problema, de este martirio diario que se ha convertido el servicio eléctrico en tantas localidades del país. En Machiques, los apagones tienen en 3 y 2 la atención médica pública.
8: Los constantes cortes eléctricos en el municipio Machiques de Perijá mantienen en vilo la atención de salud pública en la zona. Mientras las consultas generales avanzan a paso lento por la falta del fluido eléctrico, los pacientes deben esperar sus turnos entre pasillos oscuros y calurosos.
9: Villaxon Carmona, estamos aquí respamente viendo consultas para mi hija y bueno, estamos en espera y estamos sin electricidad, pero nos están atendiendo. Claro que sí, porque necesitamos el aire acondicionado, que verdaderamente los pacientes, uno viene para acá porque lo necesita, ¿verdad? Y uno se siente afectado por los cortes eléctricos.
10: Mira, Guillén, estoy aquí en el IPASME porque me atienden a mi hermano que está muy fregadito de salud y nos está afectando todo esto por la cuestión de la luz porque estamos sin luz ahorita y tenemos que esperar porque se demora un poquito más porque el proceso se pone lento, imagínate. Es la única institución que contamos con ella porque el hospital está colapsado.
8: Las áreas de atención especializadas como ginecología, odontología, deben suspender sus labores por falta de luz.
11: Brenda Piñeiro, soy odontóloga y IPASME Machiques. Básicamente no lo podemos atender. Nuestras condiciones no están dadas para atender a ningún paciente sin electricidad. Primero porque no tenemos planta, el sillón, la unidad como tal no nos sirve, no nos prende, no tenemos buena visión tampoco como para hacer una extracción. Que por favor, aunque sea, nos avisen para nosotros tomar las medidas y no tener esos pacientes de las 5 o 6 de la mañana. Muchas veces son niños que dejan de ir al colegio, el paciente deja de ir a trabajar.
8: Una enfermera de este centro de salud que no quiso ser identificada manifestó que los niños pierden su asistencia de vacunación debido a que las cavas no pueden abrirse mientras no hay fluido eléctrico. Esto para que las vacunas no pierdan la cadena de frío. Desde Machiques, reportó Frenis Gómez para Radio Fe y Alegría Noticias.
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0: 12:50 minutos de la tarde, hacemos una pauta chiquitica y ya estamos de vuelta.
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0: Doce cincuenta minutos de la tarde, estamos de vuelta y tenemos nuestro último contacto informativo con las regiones.
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0: Nos vamos a Mérida, allí trabajadores del sector salud protestaron frente a la gobernación exigiendo el pago del bono de responsabilidad profesional.
12: Un grupo de maestros respaldados por profesores universitarios, padres y representantes se concentraron la mañana de hoy en la calle Muñoz a la altura de la esquina de Fetrapure en San Fernando para visibilizar la profunda crisis del sector educativo y exigir reivindicaciones salariales.
13: Nos encontramos acá por la calle Muñoz en la esquina de Fetrapure donde estamos concentrados. A esta hora, un grupo significativo de maestros, también se anexaron profesores universitarios, padres y representantes, quien hoy pues apoyan este día que fue Quédate en Casa. En el caso de nuestro estado Apure, nosotros decidimos conjuntamente con el gremio maestro estar en la calle, hacer un pancartazo, informar, mostrar, hacer visibilizar pues cuál es la situación en este momento del magisterio, donde bueno, seguimos solicitándole al patrono lo que es el salario. Nosotros necesitamos tener un salario digno. Vienen las vacaciones ahora y no tenemos en este momento ni siquiera idea de cuál va a ser el bono de vacaciones.
12: Ante la espera de un ajuste salarial y de la definición del bono vacacional, los trabajadores de la educación en San Fernando reiteraron que mantendrán su agenda de exigencias en la calle, instando al Ministerio de Educación a brindar soluciones inmediatas ante la precaria situación económica que atraviesa el gremio. Desde el municipio de San Fernando, en el estado Apure, para Radio Fe y Alegría Noticias, José Muñoz.
0: Escuchamos a nuestro compañero José Muñoz hablando de esta protesta que tuvieron hoy trabajadores del sector educación. Le contamos también que hay alerta en Suata porque el puente que comunica los municipios Miranda y Monagas presenta grave falla estructural.
14: Una situación de alarma viven los habitantes de la parroquia Suata debido al inminente colapso del puente que conecta los municipios Miranda y Monagas en el estado Anzoátegui. Así lo informó Luis Meneses, quien es residente y portavoz de la denuncia comunitaria y quien alertó sobre el grave deterioro estructural de la principal vía de acceso a esta localidad. De acuerdo con el testimonio del dirigente social, la estructura, que paradójicamente es la más nueva de la zona y que fue inaugurada en el año 2012, sufrió un asentamiento repentino entre 30 y 40 centímetros hace aproximadamente una semana. Dijo que el puente ya había presentado una falla inicial de 5 centímetros pocos años después de su inauguración, pero que se había mantenido estable hasta este último desplazamiento que ha encendido las alarmas en la población.
15: No nada más es el puente, también es la vía. Lo que pasa es que se pusieron a echar un asfalto y no lo compactaron, pues, sino que dejaron como que los carros mismos los compactaran. Y esto creó una gran cantidad de hombrillos. O sea, estamos hablando de una vía que a diario, por lo menos hay vías del municipio de Monagas que pasa una gandola cada 20 días, cada 30 días. Pero justamente esa vía de Suata y ese puente de mención, eso les pasa carga pesada a diario porque por ahí quedan para los que van para las Macoyas, todos tienen que pasar por ahí. Quedaría acceso con el estado Guárico. Quedarían comunicados por la vía petrolera, pero son vías que no están aptas.
14: De igual forma, dijo que tras las primeras denuncias y la presión ejercida por los vecinos a través de las redes sociales y grupos de mensajería, las autoridades habían enviado una maquinaria al lugar, pero sin embargo la comunidad había calificado la medida como ineficiente.
15: Porque se ha hecho bastante presión con esto. Bueno, lo que hicieron fue enviar una maquinaria y echaron arena con piedra, pues, y lógicamente eso no es ni siquiera un paliativo, porque es que el primer palo de agua que caiga ahí, esa piedra se va a ir todo, pues, ¿me entiendes? Porque el problema es que...
14: Y es que ante esta situación, los afectados hacen un llamado urgente a las autoridades municipales y regionales para que así ejecuten los trabajos pertinentes para que puedan estabilizar el puente antes de que colapse. Esta es la información que tenemos desde la zona sur del estado Anzoátegui, Adair Belice Figueroa, Radio Fe y Alegría Noticias.
0: 12:55 minutos de la tarde, nos despedimos contándoles lo que es mentira y es que es falso que exista una foto pública del presidente colombiano Gustavo Petro llorando por los resultados electorales.
16: 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Esto es fake.
17: Hola, les saluda Andrés Cañizales. Les comento lo que es mentira. Es falso que exista una foto pública del presidente colombiano Gustavo Petro llorando por los resultados electorales. Desde el 1 de junio circula entre usuarios venezolanos de Instagram una fotografía del presidente colombiano Gustavo Petro con los ojos enrojecidos y lágrimas visibles en su rostro. El texto de la publicación habla sobre su rechazo a los resultados de la primera vuelta electoral que se realizó en Colombia este 31 de mayo. La publicación también incluye el siguiente texto superpuesto: actualidad. Como ya es costumbre en la izquierda, cuando pierde, Petro no reconoce los resultados de la primera vuelta. Petro estaría llorando porque su aliado Iván Cepeda no triunfó. Sin embargo, la imagen difundida en la publicación en Instagram está alterada. El equipo de Cotejo.info constató que la fotografía fue manipulada con inteligencia artificial para agregar el efecto de ojos rojos y las lágrimas corriendo por la cara del mandatario colombiano. Así que es mentira, no es verdad que exista una fotografía pública que muestre al presidente Gustavo Petro llorando por la derrota de su candidato en las elecciones en Colombia.
16: 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Les hemos hablado de las mentiras que se quieren vestir de noticias. Esta es una producción del Observatorio Venezolano de Fake News y Media Análisis.
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0: 12:58 minutos de la tarde, nosotros a esta hora nos despedimos, le agradecemos como siempre su compañía y su sintonía, trabajamos para usted, le servimos hoy con Wirmelis Villalobos en la subdirección de comunicaciones, estuvo Anthony Galindo como siempre en la producción y programación nacional, Abelardo Rojas está en la producción informativa de este espacio, en los controles estuvo Rafael Suárez. Desde la conducción se despide Adriana Tovar, acompañada como siempre de periodistas de Radio Fe y Alegría en todo el país y todos bajo la dirección de Vidalina Campos. Agradecemos como siempre su sintonía, su compañía y les esperamos nuevamente mañana a las 12 en nuestra cita diaria de Punto y Seguimos. Mientras tanto, recordamos también que estas informaciones las encuentra en nuestra página web www.radiofeyalegrianoticias.com y que la Red Nacional de Radio Fe y Alegría tiene más información para usted en la tarde con avances informativos.
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buenas tardes. Sean bienvenidos a una nueva edición del programa En Este País a través de esta, la señal nacional de Radio Fe y Alegría en toda Venezuela. Les saludamos a esta hora de la tarde en la producción y el control técnico de este espacio, María Gabriela Álvarez. En la subdirección de comunicaciones, Gurmelis Villalobos. En la producción y coordinación de la programación nacional, Anthony Galindo. Y en la conducción de este espacio que les habla y les acompaña a partir de este momento, Rosendo Revies. Como todos los días, de lunes a viernes, de 1 a 2 de la tarde, por aquí hablamos de emprendimiento. También lo asociamos a la economía de nuestro país para que usted tenga la mejor información, tenga los datos y también las percepciones, los análisis de nuestros invitados a fin de tomar sus mejores decisiones en su idea de negocio o emprendimiento. No estamos solos, estamos junto a periodistas, comunicadores y emisoras de Radio Fe y Alegría, todos bajo la dirección de la profesora Vidalina Campos, además de todos ustedes, nuestros queridos oyentes que se conectan diariamente con nosotros aquí en el programa En Este País. Saludamos también al ecosistema emprendedor venezolano, quienes están siempre allí conectados a esta hora inmediatamente a través de nuestras plataformas, en las radios, en cada una de las regiones de nuestro país, así como en nuestra página web radiofealegrianoticias.com. En las redes sociales somos arroba en este país radio, arroba Radio Fe Alegría, y ponemos a su disposición, como todas las tardes, una mensajería de texto y un WhatsApp para que usted interactúe con nosotros a través del 0424-555-3146. 0424-555-3146. Ese es el contacto con nosotros en la tarde de hoy y todos los días cuando estemos al aire aquí en el programa En Este País. Recuerden que el emprendimiento es uno

0: Uno de los gestos más importantes, digamos, o una de las acciones más importantes para dinamizar la economía en nuestros entornos comunitarios, en nuestras localidades. Y bueno, siempre es importante acometer y comenzar una obra, un negocio, un pequeño emprendimiento, especialmente si en el entorno donde tú vives hay algunas dificultades o hay algunas necesidades. Y bueno, puedes a partir de esas necesidades comenzar a visionar la posibilidad de solucionar ese problema o esa necesidad que existe en tu entorno. Dicho esto, vamos de inmediato a compartir con todos ustedes algunas notas sobre la economía y también cómo estas están vinculadas al emprendimiento. En primer lugar, les cuento que la brecha entre las expectativas sobredimensionadas y la realidad es todo un tema hoy en Venezuela. Hay un sector importante de expertos, analistas e incluso de la población que tiene expectativas sobredimensionadas de lo que podría ser la economía, sobre todo basada en lo positivo. Y hay toda una realidad con la que uno se encuentra todos los días que quizás está chocando con esa expectativa sobredimensionada que se está dando. El mayor riesgo de esta situación es que esta realidad la viven las empresas venezolanas y también los emprendedores. Luis Vicente León, quien es especialmente conocido como economista, apuntó que las empresas y los emprendimientos que ganen el próximo ciclo no serán las que reaccionen cuando la mejora sea obvia, sino las que hoy estén invirtiendo y captando talento e innovación. En otras palabras, los emprendimientos o las empresas que ganen el próximo ciclo no serán quienes reaccionen cuando la mejora sea obvia, sino las que hoy, a pesar de estén invirtiendo, estén captando talento y estén innovando. Elementos propios del emprendimiento, porque bueno, usted cuando emprende, invierte, también busca aliados o talentos que se fortalezcan su idea de negocio y innova o está innovando para diferenciarse de los otros. El economista y presidente de Data Analysis, Luis Vicente León, advirtió que la brecha entre esas expectativas que se han dado sobredimensionadas y la realidad es mucho más gradual de la que se vive en Venezuela, es el mayor riesgo que enfrentan hoy todas las empresas y emprendimientos del país. Se compara contra lo que cree que ya debería tener. Los ingresos petroleros terminaron el año cerca del 100% en aumento en contra el 2025. Significan que los efectos reales llegan con rezago, es decir, los resultados de esta comercialización del petróleo no llega de una vez, hay que esperar. El error crítico de algunos es montarse sobre la tesis de que ese crecimiento ya ocurrió y no es así. Se ha hablado de 2 años para comenzar a ver, como dicen popularmente, el queso a la tostada. Y otro error, dice él, no menos grave, es pensar que no va a pasar nada y paralizarse. Al contrario, el crecimiento va a ocurrir y está ocurriendo, pero no de manera homogénea. Hay comercios, servicios, alimentos, tecnologías, emprendimientos que están andando y quienes han entendido que este es un proceso que durará un tiempo determinado, pues saben o están conscientes de que es tiempo de cosecha y pronto, en unos años, es tiempo de siembra y en unos años vendrá la cosecha. Los que hoy estén invirtiendo, los que hoy estén captando talento, los que hoy estén innovando y penetrando los mercados con disciplina y gradualidad, bueno, cuando esta marea suba, van a tener las oportunidades que ya tienen o han tenido o sueñan tener. De manera que el economista cerró con esta cita textual: hay que adaptarse a la realidad de hoy y apostar al futuro, que no son contradictorios, son dos movimientos que hay que hacer al mismo tiempo, es decir, un contrapeso para que cuando finalmente toda la tormenta pase, bueno, quienes se mantuvieron con los cascos a flote en el barco, bueno, van a estar cosechando todo el esfuerzo de estos tiempos. Importante recomendación, atención emprendedores. También les cuento que se estima que la inflación acumulada de Venezuela para todo el 2027 podría ubicarse en un 39,1%. Esto lo ha dicho Alejandro Grisanti, economista, quien apuntó que los sectores que más aumentan precios ya no son necesariamente los de bienes básicos, sino actividades asociadas al consumo discrecional, por ejemplo, a los lujos. También les cuento que plantean crear un UP agroalimentario en la frontera entre Colombia y Venezuela, esto con el propósito de disminuir el contrabando de alimentos. Lionel Contreras, quien es el presidente de la Cámara de Comercio e Industria del Estado Táchira, explicó que con este centro de distribución, este UP agroalimentario, se podría avanzar hacia un equilibrio en el intercambio binacional entre Colombia y Venezuela. Interesante dato. También, en materia de datos, el sector privado operó con el 46,4% de capacidad ociosa y nóminas estables en el primer trimestre, enero, febrero, marzo. La encuesta cualitativa a cámaras empresariales de Fede Cámara, correspondiente al primer trimestre, enero, febrero y marzo, mostró incrementos de remuneraciones en el sector privado inferiores a los aumentos reales de los precios de la cesta básica. Datos que se están revelando y que usted debe tenerlos. También les cuento que la cosecha nacional de arroz, afectada por la importación de unos 300.000 toneladas del rubro, es un dato importante. El gremio agrario indicó en un comunicado que los agroindustriales disminuyeron hasta un 35% el precio del rubro del nivel de producción. Fedeagro advirtió que ingresaron al país en lo que va del año un total de 300.000 toneladas de arroz desde mercados internacionales, afectando la producción nacional en pleno proceso de cosecha del ciclo de la siembra 2025-2026. El arroz importado ha incidido negativamente, dicen, en la producción nacional, porque ha ocasionado que los agroindustriales disminuyan hasta un 35% el precio del rubro a nivel de productores. Interesante meter la lupa en esta realidad, que no solamente pasa por la exportación de arroz y que afecta a la producción nacional del arroz, sino también de otros rubros. Cierro con un dato, atención a quienes habitan en el oriente venezolano y particularmente entre Puerto La Cruz y Margarita, porque Conferry reanudará sus operaciones en la ruta Puerto La Cruz-Margarita, y esto ocurrirá a partir del 26 de junio, es decir, el viernes 26 de junio. La venta de los boletos para viajar en el ferry Paraguaná 1 entre Puerto La Cruz y Margarita iniciará el próximo 11 de junio, es decir, esta misma semana, es decir, mañana, 11 de junio. La ministra del Transporte, Jacqueline Faría, informó que a partir del próximo 26, la empresa Conferry reanudará sus operaciones en la ruta Puerto La Cruz-Margarita. En este sentido, destacó que esto se debe tras la culminación con éxito de las pruebas de navegación del ferry Paraguaná 1. Bueno, una conexión importante, seguramente ahí se dinamizará el tema del emprendimiento, sobre todo para aquellos que prestan servicios y también productos a los turistas que transitan esta ruta marítima a través del ferry entre Puerto La Cruz y Margarita, tanto en ambas localidades. 1:13 p.m, vamos a la pausa. Recuerden que hoy en el programa también tendremos otros contenidos. Luego de esta pausa estaré conversando con Greymar Rea. Él es doctor en educación y tiene una maestría en educación superior. Hoy hablaremos de temas asociados al emprendimiento en cuanto al monitoreo de gestión de alto impacto para aquellos emprendedores que se han consolidado o han consolidado sus ideas de negocio. También hoy tendremos la sección Buscando Emprendedor, Se Busca Emprendedor. Hablaremos del poder invisible de las rutinas diarias, el sistema tras el éxito emprendedor. Así que quédese con nosotros, ya venimos con más contenidos asociados al emprendimiento.
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0: A perder, eso es verdad que no deberían de permitir ni que circulara.
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8: Así es, estamos de vuelta con más del programa En Este País a través de la señal nacional de Radio Fe y Alegría en toda Venezuela. Más de 20 emisoras conectadas a esta hora en todo el territorio nacional gracias a esta red de emisoras que llega a sus hogares para acompañarles con una programación educativa, informativa, de entretenimiento y en este espacio, en este país, para hablarles de emprendimiento y de temas asociados al mismo. Es por eso que estamos listos y preparados para acompañarles en la entrevista de este día miércoles 10 de junio de este año 2026.
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8: Así es, este coworking también es para ti. Antes recibimos a nuestro invitado del día de hoy. Ya está con nosotros en la conexión Greymar Rea, doctor en educación, también con maestría en educación superior. A él le saludamos. Muy buenas tardes, Greymar Rea. Un placer y un gusto que nos acompañes en esta tarde en el programa En Este País.
9: Bueno, la razón del placer estar aquí contigo, acompañándote en tu programa En Este País. Y bueno, vamos a conversar un poco sobre lo que es el monitoreo y el control dentro del emprendimiento.
8: Claro que sí, Greymar. Bueno, por acá, antes de conversar de este tema, el monitoreo de gestión de alto impacto para emprendedores, aquellos que principalmente han consolidado sus ideas de negocio, especialmente en los círculos empresariales de América Latina, pero que poco a poco se está empezando a asentar aquí en nuestro país. Son esos emprendedores que no están pensando en desarrollar una idea de negocio, no están comenzando a desarrollarla, sino son aquellos que ya lograron consolidar su idea de negocio y comenzaron a trabajar en darle estructura, darle forma a lo que están dedicados en su idea de negocio, o aquello a lo que han decidido pues dedicar su tiempo, su experiencia, e incluso a salir de los formatos tradicionales del empleo. Cuéntanos, Greymar, de esto, para que nuestros emprendedores puedan comprender y entender el tema que vamos a estar desarrollando en la tarde de hoy.
9: Claro que sí, Rosalder. Bueno, el tema del monitoreo y el seguimiento es algo que normalmente se da muy a la ligera, no solamente desde el punto de vista del emprendimiento, sino desde el punto de vista organizacional. Y hoy en día debemos entender

0: o debemos preguntarnos qué es lo que está sucediendo o por qué los emprendimientos fallan en sus primeros años, por qué están fallando. Y realmente, normalmente fallan porque no existe un monitoreo y un control dentro de sus propios emprendimientos o dentro de sus propios negocios. Hay que entender que el monitoreo y el seguimiento no se trata de un asunto que sea burocrático, no se trata de un asunto que sea solamente una auditoría, sino que realmente el monitoreo y el control dentro de tu organización es el GPS de tu emprendimiento, es realmente la ruta a seguir para monitorear, para ver, para controlar que cada uno de los pasos que vienes dando y que vienes ejecutando están siendo correctos. Es decir, entender que dentro de este monitoreo, dentro de este control, debe haber esos pilares fundamentales que te permitan de una u otra forma darle rienda a tu negocio, bien sea desde el punto de vista de lo financiero, desde lo comercial y los protocolos o los procesos, y dentro del mismo factor humano o el tiempo que tú como emprendedor empleas para poder poner en funcionamiento tu emprendimiento. Entonces, por ejemplo, si yo voy a hablar de un monitoreo financiero, no basta solamente saber con cuánto vendo, sino también tengo que saber cuánto me está quedando, cuánto es el flujo de caja real que me está quedando dentro de mi negocio, y para allí es necesario entonces entender que vender no es igual a ganancia, y que ganancia no es igual a dinero en el banco. Porque muchas veces, cuando no tienes claro cuál es realmente el flujo de caja que te está quedando, y no tienes un control, una planificación previa, lo que tienes planificado para llegar al mes, es cuando empiezas a gastarte todo lo que te está quedando, incluso te terminas comiendo las ganancias y no hay dinero que necesitas para volver a reinvertir y poder darle más estructura al negocio o al emprendimiento que tú tienes. Pero también hay que entender que hay que hacer un monitoreo comercial. Y este monitoreo comercial o este monitoreo del proceso, digamos que viene a ser lo que es el motor de tu negocio. ¿Por qué? Porque ahí es donde tú te permites medir cuál es la satisfacción del cliente. Realmente, quien le da vida a tu emprendimiento es el cliente, es la persona. Entonces, tú debes medir allí, por ejemplo, tú tienes que medir los tiempos de entrega, la calidad de atención que le brindas al cliente. Tienes que entender incluso de dónde vienen tus clientes. Tus clientes vienen por dónde, vienen por redes sociales, vienen por recomendaciones, vienen por boca a boca. Estos son factores que tú también debes medir para que a partir de allí tú puedas, digamos que, cambiar la estrategia o mejorar la estrategia que ya vienes empleando, y de una u otra forma te va a dar también un impacto dentro del negocio. Y el factor humano, o el tiempo, que es realmente la energía que se implementa dentro de tu negocio, es cómo tú como emprendedor haces para gestionar tu propio tiempo. ¿Cómo haces tú como emprendedor, si ya tú tienes un equipo de trabajo, para gestionar el equipo de trabajo y pueda ser rentable dentro de la organización? ¿Por qué? Porque un emprendimiento también tiene que tener un horario de trabajo, también tiene que tener su parte contable, tu parte de recursos humanos en cuanto a nómina, cuánto te vas a pagar tú, cuánto te vas a establecer tú como un salario, que eso está dentro de la estructura de costo, cuando tú ya tienes un modelo de negocio establecido. Entonces, estos, digamos que pueden ser los tres factores elementales o esenciales que todo emprendedor debe dedicarse a medir y a controlar.
1: Greymar Rea, a veces se entiende el monitoreo o el seguimiento o se asocia al poder, bueno, porque son directores, gerentes, quienes tienen que llevar justamente ese monitoreo, ese seguimiento. Pero en ese seguimiento, cuando se ve desde el poder, pues a veces terminan los gerentes o directores o dueños de negocio o dueños de emprendimiento enterándose tarde de muchas debilidades o dificultades que se van dando en el desarrollo de la idea de negocio. ¿Cómo ser más proactivo desde lo real para conocer en el momento con ese mismo monitoreo, ese mismo seguimiento de lo que quizás no está funcionando dentro de mi idea de negocio, de emprendimiento, y cómo tener visión de futuro para efectivamente, más allá de desde el poder monitorear y controlar, también poder ver cómo puedo darme cuenta rápidamente de cosas que quizás no están dando o no están funcionando en mi idea de negocio y comenzar a ponerlas en práctica.
0: Normalmente sucede o se comete el error de medir el resultado final. Y cuando tú haces realmente un proceso o implementas un tablero de mando que viene a ser esa cantidad de indicadores que te permite a ti medir y controlar, tú debes hacerlo a través del proceso. ¿Por qué a través del proceso? Porque cuando tú vas midiendo de forma semanal, de forma mensual o de forma trimestral, vas visualizando cuáles son las fallas que se van generando dentro del proceso o dentro del sistema. Y nunca tenemos, digamos, que la conciencia de generar unos indicadores que nos permita, digamos, que de una forma medir ese proceso que vamos llevando a cabo. Por ejemplo, si yo quiero entender cómo se lleva a cabo una tasa de conversión, ¿verdad?, que es parte del proceso, yo debo entender, por ejemplo, dentro de mi proceso de venta, tengo 50 personas que me escriben, ¿verdad? Y dentro de esas 50 personas que me escriben, solamente 5 de ellas fueron las que me compraron. Cuando yo llevo ese indicador, yo puedo medir 5 personas me compraron, las divido entre el total, que fueron 50 las que me escribieron, y lo multiplico por 100. Y eso me va a dar a mí, por ejemplo, que la tasa de conversión de venta fue del 10%. Yo lo puedo medir de forma mensual, lo puedo medir de forma semanal, y allí yo evalúo. O sea, si me escribieron 50 personas, no es falta de publicidad. Las personas me escribieron. Pero ¿por qué solamente 5 me compraron? Entonces tengo que evaluar qué está fallando dentro del proceso para que solamente 5 personas hayan completado la venta. ¿Qué puede ser? El precio puede estar muy alto, puede ser que la atención que estoy empleando no es la más adecuada, puede ser que la velocidad de respuesta también sea demasiado lenta. Y en estos procesos donde, digamos que estamos en un sistema donde hay mucha competencia, todo factor suma y todo factor cuenta. Si tú eres una persona que normalmente no tienes un trato cordial o no tienes una respuesta que sea rápida ante un mundo que está acelerado, pues tú tienes que evaluar y mejorar el proceso. Entonces el indicador del proceso te va a permitir a ti como emprendedor, a ti como comerciante, poder mejorar lo que estás realizando. Y no vas a tener que esperar, por ejemplo, en 6 meses, en 1 año, evaluar lo que pudiste haber solventado en un tiempo corto determinado.
1: Bueno, muy interesante, ¿no? El poder distinguir entre los indicadores de resultado y también los indicadores de proceso. Cuando te enfocas en solo medir los indicadores de resultado, te enfocas ya al resultado final. En cambio, cuando miras los indicadores de proceso, vas midiendo pues todo el desarrollo, ¿no?, de lo que va siendo, ¿no?, la dinámica de tu idea de negocio, emprendimiento o empresa. Greymar Rea, a esta hora me corresponde hacer una pausa. Se viene un avance informativo de Radio Fe y Alegría Noticias, pero tras la pausa quisiera que siguiéramos conversando de este tema y habláramos de la triada de la ejecución perfecta, porque sé que muchos emprendedores estarían interesados en conocer esa triada de la ejecución perfecta para que sus emprendimientos también tengan un impacto satisfactorio a nivel de finanzas, pero también a nivel de desarrollo y consolidación de estas ideas de negocios, emprendimientos que hoy son consolidadas, pero que mañana podrían convertirse en grandes empresas del país. Vamos a la pausa, ya venimos. Al regresar seguiremos conversando con nuestro invitado, Greymar Rea, doctor en educación y con maestría en educación superior, hoy conversando del monitoreo de gestión de alto impacto para emprendedores que han consolidado sus ideas de negocio. Ya regresamos.
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3: Una
2: y 29 minutos. 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
3: A esta hora de la tarde reportamos desde nuestra sala de redacción y les comentamos que la Organización Internacional para las Migraciones, OIM, y Fede Cámaras acordaron trabajar en planes para la reinserción laboral de los retornados. Ambas organizaciones firmaron un acuerdo de entendimiento. La jefa de la misión de la OIM en el país, Lía Apoyo, y el presidente de Fede Cámaras, Felipe Capozzolo, reafirmaron el compromiso de promover iniciativas conjuntas que contribuyan al desarrollo sostenible y al bienestar de las personas migrantes, retornadas y comunidades de retorno. En el documento se destaca la importancia de fortalecer alianzas entre el sector privado y la OIM para impulsar soluciones integrales frente a los desafíos y oportunidades de la movilidad humana. Las dos organizaciones centrarán sus esfuerzos en áreas de colaboración conjunta, tales como la promoción de iniciativas orientadas al empleo digno y a prácticas empresariales responsables, el fortalecimiento de capacidades y el desarrollo de oportunidades de formación y certificación de competencias, el impulso a iniciativas de emprendimiento y medios de vida con especial atención a personas migrantes, retornadas y comunidades de retorno, y la promoción de la articulación entre el sector privado, la sociedad civil y actores institucionales. Esta es parte de la información que compartimos con todos ustedes a esta hora de la tarde de este miércoles 10 de junio. Proseguimos en este país.
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1: Así es, estamos de regreso con todos ustedes con más del programa En Este País a través de la señal nacional de Radio Fe y Alegría en toda Venezuela. Listos y preparados para seguir conversando. Recuerden que hoy conversamos en la entrevista con Greymar Rea. Él es doctor en educación y con maestría en educación superior. Hoy conversando de tema asociado al emprendimiento, el monitoreo de gestión de alto impacto para emprendedores que han consolidado su idea de negocio. Nuestro invitado cuenta con una amplia experiencia en diversos campos, desde la administración pública hasta la consultoría empresarial. Greymar Rea, dejamos una pregunta, más que una pregunta, una propuesta de conversación de un tema que usted titula a través de sus redes sociales La tríada de la ejecución perfecta. Cuéntenos de esta tríada, en qué consiste o cómo está estructurada y cómo esta tríada puede, a través de la ejecución, lograr la perfección de las ideas de negocios, emprendimientos, empresas del país.
0: Sí, en el caso de lo que se llama la tríada de la ejecución perfecta, ahí tenemos que tener claro aspectos muy interesantes, que es lo que es los KPI, que son los indicadores, y el KPI, que es ese indicador, es no más que una herramienta, es un instrumento que te va a permitir como tal eliminar esos ruidos que están dentro de la organización, dentro de los procesos, para que tú puedas enfocarte realmente en cuáles son esos puntos críticos que te permiten, digamos, que de una forma ser rentable a nivel comercial. Pero, ¿qué es ese KPI o qué es ese indicador? El indicador debe cumplir con ciertas características. Un indicador no es una herramienta o un instrumento, porque sí, un indicador, para que sea indicador, debe ser primero específico, es decir, que deba medirse en una sola cosa, en un solo elemento, debe ser medible, que realmente te permita ser real, con números reales, no simplemente soñar con que, bueno, yo soy emprendedor, emprendiendo un tema de repostería y yo mensualmente voy a vender 5.000 tortas. No, no se trata de dar números que sean totalmente exorbitantes, sino que tu propia dinámica te permita ver qué es lo que tú puedes medir, cuál es el número real de lo que yo realmente voy a realizar, que te permita ser alcanzable con una meta que sea realista, no que sea soñada, que sea relevante, es decir, que el indicador importe para la operatividad del negocio y que tenga una temporalidad, es decir, que tenga una caducidad específica. Yo quiero medirlo de forma semanal, yo quiero medirlo de forma mensual, yo quiero medirlo de forma trimestral. Pero para partir o para llegar a estos KPI, a estos indicadores, primero debe pasar por un proceso de planificación. Debo planificar qué es lo que vamos a hacer y cuáles son los objetivos que vamos a tener dentro de cada uno de los procesos que tenemos dentro de nuestro emprendimiento. Luego que tenemos, digamos, que esos KPI, esos ya indicadores establecidos, debemos tener presente cómo va a ser el ritmo de esas reuniones. Es decir, cómo vamos a establecer las reuniones o las sesiones de trabajo, bien sean individuales o con nuestros equipos de trabajo, para alinearnos y realmente podamos hacer que sea operativo. Entonces, esas reuniones normalmente las podemos establecer de forma semanal, o dedique 15, 20 minutos de forma semanal a tu negocio, a ese indicador, para que puedas vaciar los datos. Y una vez que ya tienes vaciados esos datos, ya puedes empezar a visualizar cómo va la operatividad del proceso dentro de la empresa o dentro del emprendimiento de forma semanal. O lo puedes hacer de forma mensual. Algo muy importante, estos indicadores son necesarios, digamos que establecer un programa caro, necesitamos ser un programa de la NASA para poder establecer indicadores. Podemos establecer cuáles son las actividades, esas actividades pues se van a llevar con una fórmula donde van a medir la cantidad ejecutada con la cantidad planificada, que se divide y se multiplica por 100. Normalmente los indicadores se llevan de esa forma y eso es lo que te va a llevar a cabo el porcentaje de cuánto es la efectividad que estás teniendo de forma semanal o de forma mensual. Ya establecido ese ritmo de reunión, ¿verdad?, que de 15 a 20 minutos de forma semanal para que puedas llevar a cabo ese proceso de llevar el control, o sea, de que puedas vaciar en esa base de datos la información de lo que realizaste, lo que ejecutaste de forma semanal o mensual y establecer ese tablero vivo. Ese es lo que llamamos un tablero vivo, no es más que un cuadro donde tenemos ya establecidos todos nuestros indicadores. Y esos indicadores, pues, tienen que ser medibles de forma rápida. Es decir, que una vez que yo vacío el resultado, me dé una vez, vacío el dato, él me dé el resultado. Si el resultado me lo está dando de forma inmediata, yo tengo un tablero que me está dando una información, está reflejando una información que es totalmente efectiva para yo poder luego analizar cómo voy llevando a cabo procesos y yo pueda tomar las acciones inmediatas para mejorarlo. Por eso hablamos de los resultados. Es vaciar la información en el tiempo y en el momento adecuado. Entender que el monitoreo a través de los indicadores no es más que una herramienta que nos va a servir para simplificar y para mejorar los procesos. ¿Por qué? Porque cuando ya tienes es establecido un tablero o un cuadro bien sintetizado que te da resultados eficientes, ya luego viene el proceso de análisis. El que va a dar resultados, pero luego tú tienes que sentarte a analizar por qué la rentabilidad de mi negocio está al 50%. ¿Qué es lo que estoy haciendo mal? Entonces, eso es la utilidad dentro del monitoreo y de los cuadros de mando y los indicadores dentro de una organización.
1: Qué interesante, ¿no? Estoy aquí pensando porque, bueno, muchos emprendedores están preocupados por la materia prima, por los clientes, por las redes, y qué importante es poder analizar mucho más allá de tu dinámica diaria, pues también de cómo va el desarrollo justamente de toda la operatividad de una idea de negocio, de emprendimiento que quiere ser una empresa. Y finalmente hablas, ya para cerrar, de los resultados de un sistema real. Cuando tú hablas de estos resultados de un sistema real, ¿a qué te refieres? Como para ir cerrando la entrevista de hoy.
0: Cuando hablamos de los resultados de un sistema real, es cuando tú ya estableces cuáles son tus tareas semanales o mensuales. Eso es algo que se lleva planificado. Y como ya lo planificas, simplemente tienes que ejecutarlo. Entonces, ¿qué resultado obtienes con esto? Primero, que todas las personas que están trabajando contigo pueden tener una idea de si están siendo exitosos dentro del proceso. Puedes saber si tú como emprendedor estás siendo exitoso y estás definiendo un puesto y unas funciones en tu organización que realmente están siendo rentables. ¿Qué otra resultado vamos a tener? Que las decisiones las vas a tomar de forma coherente, estratégica y basada en los patrones de los datos. Es decir, en los datos que tú tienes dentro de tu sistema te van a permitir tomar decisiones que realmente van a ser valiosas porque no las estás tomando de acuerdo a la corazonada, sino que las estás tomando de acuerdo con lo que es real, con lo que es medible, con los datos. Recordemos que los datos no son solamente números. Los datos nos están dando realmente el reflejo de lo que está sucediendo. Y esto nos permitirá, de una u otra forma, de que el sistema pueda correr, pueda fluir y que no, no que se tomen las alarmas, tomen las, digamos que las alertas de forma temprana para que cuando llegue el punto de donde un indicador o un proceso se desvía, tú puedas orientarlo nuevamente y lo puedas centrar en el proceso para que la organización tome su flujo. Es importante, es vital dentro de los procesos de control y monitoreo tener una planificación previa. Entonces, para llegar al momento del monitoreo de alto impacto, que es planificar previamente. Planificar y tener una visión de qué realmente es lo que quieres y cuál es la estructura, cómo va a fluir tu negocio. Tener muy claro cuáles son los procesos y esos indicadores que tú quieres llegar o alcanzar. Porque a partir de allí es que tú vas a tener esos resultados que realmente son exitosos, donde vas a tener el control real y donde vas a poder fijar el éxito de tu organización.
1: Claro que sí. Greymar Rea, gracias por acompañarnos en esta tarde, por compartir tus conocimientos, tu experiencia, tu investigación a propósito de lo importante que es el monitoreo de gestión de alto impacto para emprendedores que han consolidado ya su idea de negocio y que has compartido con nosotros hoy en el programa. Tus redes sociales para aquellos que están interesados en profundizar un poco más este tema y leerte a través de las plataformas digitales.
0: Mi red social profesional es drdoctor.reymarrea. Allí estoy ahorita iniciando esa red social para dar información relacionada con el punto de vista, ya sea del monitoreo, de lo que va a ser el talento humano, incluso del marketing digital, que es algo muy importante para las organizaciones hoy en día. Y también pueden seguir por la Cámara de Comercio, Cancomercio Lara. Yo soy el director ejecutivo de la Cámara de Comercio, por el nivel que compartimos información muy relevante para el mundo comercial y para el mundo del emprendedor, donde van a encontrar también, digamos, algunos talleres que facilitamos dentro de la Cámara para los emprendedores.
1: Claro que sí. Greymar Rea, gracias por acompañarnos. Que tengas una feliz tarde.
0: Sí, igualmente. Muchas gracias por la entrevista.
1: Gracias a usted por aceptar nuestra invitación. Conversábamos con Greymar Rea. Él es doctor en educación, con una maestría en educación superior, Grimar Rea cuenta con una amplia experiencia en diversos campos, desde la administración pública hasta la consultoría empresarial. Y recuerde que un plan sin monitoreo es solo una buena intención. Un monitoreo de gestión de alto impacto que funcione como un radar y no como un espejo retrovisor que usted, bueno, después que pasó un mes, que se da cuenta de que las cosas no funcionaron. Importante, el verdadero liderazgo no vigila personas, custodia resultados. Y la pregunta es, ¿cómo estás midiendo la gestión de tu organización o tu emprendimiento? Interesante que puedas responder esa pregunta en particular o con tu equipo de trabajo o de emprendimiento. Vamos a la pausa, ya venimos con más del programa En Este País.
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7: Una y 45 minutos.
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1: Una de la tarde, 48 minutos. Estamos de vuelta con más del programa En Este País a través de la señal nacional de Radio Fe y Alegría en toda Venezuela. A esta hora seguimos acompañándoles. Recuerden que estamos en las redes sociales. Somos arroba En Este País Radio, arroba Radio Fe Alegría. Nuestras cuentas, el 0424-555-3146 es nuestro punto de contacto. Allí puede usted también interactuar con nosotros, proponer soluciones, proponer ideas de emprendimiento. También, si quiere que hablemos de algún tema asociado al emprendimiento, escríbanos 0424-555-3146. A continuación, comparto con todos ustedes la sección Se Busca Emprendedor.
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1: Así es, vamos a la sección Se Busca Emprendedor. Hoy hablaremos del poder invisible de las rutinas diarias, el sistema detrás o tras el éxito emprendedor. Y comenzaremos leyendo una cita de Jim Rohn, Él dijo que el éxito no es más que unas pocas disciplinas sencillas practicadas todos los días, mientras que el fracaso no es más que unos pocos errores de juicio repetidos todos los días. Es el peso acumulado de nuestras disciplinas y nuestras rutinas lo que nos lleva a la fortuna o al arrepentimiento. Jim Rohn dijo esto. Jim Rohn, uno de los filósofos de negocios y expertos en liderazgo más influyente en la historia, cuya sabiduría ha guiado a generaciones de empresarios y emprendedores exitosos, sintetizó el poder de lo cotidiano con una contundencia magistral. Rohn nos recuerda que la excelencia no es un evento, sino un estilo de vida. La diferencia entre el emprendedor que domina su mercado y el que se queda estancado no radica en su talento, sino en lo que ambos hacen de manera consistente entre las 5 de la mañana y las 10 de la noche. Este artículo toca el motor invisible que hace que todas las reglas anteriores funcionen de verdad. En tu cuaderno de reglas, donde ya has registrado seguramente la importancia de la administración del tiempo y la disciplina, este texto pondrá en evidencia que el éxito no es el resultado de un solo acto heroico que lograste, sino que el éxito es la acumulación diaria de pequeñas rutinas respetadas con rigurosidad. Muchos observadores externos creen que el éxito de un gran proyecto nace de golpes de suerte, o de una idea millonaria, o de un momento aislado de genialidad. En realidad, en las trincheras del mundo de los negocios es radicalmente distinta. El éxito duradero de cualquier empresa, ya sea una fábrica de pastas artesanales que busca expandir su distribución o un startup tecnológico que busca escala global, es la consecuencia lógica de un sistema. Y la única básica y la unidad básica de ese sistema son las rutinas diarias. Construir y sobre todo respetar una estructura cotidiana es el mayor acto de control que un líder puede ejercer sobre su destino. El día a día de un emprendedor está plagado de imprevistos, fluctuaciones de mercado, problemas de logística, negociaciones complejas, dinámicas de equipo. Pero si cada mañana te levantas a improvisar cómo reaccionar ante estos eventos, agotarás seguramente tu fuerza de voluntad antes del mediodía. Aquí es donde radica el primer poder de la rutina, la automatización de lo esencial para proteger tu capacidad de decisión. Al estructurar bloques fijos e innegociables para tu bienestar o tu conexión espiritual o tu educación en las primeras horas de la mañana, creas un escudo mental. Cuando tus mañanas siguen un guión predecible y saludable, llegas a la jornada operativa con el tanque lleno de energía y con la mente en calma. Respetar una rutina no te quita libertad, al contrario, te da la estructura necesaria para que la creatividad y las decisiones estratégicas importen y tengan espacios donde florecer. Una rutina bien diseñada fragmenta los objetivos monumentales en pequeñas tareas manejables. Nadie construye un imperio comercial en 24 horas, pero sí se puede dominar una hora de trabajo profundo al día. Si estableces la rutina de dedicar las primeras 3 horas de tu mañana exclusivamente a la estrategia de expansión o al análisis financiero de tus costos o al impacto al cabo de un año, verás devastadoramente positivo para la competencia lo que ha significado esta decisión. El mercado recompensa la consistencia muy por encima de la intensidad. Un esfuerzo masivo que dura solo una semana se diluye rápidamente, mientras que una rutina moderada pero estrictamente respetada de lunes a domingo genera una inercia que nadie puede detener. Respetar tus hábitos cotidianos es la forma real en la que demuestras qué tan en serio te tomas tu propio propósito de vida. Definitivamente, la conclusión definitiva para tu cuaderno y para tu caminar diario es que tus rutinas son, en última instancia, el reflejo del respeto que te tienes a ti mismo y a tu visión. Cuando rompes una rutina por pereza o por atender una distracción menor, estás rompiendo un contrato contigo mismo. Diseña un día que puedas sostener a largo plazo. plásmalo en las páginas de tu cuaderno, revísalo semanalmente y compártelo con aquellas personas que componen tu círculo más cercano para que te ayuden o te ayuden a mantener ese rumbo. Convierte la disciplina en tus hábitos, en tu mayor ventaja competitiva. Escribe hoy con determinación en tu cuaderno. Mi misión, la estructura de mi libertad futura, si domino mi día, domino mi éxito. Al brindar tu agenda con hábitos, con propósitos, permites que la constancia trabaje a tu favor, convirtiendo el sueño del éxito en una certeza inevitable día con día. La motivación te pone en marcha, pero la rutina respeta lo que te mantiene creciendo cuando el entusiasmo toma un descanso. Este es un artículo escrito por Italo Olivo para el programa En Este País, en la sección Se Busca Emprendedor.
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1: Bueno, muchas gracias a Italo Olivo, que siempre en disposición de compartir su experiencia, de compartir sus escritos, todos relacionados al emprendimiento. Y qué bueno que ustedes ya comiencen a interactuar con nosotros y a manifestar su interés por esta sección. Nos vamos despidiendo en el programa En Este País de este día. Y bueno, lo haremos con Mark Anthony, Vivir mi vida, un tema solicitado a través del 0424-555-3146. Espero, y todo el equipo del programa En Este País y de la Red Nacional espera, que todos los contenidos asociados al emprendimiento que compartimos diariamente con ustedes sean de provecho para usted que está pensando en emprender, o usted que ya comenzó y a lo mejor tiene alguna dificultad, o usted que ya ha consolidado su idea de negocio. Bueno, ánimo para todos. Es posible emprender en nuestro país. Y recuerden lo que dijo el economista al inicio del programa, en las noticias. Es importante entender que estamos en época de siembra. El que está consciente de esa realidad se mantiene activo, se mantiene invirtiendo, se mantiene procurando talento y se mantiene innovando, porque sabe que más temprano que tarde verá la cosecha. Nos despedimos en el control técnico y la producción del programa, María Gabriela Álvarez, en la subdirección de comunicaciones, Guirmelis Villalobos, en la coordinación de producción y programación nacional, Antonio Galindo, y en la conducción de este espacio, quienes hablen, les acompaña hasta esta hora de la tarde, Rosendere Vies. Estuve junto a periodistas, comunicadores y emisoras de Radio Fe y Alegría, todos bajo la dirección de la profesora Vidalina Campos. Que tenga usted una muy feliz tarde. Recuerden, estamos en las redes sociales, arroba En Este País Radio, arroba Radio Fe Alegría, y nuestra mensajería de texto y WhatsApp siempre disponible, 0424-555-3146. Sigan en la sintonía de Radio Fe y Alegría.

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2: El Coro Sinfónico Regional de Mérida presentará este jueves 11 de junio a las 4 de la tarde un concierto denominado Sonidos Zulianos en las instalaciones del Teatro César Rengifo de la Universidad de los Andes. La actividad contará con la participación del maestro Rafael Patete, director del Coro Sinfónico del Zulia, quien estará como director invitado para esta presentación especial. La entrada general tendrá un costo de $2, disponible en taquilla. La invitación está abierta a toda la colectividad merideña con el propósito de seguir respaldando el arte y la cultura que se desarrolla en la región. Desde Mérida, Dianibel Dávila, Radio Fe y Alegría Noticias.
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2: 2:14.
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1: Dos y 28 minutos.
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1: 2:46.
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1: Trabajadores del sector público del Estado Mérida realizan manifestación frente a la gobernación del Estado Mérida, exigiendo salarios dignos y sus reivindicaciones. Con nosotros, Joan Manuel Gómez, quien es delegado del gremio de bioanalistas del Estado Mérida. Nos va a hablar acerca de la situación que presentan y el motivo de esta importante manifestación que están realizando acá en la entidad merideña.
2: Semanas previas, nosotros habíamos elevado nuestra protesta en nuestro recinto de trabajo, entendiendo la responsabilidad que tenemos. Para nosotros, no atender un paciente es una alta responsabilidad. Sin embargo, también somos seres humanos y merecemos nuestras reivindicaciones. Luego de esas negociaciones y conversaciones previas, se nos habían dicho que esperáramos que este mes se iba a generar el pago de la bonificación, lo cual no ocurrió. Y la semana anterior, luego de que se elevara más la protesta, nos dijeron que esperáramos hasta este lunes que acaba de pasar, 8 de junio. Hoy, miércoles 10, nosotros nos apersonamos a la gobernación porque estamos exigiendo el pago de estos dos meses de bonificación pendiente al sector dependiente de la gobernación del estado. Pero además, nuestra lucha va mucho más allá de la pelea por una bonificación. Nosotros exigimos nuestra reivindicación, el salario digno para vivir en condiciones dignas y justas como establece la Constitución. Nosotros seguimos en nuestro pie de lucha, que es: si no se cumple con nuestras reivindicaciones, vamos a escalar en la protesta, que es pacífica, constitucional y que es en función de nuestros derechos laborales.
1: También vamos a hablar con Carlos González.
3: Nos encontramos con un gran grupo de trabajadores protestando a la puerta de la gobernación porque ya nos han engañado en varias oportunidades de un pago pendiente de profesionalización. Pura mentira. De aquí un peloteo, de aquí a la corporación, la gobernación, que el Hospital Universitario de Los Andes, así nos han tenido y nos han engañado. Somos unos trabajadores que nos estamos muriendo de hambre porque nos tienen unos salarios míseros. Ahorita me terminan de pagar la quincena y a una camarera su quincena fueron 62 bolívares. ¿Qué podemos comprar con 62 bolívares? Y el señor gobernador debe dar la cara al pueblo porque somos pueblo. En una oportunidad fuimos los héroes de la salud cuando el COVID. Ahora somos los trabajadores más humillados y más aguantadores de hambre que hay en todo el país, como es el sector salud.
1: También conversamos con la licenciada de enfermería, Rafaela Araujo.
4: Estamos aquí un grupo de trabajadores, todos dependientes del sector salud, pero de la nómina regional, que desde el 30 de abril hemos sido excluidos del pago del llamado bono de responsabilidad. Nos dieron, hicimos una práctica de 7 días y ni siquiera nos han prometido con nosotros que el gobierno no somos tomados en cuenta. También, aparte del bono, estamos exigiendo que se nos mejoren los ingresos salariales, porque de hecho, ahora aquí que dice que le llegaron 6 de quincena. Hay que agradecemos que primero, por favor, se nos haga este bono, ya que fue solo pagado los de la nómina nacional.
1: Los representantes de César Merideña, donde están realizando una manifestación frente a la Plaza de la Gobernación, donde exigen sueldos y salarios justos al pago del bono de profesional cancelado al sector de salud a nivel regional, pues fue excluido de este importante servicio que es venezolano, así como también sea cancelado a trabajadores del sector público. Es la información que llevamos con la reportó Júbulo para Radio Fe y Alegría.
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7: 3:03.
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1: 3:30.
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1: 3:45.
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1: 3:58.
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0: Buenas tardes. ¿Quién quiere unas mandarinas mientras escuchamos la escuela en la radio? Empezamos la edición de hoy de Guardia Ambiente con Energía y Compromiso. Muchísimas gracias. Dedicado a los escolares que nos llenan de optimismo, niños y niñas de la casa que nos alegran los días. Triunfo para cuidar la naturaleza.
1: Hacer algo todos juntos como meta. La naturaleza siempre se respeta. Reciclar es divertido.

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1: Este programa llega gracias a todo este equipo de Feria Educomunicación Nacional Vida Campos, en la subdirección de comunicaciones Logos, Antoni Galindo en producción y programación nacional, en la producción general de la escuela en la radio Legicia Torres, y en la postproducción moviendo botoncitos cortando aquí y allá, nuestro amigo Alcides Tocuyo, quien les habla con mucho cariño, Leti. Y ahora abre un espacio, desaloja muebles, mueve por allá, porque vamos a mover el esqueleto con el rock del estiramiento.

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En la escuela, en la radio, queremos que seas amigable con el ambiente, llevando al abasto, a la bodega, bolsas de tela, disminuyendo así el uso de plásticos de un solo uso, como vasos de plástico, cucharitas, platos, esos que son muy comunes en las fiestas. Nuestro planeta necesita un gran cariño para que sigamos con vida. ¿Qué te parece si ahora, cuando vas a la farmacia y por una cajita pequeñita te dan una bolsa de plástico, dígale: no, yo cargo mi morral? Estamos más cerca de la inauguración de la Copa Mundial de Fútbol 2026 y este año se han comprometido a respetar el ambiente. La gente de la FIFA dijo: tenemos que ser sostenibles, cuidar el ambiente, y por eso aplicaron tres líneas de acción. Por ejemplo, una, reutilizar las infraestructuras. Esta vez no construyeron estadios, sino usaron los que ya existían, y eso causa un menor impacto ambiental. No se necesitó cortar arbolitos para hacer un gran estadio con

gran estacionamiento. Número 2, una logística eficiente en el traslado de jugadores y aficionados. Aunque muchos ambientalistas critican que al hacerse en tres países diferentes aumentan el número de vuelos y los aviones siempre contaminan el ambiente. Número 3, reducción de residuos con la reutilización del agua, programas de reciclaje y tienen políticas para minimizar el uso de los plásticos de un solo uso dentro de los estadios y en los alrededores. Es decir, que seguramente, por favor, un café pequeño, y seguro que te lo van a dar en una tacita, o se lo van a dar a ellos en una tacita, para que no ensucien, para que no haya otro plástico que después termine flotando en nuestros mares.

0: Y acabamos de escuchar El Papagayo, esa canción tan linda que nos permite soñar, decir, aquí van mis sueños y vuelan alto, alto, alto. En la escuela, en la radio, queremos escucharte. Envía un saludo a tus familiares, a tus compañeros de escuela, comparte tu juego favorito, conversa con nosotros, nos sugieres una receta sencilla, nos cuenta las estrategias que aplican en tu salón de clase para fortalecer la convivencia pacífica. Manda entonces este mensaje de voz al WhatsApp, +58412 894-8092. Indica tu nombre, escuela, lugar donde te ubicas. Este espacio es tuyo. Vamos a jugar a las adivinanzas. Esta semana con la categoría Mundo Marino.
1: Adivina, adivina, adivina quién será.
0: Adivina, adivinador, quien adivine, buen adivinador, adivinadora será. Escucha la adivinanza. Aunque no lo parezco, soy un pez. Si me miras con detenimiento, un caballo verás parecido a la pieza del ajedrez. Repito, aunque no lo parezco, soy un pez. Si me miras con detenimiento, un caballo verás parecido a la pieza del ajedrez. ¿Cuál es mi nombre?
1: Adivina, adivina, adivina quién será.
0: Después del corte tendremos la respuesta. En instantes regresamos con La Escuela en la Radio.
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2: 4:13.
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1: Adivina, adivina, adivina quién será.
2: ¿Y cuál es la respuesta a la adivinanza? ¿Qué nos dice Edgar desde Rubio? Y Yanila desde Guasdualito, Estado Apure. ¿Qué animal marino será ese? Pues a los que se incorporaron ahora, les recordamos la adivinanza. Aunque no lo parezco, soy un pez. Si me miras con detenimiento, un caballo verás parecido a la pieza del ajedrez. ¿Cuál es mi nombre? Entonces, ¿cuál será ese animal marino? El caballito de mar, también llamado hipocampo, con H y todo juntico, hipocampo. Caballito de mar, también llamado hipocampo, con H y todo juntico, hipocampo. Aunque su cuerpo no se parece al de un pez común,

nadan paraditos. A diferencia de otros peces, nadan en posición vertical, es decir, como si estuviera de pie, y son muy, muy lentos. Tienen una cola prensil, como la de algunos monos que usan para agarrarse fuerte de los corales o algas y no ser arrastrado por las olas. En la familia de los caballitos de mar, es el papá quien tiene a los bebés. La mamá pone los huevos en una bolsita en la barriga del papá y él los cuida hasta que nacen. Escuchemos ahora la canción El mar y nosotros con Marta Gómez.

Chipilines, hoy te proponemos hacer una lista de palabras que sirven para describir el carácter de una persona: amable, gruñona, conversadora. Ahora, te invitamos a recortar una hoja en un rectángulo que mida más o menos 6 por 10 centímetros. Decoras esa hoja con un fondo, hojitas, nubes, soles, lo que quieras. Y luego completa: así soy yo. Describes tu carácter. Allí pones algunas palabras que te definen. Luego dibuja tu cara, brazos, piernas, colorea, recorta y arma tu cuerpo con ese texto escrito, pegando la cabeza, los brazos, las piernas al rectángulo donde te describiste. Te divertirás. Escucha cómo Edgar Ojeda, un cuentacuentos, describe a Aquiles Nazoa, nuestro gran humorista y poeta venezolano, con esta canción, Caramelo de Miel.

0: Vamos a escuchar una historia contada entonces ahora por Edgar Ojeda, Mi abuelo y la plaza. Este es un audio cortesía de Phil Ben de hace 6 años, pero es que es una preciosura.
1: Cuando niño, mi abuelo me llevaba a una plaza que estaba cerca de nuestra casa. Para mí, este era un momento lleno de descubrimientos que esperaba todos los días, con la impaciencia infantil de mis 8 años. Mi abuelo era una especie de cómplice que me dejaba correr por ese espacio infinito donde yo me inventaba mundos y aventuras, y luego con el premio, imagínense ustedes, con el premio de un helado rico y sabroso, sentado a su lado yo le escuchaba sus cuentos, le escuchaba sus historias. Yo me chorreaba todito del helado mientras que mi abuelo describía cada rincón de la plaza con una historia. Podía ser propia, podía ser ajena, pero sus palabras se convertían para mí en imágenes. Fue así como poco a poco esa plaza se fue llenando de personajes invisibles que solo mi abuelo y yo conocíamos. Y que yo me los disfrutaba mientras me comía aquel sabroso helado o aquel sabroso raspao. A veces yo venía con mi raspao de la escuela y él me esperaba sentado en la plaza. A lo lejos yo lo veía hablando solo con sus recuerdos. Con timidez me le acercaba para no interrumpirlo, para no molestarlo. En silencio esperaba que su mirada se volteara hacia mí y él al verme me regalaba una sonrisa, la mejor sonrisa del día, una sonrisa que dejaba sembrada en mi frente con un beso lleno, lleno de amor. Mi abuelo en esa plaza practicaba además el oficio de la amistad. Agarraba al señor de las cotufas y le compraba cotufas a todos. Agarraba al señor del raspao y le compraba raspao a todos. Y además saludaba a las personas que conocía y a las personas que no conocía. A todo el mundo saludaba. Y así mi abuelo, Eladio Calderón, se sentía satisfecho, completo, afortunado. Era así como mi abuelo era parte todos los días del paisaje de esa plaza. Si la gente pasaba por esa plaza y yo veía a mi abuelo, la plaza estaba totalmente incompleta. Muchos como mi abuelo hacían de esa plaza su lugar de encuentro fraterno. Cada uno tenía su propio motivo para estar allí. Pero la plaza, como decía mi abuelo Eladio Calderón, la plaza tenía la magia de dar morada a todos por igual. ¡Qué maravilla de plaza! Con sus árboles, sus palomas volando, su estatua grande de Simón Bolívar y el señor vendedor de raspado en la esquina. Y entre las muchas cosas que compartí con mi abuelo, jamás, jamás voy a olvidar todo lo que en esa plaza con él aprendí.
0: Este abuelito de la plaza se parece a tu abuelita, a tu abuelito. Y si tú ahora describes a tu abuelita o a tu abuelito, ¿te parece? Y en una plaza no falta una persona vendiendo cotufa, chuchería, churro o raspao, conocido como pocicle por allá en el estado Zulia. Escuchemos el raspao con la voz de María Teresa Chacín.

0: trajo el sabor.
1: Este espacio es tuyo. Envía tus versos, actividades que han realizado en tu escuela, saludos a tus seres queridos al WhatsApp más 58412-894-892 y lo colocaremos en el programa. Vamos a un corte y ya regresamos con más de La Escuela en la Radio.
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6: A esta hora de la tarde del martes 9 de junio les contamos que la empresa energética argentina INSA anunció avances en la renegociación de un contrato destinado a desarrollar y rehabilitar dos proyectos hidroeléctricos estratégicos en Venezuela, una iniciativa que podría aportar hasta 672 megavatios adicionales al sistema eléctrico nacional. Según declaraciones ofrecidas a Reuters por el presidente de la compañía, Jorge Salcedo, las conversaciones con las autoridades venezolanas han mostrado progresos significativos para reactivar las obras consideradas fundamentales para fortalecer la capacidad de generación eléctrica en el país. La eventual incorporación de 672 megavatios representaría un importante refuerzo para una red eléctrica que enfrenta limitaciones operativas derivadas del deterioro de instalaciones de generación y años de insuficiente mantenimiento. Hay que recordar que este domingo, en horas de la noche, el gobernador de Carabobo anunció la reactivación de Termocentro, ubicada justamente en esta entidad, para gran parte del centro del país. Más información en los próximos minutos. A esta hora les acompañó Alexander Medina.
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7: Cuatro y 31 minutos.
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4: Seguimos con La Escuela en la Radio, cultivando mentes curiosas.

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2: ¡Peque gigantes! Están cepillando sus dientes después de comer. Comen todos los alimentos que le colocan en el plato. Porque recuerden, para crecer sanos y fuertes hay que comer frutas, vegetales, proteínas, granos y cereales. Si quieres crecer con salud, a comer bien, que el plato tenga muchos colores.

Necesitaremos un trozo de manzana, un trozo de mango, lo picamos bien y lo llevas a fuego lento con un poquito de agua para que ablande un poco la manzana. Dejamos enfriar. Lo sacamos del agua, lo escurrimos y que se enfríe.

Prepara la gelatina como siempre lo haces y en el recipiente que llevarás a la nevera, con la gelatina introduces las frutas. Agregas la gelatina y revuelves bien.

Y ahora tenemos una actividad referida a la Copa Mundial 2026. Escoge 12 países que participarán en esta Copa. Ahora hay 48 naciones disputándose la Copa del Mundial 2026. De esos 12 países que escogiste, investiga un río importante de cada país, una comida típica y el continente al cual pertenece. Finalmente, dibuja la bandera de cada país. Jugando, aprendemos. Y si tienes esas barajitas, hay unas que son online. Entonces ahí puedes ir aprendiendo las banderas, los colores que tienen, los jugadores, a pronunciar esos apellidos tan extraños. Y al ver tantos países buscando el triunfo, verlos compartir, respetando las normas, asumiendo riesgos, queremos soñar que van unidos para construir la paz. Con mucho esfuerzo llegan allí. Y nos vamos con Somos la Paz.

y juguemos un ratico con Reto al Conocimiento sobre la Copa Mundial 2026. Selecciona la opción que consideres correcta. Serán países sedes de los partidos 2026: A. México, Argentina y Canadá; B. Estados Unidos, Canadá y México; C. Rusia, México y Estados Unidos. ¿Cuál es la opción correcta? Este jugador participará por última vez en una Copa Mundial: A. Lamine Yamal; B. Lionel Messi; C. Kylian Mbappé. ¿Cuál de esos no volverá a jugar en una Copa Mundial por sus añitos?

0: Vamos a un corte y ya regresamos con más de La Escuela en la Radio, anotando un gol por la convivencia pacífica. Ya regresamos.
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1: 4:45.
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6: Gigantes de corazón, ¿por qué creen que ocurren tantos accidentes de tránsito? En nuestro país han aumentado la cifra de personas que han perdido la vida o están lesionadas por accidentes. Dígame los motorizados.

0: ¿Sabías que existe el Día Mundial de la Seguridad Vial? Los vehículos fueron inventados para facilitar la movilidad de las personas, pero la falta de mantenimiento y las imprudencias de los conductores han ocasionado accidentes. Por eso aquí te sugerimos que tal si haces un juego de memoria con las señales de tránsito. La seguridad vial consiste en el conjunto de normas y prácticas relacionadas con el tránsito de personas, llamadas peatones, y las normas que deben seguir los conductores. Cuando seas grande, maneja con cuidado, así sea la bicicleta. Y llegó el momento de escuchar a la familia Gómez con la sección En Mi Metro Cuadrado. Esta es una sección que pertenece a un programa llamado Ekena Pomac Ambientalista, pero que nos ha encantado tanto y lo compartimos en la escuela en la radio. Desde nuestra casa podemos darle una mano al planeta. Papá Edelso, Ashley y Valentina hoy nos orientarán sobre las mascotas.
1: ¡Epa, epa! ¡Quieto ahí! ¡Shu! ¡Ali, agarra pantera que me va a tumbar el semillero de aquí!
2: ¡Ay, papá, déjalo! Si él lo que quiere es ser parte del programa de hoy. ¡Saluditos a todos! ¡Estamos en
1: Mi Metro Cuadrado!
2: Y hoy la cosa va de pelos, plumas y conciencia.
1: Es que ese es el tema, hija. La gente cree que tener un perro es tener un peluche. Y resulta que es meter a un terrateniente en el patio, que cree que todo lo que sembramos aquí es para que lo escarbe.
2: Pero es que ahí está el detalle, papá. No es tu patio,
1: ajá,
2: el de él
1: está
2: también.
1: Bien.
2: Hoy vamos a ver cómo convivir sin que yo tenga que regañar al perro y tú no tengas que resembrar a niños cada semana. Bien, papá. Mira, huele esto.
1: ¡Achú! Cónchale, hija. ¿Ese es limón con qué? Casi me deja sin nariz.
2: Exacto, si a ti te da alergia, imagínate al gato, es mi spray antigarras. En vez de usar esos venenos que venden por ahí, esto es pura cáscara de cítricos, hervida.
1: ¿Y tú crees que con un poquito de agua de limón, ese perro va a dejar de buscar tesoro debajo de la matica de auyama que sembró tu hermano?
2: No es solo el olor, es la estrategia. Te apuesto que si ponemos ruda alrededor del cantero, el olor le va a dar una señal de pare antes que ponga la primera pata. Es usar el olfato de ellos a favor del jardín, no en contra.
1: Bueno, habrá que probarlo, porque ese insecticida de ajo que le hicimos la semana pasada, lo que hizo fue abrirle el apetito a ese perro.
2: Ven, papá, te cuento algunos repelentes naturales que investigué por ahí. Uno, el spray de cítricos. El aquino para los gatos. A los gatos les choca el olor cítrico. Si tienes un gato que quiere morder tus plantas, guarda las cáscaras de limón, naranja o mandarina y hiérvelas en un poco de agua. Deja que se enfríe y rocía la base de las macetas, no directamente sobre las hojas delicadas. Ese olor les dice, este no es tu lugar de juego, de forma muy elegante. La 2, la barrera de aromáticas fuertes. Si tu perro tiene la costumbre de excavar en el huerto, siembra ruda o romero alrededor de tu botiquín medicinal. Estas plantas tienen un aroma muy potente que a los perros no les gusta para nada. Funcionan como una valla invisible, natural, que además llena tu patio de buenos olores para nosotros.
1: ¡Qué buena investigación hiciste, ¿no? Lo mejor es que no usamos químicos que dañen a las lombrices de nuestros compots ni que irriten la piel de nuestros mejores amigos.
2: Exacto, papá. La clave es la constancia. Úsenlo un par de veces por la semana y verán cómo el patio se convierte en un espacio de paz para todos. En nuestro metro cuadrado, todos respetamos la vida del otro.
3: Me da risa escucharlos pelear por el patio, cuando la verdad es que nosotros somos los que invadimos el espacio de ellos.
1: Ah, pues Valentina, ¿cómo así? O sea, que el que paga los gastos aquí es Pantera.
3: Sí, papá, pero el alma no tiene dueño. Escuchen a Alberto Cortés en su canción El Callejero. Él no habla de un perro con collar y pedigrí. habla de un ser que era de todos y de nadie.
2: Es una canción triste, ¿vale?
3: No es triste, es digna. La ecología en el hogar empieza por entender que nuestra mascota no es un adorno. Fíjate cuando dice, era callejero por derecho propio. Nos recuerda que el animal tiene una filosofía de libertad que nosotros con nuestras cercas y nuestras correas a veces asfixiamos.
1: Pero Valentina, en la ciudad o en el barrio no puedes dejar un perro suelto así como así.
3: Claro que no, pero hablo del respeto mental. Cuidar su entorno, no llenarlo de químicos. Dejarle un pedacito de tierra donde pueda ser perro. Callejero murió y dejó un vacío porque era una pieza del paisaje. Nuestras mascotas son piezas de nuestro ecosistema o solo son prisioneros de nuestro cariño. Piénsalo bien mientras oyen este verso.
4: Era callejero por derecho propio, su filosofía de la libertad fue ganar la suya.

aunque fue de todos, nunca tuvo dueño que condicionara su razón de ser. Libre como el viento era nuestro perro, nuestro y de la calle

0: Me dejaste mudo, hija. A veces uno se cree el rey de la selva en este metro cuadrado y se le olvida que solo somos los porteros. Bueno, familia, se nos acabó el tiempo. ¡Oh, oh! Entre ladridos y reflexiones.
1: Nos escuchamos la próxima semana y recuerden, traten a sus perros como si fuera un pedacito de selva que vive en su sofá. Nos vemos en el próximo programa en
0: Mi Metro Cuadrado.
1: ¡Adiós!
2: Gracias, familia Gómez, por esa producción tan hermosa. Y llegó el momento de decir hasta mañana. Te esperamos por este mismo dial a las 4 de la tarde. Este programa llega hasta ustedes gracias a todo este equipo de Fe y Alegría Educomunicación. En la Dirección Nacional, Vitalina Campos. Desde la Subdirección de Comunicaciones, Wirmelis Villalobos. Anthony Galindo, en Producción y Programación Nacional. En la Producción General de la Escuela en la Radio, Legitzia Torres. Y en la Postproducción, nuestro amigo Alcide Estocuyo, quien les habla con mucho cariño, Leti. Ahí conoce el significado de la señal de Tatamena. Cerca del mundial, metamos un gol utilizando la poesía.
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1: Cinco y dos minutos.
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1: 5 y 17.

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2: 5 y 29 minutos.
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1: 5:43.
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1: 5:58.
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0: Amigos de Háblame Bajito, les saludo a Jorge Labrador y también quiero saludar a la Red Nacional de Radios de Fe y Alegría Noticias, bajo la dirección de Vidalina Campos. En su dirección de comunicaciones me acompaña Wilmeli Villalobos, en producción y programación Anthony Galindo, producción general del programa Carlota Roja, producción Ángel y Gamboa, y desde la ciudad del Tigre me acompaña José Rondo Controles. ¿Quién les habla? De esta manera pues iniciamos el programa. Andrade, voces en Venezuela en materia de hidrometeorología, profesor e investigador del Departamento de Ingeniería de la Universidad Central de Venezuela, la histórica estación hidrometeorológica de la Universidad Central de Venezuela y analiza cómo los fenómenos globales impactan local a nivel nacional. Un poquito de día hoy a este entrevistador. Saludos.
1: Aquí para todos tus...
0: Profesor, usted ha mencionado en el 75% de las veces que hay sequía a Venezuela. Pero un 20% pues genera lluvia medio debido a anomalías.
1: En este momento está planteado que este año un niño muy fuerte, según la carta, hay quienes y lo llaman super. Realmente el término fuerte, ¿no? A partir de ahí se va a comenzar a manifestar ese evento del fenómeno del niño y podría durar hasta el 2027, eso es lo que se llama. Y se plantea que va a ser un categoría muy fuerte. Pues la expectativa es que en cuanto a la etapa de lluvia va a ser bastante seca o normalmente por debajo del promedio.
0: Eso es bien importante para poder un poco ubicar a las personas, a los amigos oyentes que nos escuchan a nivel nacional, explicarles que, bueno, está el fenómeno del niño y el fenómeno de la niña. Un poco también para recordar de manera educativa a qué nos referimos cuando hablamos del fenómeno del niño y a qué nos referimos cuando hablamos del fenómeno de la niña.
1: Bueno, el fenómeno del niño es un calentamiento de la...

0: masa oceánica del Pacífico, que es una onda de aumento de temperatura que se va desplazando desde las costas oriental de Australia hacia la costa occidental de la América del Sur, ¿no? Y eso origina en la América del Sur, en algunas localidades, lluvias importantes, superiores al promedio, y en otras localidades, lluvias menores al promedio, por lo cual se cataloga que va a ser seco, ¿no? En Venezuela se ha determinado que el 72% de las veces las lluvias son por debajo del promedio. Hay casos en que, como tú acabas de comentar, que hay eventos de niños en los cuales ese año ha llovido más del promedio, pero lo que indican las estadísticas es que cotidianamente va a ser un año seco este año. Por lo tanto, las empresas de recursos hídricos, dado esa alerta de que va a haber un evento del niño, deben manejarlo adecuadamente el recurso agua para hacer un uso más racional de ese recurso. El evento La Niña es todo lo contrario al evento del niño. Es más bien un enfriamiento de la masa oceánica del Pacífico que igual se desplaza desde el oriente de Australia hacia el occidente de la América del Sur, generando condiciones contrarias al evento del niño.
1: Hablando de que, por ejemplo, cómo interactúa la llegada de estas ondas tropicales y la zona de convergencia intertropical con la atmósfera calentada por el Niño en la región centro-norte costero, ¿no?
0: Sí, normalmente las ondas tropicales afectan principalmente a la zona norte costera del país, mientras que la zona de convergencia intertropical sí tiene una influencia mucho mayor que abarca a todo el país, ¿no? Entonces la conjunción de los dos eventos, que son eventos cotidianos, atmosféricos, genera situaciones de lluvia, la zona de convergencia intertropical en todo el país. Por eso que la temporada de lluvia se inicia en mayo, porque entra la zona de convergencia tropical desde el sur hacia el norte en el país, y también la llegada de las ondas tropicales, que también se inicia en el mes de mayo hasta el mes de noviembre aproximadamente. Entonces, ambos eventos generan lluvias, pero también hay el evento del Niño que de alguna manera interfiere en esa formación de lluvia, conjuntamente también con polvo del Sahara, que en este momento hay una presencia de polvo del Sahara, una concentración moderada o baja, ¿no?
1: Eso es bien interesante porque estamos hablando de que, por ejemplo, de acuerdo con los registros de la Universidad Central de Venezuela, estamos hablando de que a partir de cuántos milímetros de lluvia acumulada o cuántos días consecutivos de precipitaciones se empieza pues, a generar alertas, por ejemplo, en el caso de los deslaves, de movimientos de masa en zonas vulnerables como Caracas o, por ejemplo, el estado Miranda, ¿no?
0: En el país realmente no hay un índice de lluvia para todo el país, ¿no? Nosotros hemos encontrado que, por ejemplo, para Caracas, lluvias mayores de 30 milímetros, que son 30 litros por metro cuadrado, generan algún riesgo hidrológico, ¿no? Generan alguna inundación, generan alguna crecida. Y también hemos observado que de más de 3 días consecutivos de lluvia, con lluvias quizás mayores a 30 milímetros en cada día, también genera situaciones de saturación del suelo y esto a su vez deslaves o movimiento de masa del suelo, ¿no? Entonces, sobre todo en las zonas que son desde el punto de vista geológico inestables o zonas con alta pendiente. Entonces, eso es lo que hemos observado y posiblemente en el resto del país sea algo más o menos semejante o esté alrededor de ese valor de los 30 milímetros de lluvia, y los de 3 a 5 días de lluvia consecutiva generan situaciones de riesgo hidrológico.
1: Claro, de acuerdo, por lo menos al reporte que usted me pudo compartir sobre el tema de las lluvias, vemos entonces que ha caído menos lluvia que en años anteriores.
0: Tenemos que en el mes de mayo, normalmente en mayo, llueven 84,4 milímetros de lluvia en promedio. Este año llovió apenas 36 milímetros de lluvia. Si estuvo muy por debajo del promedio este año, entonces el mes de mayo se cataloga como seco. Y también tenemos que el acumulado de enero a mayo, normalmente en promedio es 188 milímetros, que son 188 litros por metro cuadrado. El acumulado hasta mayo de este este año es de 164 milímetros, por lo tanto, el acumulado también está muy por debajo del promedio y se cataloga también que el acumulado esté sea seco, ¿no? En la zona
1: Y
0: norte costera ha sido así, no así el resto del país. Nosotros hemos observado, por ejemplo, los niveles del Orinoco, hasta ahora se han movido alrededor de los niveles medios, tanto en Puerto de Ayacucho como en Caicara, como en Ciudad Bolívar, pero estamos notando que ya ha estado por encima del promedio, está creciendo más de que el promedio. Eso indica que en la zona occidental del país, en los llanos venezolanos y al sur del país, en Estado Bolívar y Estado Amazonas, perdón, ha estado lloviendo por encima del promedio. También lo hemos notado en los caudales del río Caroní, que alimenta el embalse de Guri. Entonces se ha manifestado una crecida importante en cuanto a aportes al embalse de Guri, muy por encima del promedio en estos momentos.
1: sí, porque ya hemos visto algunas afectaciones por las lluvias, por lo menos en la zona andina, el tema del desbordamiento de algunos ríos, algunas quebradas. ¿Este comportamiento va a seguir en esta zona, por ejemplo, del país?
0: Sí, en el país básicamente hay dos zonas desde el punto de vista climatológico o hidrológico diferentes, ¿no? Una es la zona norte costera del país y otra es la región andina, el occidente del país, los llanos venezolanos y colombianos y la zona de Bolívar y Amazonas. Se comportan diferente porque son situaciones atmosféricas diferentes. Esas zonas del país son muy afectadas por la zona de convergencia intertropical, mientras que el norte del país se ve más afectado por el desplazamiento de las ondas tropicales.
1: Me llama mucho la atención que en el reporte que usted me compartió, profesor, dice que aumenta la humedad del suelo debido al incremento de la precipitación y las cantidades de días de lluvia, por lo que va a disminuir o disminuye la probabilidad de ocurrencia o desaparecen los incendios forestales, ¿no?
0: Sí, eso es lo que está planteado con la entrada de las lluvias. A partir del mes de mayo, por ejemplo, el promedio de lluvia de junio es de 111 milímetros aproximadamente, ¿no? Comparándolo con el promedio de lluvia de mayo, que es 84, es un incremento importante de la lluvia y ese valor de 110, 111 se mantiene durante los meses de junio, julio, agosto y septiembre. En octubre comienza a bajar, bueno, perdón, en octubre es el máximo que llega posiblemente hasta 120 y ya a partir de noviembre comienza a disminuir, porque ya se está moviendo la zona de convergencia intertropical hacia el sur, saliendo del país, ¿no? Entonces, los meses de junio, julio, agosto, septiembre, octubre son los meses de mayor lluvia, siendo particular el mayor de todos de octubre, que logra alcanzar casi los 120 milímetros de lluvia.
1: Estamos viendo entonces que son lluvias atípicas. Bueno, en periodo reciente hemos visto meses secos como por lo menos abril. También registró récord de lluvias insólitas seguidos de meses tradicionalmente lluviosos que resultaron secos. Pues podríamos decir que se está perdiendo predictibilidad en el ciclo de lluvias venezolano.
0: No, son situaciones climatológicas que ocurren. No es que no haya pasado, no es que haya sucedido, no haya sucedido en el pasado. Ha sucedido en el pasado, pero poco dependiendo de la dinámica atmosférica o de la inestabilidad atmosférica, sucede eso. No se le puede achacar al cambio climático.
1: Porque muchas veces se puede pensar que el cambio climático influye en todo lo que es estos periodos tan largos de sequía o periodos muy cortos de lluvia, ¿no?
0: Lo que pasa es que, por ejemplo, en las zonas tropicales donde está Venezuela, el cambio climático es muy difícil de apreciar porque nosotros tenemos un régimen de temperaturas muy estable, muy uniforme a lo largo de todos los meses del año, ¿no? Varía, por ejemplo, en Caracas, los mínimos varían desde los 16 grados hasta un máximo de 32 grados. Eso es poco relativamente. Poca variabilidad en el año, ¿no? El cambio climático en nuestras zonas tropicales se puede visualizar básicamente en la pérdida de los glaciales andinos. Ese es el mayor evento visual o definitivo en el cual uno aprecia que hay un cambio climático, no tanto así por la observación de la temperatura o la observación de la lluvia durante cada uno de los meses del año, ¿no?
1: Estamos viendo también de qué manera pues el fenómeno del Niño puede afectar la parte hidroeléctrica del país, sabiendo que el Niño pues afecta también todo lo que son los niveles de los embalses del Bajo Caroní, como el Guri. ¿Cuál es el estado de vulnerabilidad actual del sistema eléctrico nacional frente a esta prolongación de este fenómeno, profesor?
0: Pero el diseño de los embalses, de todos los embalses, sin importar cuál es el, con el fin con el cual fue diseñado, si fue para acueducto o para riego, para energía hidroeléctrica, contempla situaciones de años secos y de años lluviosos, ¿no? En el caso particular de Guri, fue diseñado con un periodo seco muy extremo, que fueron de 3 años consecutivos, que fueron observados desde el año 1964 hasta el año 1967, ¿no? Eso indica que cuando hay una situación de sequía extrema, el embalse podría durar generando una energía firme durante 3 años consecutivos, siempre y cuando haya un parque termoeléctrico de complemento que la complemente, ¿no? Que pareciera que no es la situación actual. En estos momentos, según la información que manejo, no tenemos un parque termoeléctrico lo suficientemente disponible para que Guri genere durante 3 años consecutivos energía firme solamente. Por lo tanto, eso ha hecho que se explote mucho más de lo normal el embalse Guri cuando hay una situación de sequía extrema, que es como se plantea este año, ¿no? Este año, nosotros estamos observando que el embalse Guri puede alcanzar su cuota máxima porque quedó a finales de noviembre del año pasado a una cuota bastante alta y ha estado lloviendo lo suficiente. Así que aparentemente el fenómeno del Niño, aunque disminuye los aportes por estar en condiciones de cota bastante alta, no era una afectación durante este año. Posiblemente esa afectación se vea a finales, pero el año que viene, en el mes de abril, que estamos en plena temporada seca, por lo cual podría disminuir notablemente el nivel del embalse y quizás no recuperarse el año que viene, que sería el 2027.
1: O sea, que a nivel de generación de energía eléctrica, producto de que los embalses queden bajo los niveles de la cuota establecida, no lo vamos a ver. O sea, va a haber.
0: En el sur del país, no.
1: Ok.
0: Los embalses al norte del país, en la zona norte costera, sí se van a ver afectados muy fuertemente con eso y es posiblemente genere un racionamiento de agua, sobre todo para acueducto o para riego, mucho mayor del actual.
1: Usted ha hecho reiterados llamados, profesor, al uso racional del agua. Bueno, usted está comentando, pero ¿qué tan críticos son los niveles de los acueductos urbanos en este momento? Y pues, ¿qué medidas preventivas no se están tomando, digamos, para poder evitar esta situación crítica, ¿no? De lo que es el suministro de agua, ¿no?
0: El problema de los sistemas hídricos en el país, sin importar el uso, es que no se ha hecho la inversión suficiente para tener una mayor oferta de agua con la construcción de nuevos embalses. Hace muchos años que ya no se construyen nuevos embalses. Hay también problemas de muchas pérdidas en la distribución del agua cuando llegan a las ciudades por fugas de agua, infiltración. También hay problemas, básicamente también en la parte de transmisión de esa agua por las tuberías, ¿no? Entonces es un problema de inversión y de no tener el recurso económico suficiente para la operación y el mantenimiento de ese recurso hídrico, ¿no? Y hasta que eso no cambie, la situación tiende a empeorar. En el caso de Oriente en el país con la presa de Turbiquire, a empeorar. En el caso de Oriente en el país con la presa de

0: sobre lo que estamos viviendo, bueno, en el Oriente con el tema del suministro de agua, incluso para Sucre y Margarita, ¿no?
1: Bueno, el problema del túnel que se cayó parcialmente en algunos sitios, en algunos tramos, es que no se ha sincerado en la parte técnica de cómo se va a solventar esa situación o cuánto cuesta solventar esa situación. Los expertos en hidráulica indican que eso va a ser un proceso bastante largo, ¿no? La solución es otra que la de reparar el túnel. Eso es lo que te plantean ellos. Debe hacer otra. Y eso va a tardar tiempo en resolverse, ¿no? También la presa de Tuniquire tiene fuga importante que hay que reparar y que debería estarse haciendo en este momento en la parte de lo que es la presa. Y en el oriente del país va a estar muy, muy difícil solventar esa situación en el corto plazo. Eso más bien es una solución a mediano plazo que podría durar más de un año.
0: Claro, ahí vamos a seguir viendo entonces que las personas van a tener que seguir comprando agua a través de los camiones cisternas, sobre todo lo que es el impacto económico que representa para las familias el hecho de poder tener agua, ¿no? Agua potable, ¿no?
1: Y que esa no es la solución del problema, la solución del problema es otra.
0: Claro, es verdad. Profesor, a nivel de los incendios y calima que ya veníamos comentando hace un momento, durante las transiciones o picos de calor provocados por el fenómeno del Niño y la calima y los incendios forestales que azotan a las ciudades, ¿cómo evalúa la capacidad de respuesta y prevención de estos eventos?
1: Bueno, la parte de temperatura aumenta con la entrada del niño, pero en el país hay, por así decirlo, dos picos de temperatura. Un primer pico, que es el máximo que se observa durante el año, es en los meses de abril y mayo. Y el segundo pico es entre octubre y noviembre. Es un segundo pico, pero menor que el anterior debido a que estamos en la temporada lluviosa, ¿no? Con el evento del niño, se espera un incremento de la temperatura, pero no muy alto. Podría estar entre 0,2 y 0,5 grados Celsius. Ese aumento de la temperatura en el resto de los meses, fuera de abril, mayo y octubre, noviembre.
0: ¿Quiere decir que las temperaturas van a llegar más o menos en qué promedio, profesor?
1: Bueno, en la zona norte costera podría estar oscilando en promedio la máxima de 32 a 34 grados Celsius. En Maracaibo sí va a ser mucho mayor, podría estar llegando de 38 a 40 grados Celsius.
0: Vamos a hacer una pequeñita pausa, profesor. Al regreso, en la segunda parte del programa, quiero que hablemos un poquito, bueno, sobre estos sistemas de monitoreo que lleva a cabo la Universidad Central de Venezuela. Estamos hablando que, pues, esta estación de la UCV cuenta con más de 80 años de registro continuo, ¿no? Bien interesante. No sé si me
1: Sí.
0: equivoco, ¿no? Ajá.
1: Sí, la estación climatológica de la UCV está operando desde el año 1950. Es la segunda, o es una de las pocas estaciones que tiene tantos años continuos de servicio. La anterior era la estación de Cajigal, de Cajigal, que lamentablemente no está operando en estos últimos años por problemas de otro índole que no vienen al caso, pero es una pérdida de información importante porque era la estación más antigua del país, operaba desde los años 1870, algo así, ¿no?
0: Imagínate, vamos a hacer una pequeñita pausa y de esto y más podemos hablar al regreso en Háblame Bajito.
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2: 6:22.
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0: Bien, ya estamos de vuelta en Háblame Bajito y estamos hablando sobre el fenómeno del Niño, sobre cómo van a estar las lluvias en lo que queda de año y también para el año 2027. Y para eso, pues estamos conversando con el profesor Valdemar Andrade, quien es experto en el tema de hidrometeorología, también profesor investigador de la Universidad Central de Venezuela. Y yo le preguntaba, profesor, antes de irnos a la pausa, sobre la estación de la Universidad Central de Venezuela, que pues, digamos, es uno de los centros de monitoreo de registro continuo, ¿no?, que tiene acá la universidad y que pues ha ofrecido importantes hallazgos a nivel de todo lo que es el tema de las lluvias, ¿no?, a nivel nacional también.
1: Sí, la estación de la UCV está funcionando desde el año 1950, es decir, que ya cumplió 77 años de operación ininterrumpida. Eso es muy importante para las estadísticas. Y de ahí se infiere, por ejemplo, los aumentos de temperatura que se han observado en el tiempo y también los efectos del cambio climático en la lluvia, ¿no? Nosotros hemos observado que la intensidad de la lluvia ha aumentado en el tiempo ligeramente, pero ha aumentado. Y ha aumentado también la frecuencia con que ocurren esos eventos importantes de lluvia, ¿no? Que son los principales indicadores de cambio climático en el país.
0: En estos momentos la Universidad Central, la única estación, podríamos hablar, es de la Universidad Central de Venezuela, ¿o hay otras a nivel también
1: Hay
0: nacional?
1: otras estaciones, pero que no tienen un periodo de registro tan largo como el nuestro. La anterior era el sector Cajigal, que tenía más de 110 años, pero por razones operativas no está funcionando en este momento.
0: De todos estos datos históricos que ha medido la estación de la Universidad Central de Venezuela, ¿cuál es la tendencia más alarmante, pues, que han podido detectar, por ejemplo, en la última década o hace 20 años respecto a las temperaturas máximas y los extremos climáticos en Caracas, por ejemplo?
1: Sí, básicamente son dos. Uno es el aumento de la temperatura en la ciudad, porque hoy en día tenemos más áreas, pero tenemos menos vegetación en la ciudad, y más concreto y más asfalto. Eso origina islas de calor, una situación de islas de calor que son un aumento de la temperatura como núcleo de temperaturas altas, producto del atrape de la radiación solar durante el día y la vuelta de esa energía a la atmósfera durante la noche. Entonces, eso genera zonas de alta temperatura en la ciudad. En Caracas, por ejemplo, la zona con más altas temperaturas es la zona de Las Mercedes, que es la zona que tiene menos vegetación. Eso indica que es necesario hacer una reforestación de la ciudad para refrescar a la ciudad, porque la vegetación de alguna manera influye en la disminución de la temperatura. También hay que plantar árboles de talla media y talla baja, porque los árboles de talla alta se están cayendo, bueno, por lo viejo, por las enfermedades que tienen los árboles y también por los vientos, ¿no? Cuando ocurren estas últimas precipitaciones que se han presentado, son con lluvias o vientos muy intensos, muy fuertes, pero de corta duración y que hace que si tiene un árbol enfermo se caiga y generen situaciones de riesgo a la población.
0: Por lo
1: Entonces,
0: menos en el caso del área metropolitana, por lo menos en el caso de Caracas, ¿cuántos árboles deberían sembrarse y qué tipo de árboles también? Porque eso también muchas personas se preguntan, ¿cuáles son los árboles más indicados, no?
1: sí, ¿cuántos árboles? No te sabría responder. Hay gente especialista en esa, en parte de biología, sobre todo, por ejemplo, el municipio de Chacao, están haciendo grandes esfuerzos por reforestar o sustituir los árboles grandes que se han estado cayendo o que han estado talando por árboles de talla media y de talla baja que mantengan el verdor y el frescor que generan esos árboles grandes y también el intercambio de CO2 con la atmósfera, ¿no? En Las Mercedes debería el municipio de Baruta hacer un gran esfuerzo sobre eso. En Maracaibo no tengo el conocimiento exacto de qué está sucediendo allá, pero tengo entendido que debería hacerse un esfuerzo también importante en la reforestación de las áreas que han dejado de ser verdes, ¿no?
0: Claro, porque también estamos viendo el tema de las cuencas hidrológicas en Venezuela, cómo también están en estos momentos, cuáles son las que más se han visto afectadas, ¿no?
1: Sí, lamentablemente ha habido mucha deforestación o mucha intervención de las cuencas. no se han mantenido. Un ejemplo muy claro de eso es la cuenca de Uribante Caparo. Esos embalses en la región andina fueron diseñados bajo una cuenca muy vegetal, muy verde, y hemos observado que si la intervención del hombre para zonas de cultivo ha cambiado la zonificación, y eso a su vez genera cambios en la lluvia en esa localidad y cambios en la producción de sedimentos que ahora están entrando al embalse que antes no entraban en ese grado de magnitud.
0: Sí, hemos visto cómo, en el caso por lo menos del embalse que está en el caso de la represa Uribante Caparo, hay momentos donde completamente queda seco el embalse, donde pues incluso se ve el pueblo de Potosí, ¿no? Cuando incrementa la lluvia, pues solamente se ve la cruz de la iglesia, pero hay
1: Sí.
0: momentos donde queda completamente
1: Sí,
0: seco este embalse, ¿no?
1: ese es el caso de la cuenca de Uribante, donde que está ubicado ese embalse, que la iglesia Potosí está en este momento to totalmente descubierto porque los niveles del embalse han bajado mucho, aparte de otros problemas que tiene ese sistema hidroeléctrico, como son fugas importantes. Igual eso está sucediendo en el embalse que está en la Vueltosa, más abajo, que son las presas de Borde Seco y la Vueltosa, en los cuales los niveles del embalse en este momento han estado por debajo de los mínimos operativos y que debido a la entrada de la lluvia están comenzando a recuperarse, pero todavía es muy posible que no lleguen a la cota máxima este año en la temporada de lluvia.
0: En el caso, por ejemplo, de situaciones como las que se vivieron en el estado Vargas, con el deslave del estado Vargas, ¿estas situaciones podrían volver a ocurrir o no, profesor?
1: Sí, lo que ocurrió en el año 99 en el estado Vargas fue producto de las vaguadas. Las vaguadas son fenómenos también de precipitación muy particulares que han ocurrido en el pasado, están ocurriendo en el presente y van a ocurrir en el futuro, ¿no? El caso de Vargas en ese año es una situación de un evento que tiene un riesgo hidrológico en el tiempo, que su periodo de frecuencia es de alrededor de 50 años. Si un evento de ese tipo ocurre una vez cada 50 años, lo que cambia es la vulnerabilidad de la zona, porque la población se ha incrementado, ha invadido esas zonas de riesgo hidrológico, y la ocurrencia de este evento en el 99, cuando ocurrió 50 años atrás, no se observó ninguna situación de pérdida de vidas humanas y ni materiales porque no había población que estuviese en esa zona de riesgo, que hoy en día sí lo están. Entonces, forma parte de la zonificación de cada una de las localidades en el país, en diferentes zonas, y que las autoridades hagan respetar esa zonificación que hace que esas zonas de riesgo no sigan permaneciendo con una vulnerabilidad baja. En la medida que la población se va metiendo dentro de la cuenca y vaya invadiendo las planicies de inundación, se va convirtiendo en una población más vulnerable a esos eventos de riesgo hidrológico.
0: Claro, eso me llama mucho la atención, lo que usted está diciendo, un evento que puede, que sucede cada 50 años, ¿no? En esta situación, ¿se han hecho algunos, o considera usted que en el caso de Vargas se han hecho algunas arreglos o algunos trabajos para evitar que se produzca algo parecido?
1: Sí, a partir del año 2000 se hicieron varias estructuras hidráulicas de contención de crecida, de lodo o de movimiento de masa, pero lamentablemente se ha comatado, se han llenado esas infraestructuras con sedimento, con roca, y no se le ha dado el mantenimiento adecuado. Entonces, esa estructura que se construyeron en ese momento, hoy en día no están cumpliendo su objetivo porque no se le ha hecho el mantenimiento adecuado para que sigan funcionando en el futuro, ¿no? Una cuestión de mantenimiento que hay que hacerle o inversión en mantenimiento para que esas estructuras funcionen bajo el objetivo de retener esos movimientos de masa.
0: En el caso de otras zonas del país, este tipo de evento podría ocurrir también. Por ejemplo, estamos viendo la zona andina, por ejemplo, en Mérida, donde la pendiente es considerable en casi la mayoría de los pueblos andinos, ¿no?
1: Lo que pasa es que la región andina, como es una zona de altas pendientes, eso es una situación cotidiana o normal, que hay derrumbes y se nota que se obstruyen las carreteras, afecta a las poblaciones. Es cuestión de evaluar cuál es la solución más adecuada, porque sabemos que siempre se van a estar observando ese tipo de eventos. Como fue el caso de las tejerías. En la tejería era una situación que tenía muchos años que no ocurría. Igual puede tener un periodo de retorno muy alto, de 50 o de 100 años, pero en la medida que la población se va adentrando en esa zona de riego, se vuelve vulnerable. Y entonces situaciones de deslave que normalmente ocurren, que no presentan ningún riesgo, hoy en día sí lo presentan. Y es un proceso de que las autoridades nacionales o municipales o estadales de las gobernaciones intervengan haciendo cumplir la normativa de zonificación de esas zonas de riesgo.
0: Profesor, por ejemplo, muchos se preguntan también la transición al fenómeno de la niña. En el caso de Venezuela, cuando salimos de un evento como el niño, el evento fuerte, un super niño, ¿qué tan rápido suele el clima venezolano transicionar hacia el fenómeno opuesto, la niña?
1: Bueno, ambos fenómenos, tanto el niño como la niña, su frecuencia de ocurrencia estaba entre los 3 y los 5 años. Y cada 3 de a 5 años ocurre un evento del niño o la niña. No necesariamente después de un evento el niño vuelve a ocurrir en la niña, podría ocurrir otro evento del niño. Igual, después de un evento de la niña podría venir un evento de la niña o no venir nada, es decir, que es neutro, o venir un evento contrario, ¿no? Lo que sí hemos observado y que quizás se le pueda achacar al cambio climático es que esa frecuencia que iba de 3 a 5 años, hoy en día se visualiza que ocurre cada 2 a 3 años y que aumenta la intensidad de ese evento. Entonces, disminuye la frecuencia y aumenta la intensidad.
0: Eso quiere decir que no necesariamente vamos del niño a la niña al niño, sino que pueden haber eventos
1: Sí,
0: consecutivos.
1: la situación puede ser que de un niño pasemos a un niño, de un niño pasemos a una situación neutral o que de un niño pasemos a una situación de niña. No hay una correlación que te indique que después de un evento de un tipo vamos a pasar inmediatamente al contrario. Eso no, estadísticamente no se ha determinado o no se ha definido cuáles son las causas que originan que de un evento pasemos a otro totalmente distinto.
0: O sea que haciendo un resumen de lo que hemos hablado en el programa el día de hoy, profesor, decimos entonces que va a haber sequía este año e
1: Sí,
0: intensa.
1: el 72%, la probabilidad del 72% indica que este año vamos a tener lluvias deficitarias o menores al promedio. Y si es un evento del niño, los gráficos que yo te mandé, hemos visto que en los últimos 50 años, de los cuatro niños muy fuertes, solo uno fue extremo seco. Los otros tres, uno estuvo por encima del promedio y los otros dos estuvieron por debajo del promedio, pero no fueron tan secos como se pronosticaba. Este 2026 está planteado que va a ser un evento El Niño, pero todavía no tenemos el cuantificado o no tenemos no hemos definido exactamente qué podría pasar. Nosotros pensamos que va a ser seco por las estadísticas que manejamos, pero nos podría dar una sorpresa.
0: Ah, puede cambiar también este pronóstico, porque bueno, también en el
1: Puede que
0: reporte
1: llueva.
0: sí, exacto, porque en el pronóstico también estamos viendo suelos muy húmedos, ¿no?
1: Sí, la humedad en los primeros meses del año fue bastante baja, producto de los incendios forestales, y eso originó incendios forestales. Pero, por ejemplo, en el 2024, los meses secos fueron muy secos y hubo un récord de incendios forestales. Por ejemplo, en el mes de febrero, si mal no recuerdo, se presentaron cerca de 7.000 núcleos de incendios forestales en febrero de 2024. Y lo normal es que estuviese en el orden de los 3.200. Eso originó mucho incendio, mucha calima, producto de los incendios forestales y mucha afectación por eso, ¿no? Que
0: En
1: este
0: el
1: año no
0: tema
1: se ha
0: del polvo,
1: presentado. Ah, pero también en 2024, perdón, estaba el Océano Atlántico también muy caliente y eso también de alguna manera originó esa situación de sequía en ese año.
0: claro, estamos ahorita pasando por en el caso de las ondas tropicales, por la octava onda, ¿no? Creo que es.
1: Estamos en este momento, pasó la octava, está pasando la octava onda, o está entrando al país, y hasta ahora esas primeras ondas no han generado lluvias importantes en la zona norte costera.
0: ¿Quedarían pendientes cuántas por pasar?
1: Normalmente en el año se presentan 50 a 55 ondas tropicales en el año. Se estima que este año podría ser menor que el promedio.
0: Ok. Recomendaciones, profesor, para los oyentes y, digamos, hablando un poquito de las zonas, como nos escucha a nivel nacional, ¿cuáles serían esas recomendaciones para los habitantes?
1: Bueno, hay dos recomendaciones. Una para a nivel del estatal, de las autoridades estatales que son Protección Civil, los bomberos, las gobernaciones, las alcaldías, es que si hay lluvias, hay que hacer evaluación antes de ocurrir el evento de lluvia, durante la ocurrencia del evento de la lluvia y después de la ocurrencia de la lluvia, porque las lluvias podrían generar deslaves en las zonas altas, en la parte alta de la cuenca, ¿no? Y esos deslaves podrían generar presas naturales que a la siguiente lluvia, si no se hace un sobrevuelo de esa cuenca alta y no se logra detectar esas presas podrían romperse y generar una crecida importante. Ese es el caso de las lluvias. Igual la población debería estar monitoreando, ver si llueve de una manera diferente a lo normal o si llueve más de 30 milímetros usando pluviómetros caseros o artesanales, que son instrumentos muy sencillos de construir, viendo si se observa movimientos de suelo o paredes quebrajadas en su vivienda o en alguna estructura física, y viendo si cuántos días consecutivos de lluvia ha sucedido. En el caso de que no llueva, es una situación contraria, es más bien el manejo del recurso de agua de manera eficiente o más racional de lo normal, porque no hay suficiente disponibilidad de agua.
0: Sí, porque por ejemplo, alguna persona que me esté escuchando, cuando usted dice tener unos pluviómetros
1: Casero.
0: caseros, muchas personas tal vez se preguntarán, pero ¿cómo los construyo? De repente, lo de la cantidad de agua, ¿cuántos días no es normal que llueva? ¿Con qué, cuántas horas al día? ¿No? Un poco para que la gente pueda entender.
1: Sí, un pluviómetro casero puede ser cualquier recipiente que sea uniforme, que puede ser cilíndrico o rectangular desde el tope hasta el fondo. Entonces yo coloco ese recipiente y coloco una marca desde el fondo hacia arriba a los 3 centímetros. 3 centímetros son 30 milímetros, que es la lluvia. Entonces, si yo observo que la lluvia supera esa marca que dejé, ya es un indicador que es una lluvia importante. Lo que hay que estar claro es que ese recipiente debe ser uniforme, desde su tope hasta el fondo. No puede es decir, una botella de refresco no es uniforme. Una lata de leche o una lata de cualquier producto, si es uniforme, o una olla que sea uniforme. Lo importante es dejar una marca de abajo hacia arriba a los 3 centímetros, que son equivalen a los 30 milímetros de lluvia.
0: Si vemos que sobrepasa,
1: Ese nivel ya es una lluvia importante para ese día, ¿no?
0: ¿en cuánto tiempo? ¿En cuántas horas,
1: En un día,
0: profesor?
1: en un día.
0: En un día.
1: Exacto.
0: Ok. ¿Qué hay que hacer en vista de eso cuando sobrepasa esto?
1: Ok, otra cosa que tiene que hacer la población y las autoridades, sobre todo de la Protección Civil, es hacer simulacro. Es importante hacer simulacro para saber qué hacer, a dónde ir o a dónde guarecerse, qué llevar, qué documentos llevar, para estar prevenido y preparar quizás un kit con esos documentos o con alimentos o con medicina que sea necesario en caso de que sea necesario desplazarse por estar la persona expuesta en una zona muy vulnerable, ¿no? Ese simulacro debe hacerse continuamente en el tiempo. Por lo menos las autoridades y la población deberían hacer simulacro dos veces al año para saber cómo manejarse, porque cuando no se hacen los simulacros, la gente se olvida cómo actuar y a dónde dirigirse a una zona segura.
0: Eso es bien importante. Por ejemplo, hay ya comunidades que han o están preparadas. Por ejemplo, Catuche, que ellos establecieron incluso al lado de la quebrada las mediciones que tienen y cuando ya están alerta y deberían salir de la zona, ¿no?
1: Claro, lo que te acabo de nombrar de los 3 centímetros es un umbral. Eso es en cuanto a lluvia. Pero si yo estoy en una quebrada, yo podría marcar, mira, a partir de este nivel del río, yo sé que ya hay una situación de riesgo y yo debo salir. Por ejemplo, en Petare hay un nivel de alerta, en la parte final de Guaire en Petare, que ya se sabe que si el nivel de Guaire llega hasta ese, sobrepasa ese nivel, y hay una situación de riesgo importante y por lo tanto la población debe desalojar esa zona.
0: Y que pasa mucho que hay personas que no lo hacen, hay personas que se resisten. Yo puedo entender de repente, bueno, en su casa, sus bienes, sus. Pero hay personas que se resisten mucho, ¿no?
1: Sí, lamentablemente son personas que evalúan más las pérdidas materiales que la pérdida de la vida.
0: Profesor, a nivel de investigación, ¿cómo está en estos momentos el departamento en el cual usted trabaja? ¿Se está haciendo estudios constantemente sobre el tema de las lluvias?
1: Sí, nosotros conjuntamente con el Instituto de Mecánica de Fluido de la UCV estamos tratando de formar esos índices de riesgo, los cuales saber cuál es el nivel de lluvia y cuántos días consecutivos de lluvia genera que un evento en el tiempo sea importante y genere una vulnerabilidad en la población. Eso es un estudio que se trata de hacer a nivel nacional. Pero bueno, hay que tener también información. No, no en todos los sitios tenemos la información disponible de lluvia, de cuántos días llovió, porque lamentablemente la red de estaciones hidrometeorológicas ha disminuido notablemente por problemas económicos y de inversión.
0: Eso le iba a comentar, o sea que ha sido un poco más difícil poder medir por esta situación que están viviendo, ¿no?
1: Exacto. Entonces, ¿qué sucede? Por ejemplo, INAMED ha tenido una política acertada de que en los centros municipales de protección civil ha instalado una estación que se llama Aurora, que mide básicamente dos variables: la lluvia y los niveles del agua en los ríos y las quebradas que estén cercanas a los centros de protección civil. Entonces, se definen unos umbrales iniciales que podrían ser quizás altos por la falta de información. Pero en la medida que se va recabando información, esos umbrales se mejoran, podrían aumentar o disminuir dependiendo de la información que se haya obtenido. Entonces, en la medida que tengamos más información, tenemos menos incertidumbre en definir esos umbrales.
0: Claro, eso es bien importante. Profesor, redes sociales, ¿dónde pueden contactarlos a ustedes en este trabajo de investigación que están llevando a cabo, ¿no?
1: Bueno, el Departamento de Ingeniería Hidrometeorológica de la Universidad Central de Venezuela tiene una página web que se puede ubicar a través de Hidrometeorología UCV. Ahí pueden observar los boletines de lluvia, de la temperatura y los trabajos que venimos realizando en función de esos parámetros.
0: ¿Están llevando a cabo talleres o conversatorios, charlas en algunas comunidades?
1: Normalmente hacemos algunos convenios de trabajo con alcaldías y con gobernaciones para entrenar a la población para ese tipo de eventos, de simulacro y de educación a la población. También indicarles que, bueno, las estaciones que se instalen para las redes de alerta son importantes y que la aprobación debe mantenerlo. Porque muchas veces sucede que nosotros montamos estaciones en una red de alerta y no duran más de un año porque, bueno, zagaletones le disparan a las estaciones, le caen a piedra, porque no hay esa cultura de que esa información es importante y que podría ayudar en la situación de ocurrencia de algún evento que ponga en riesgo la vida de la población o de la persona. Es una cuestión de educación que es importante y que, bueno, que hay que invertir en ese tipo de situación, no solo en los equipos, sino también en la población y en la forma de que esa emoción permanezca en el tiempo.
0: Claro, cuando usted habla de una inversión, estamos hablando de que hay que llevar unos equipos a estas comunidades. ¿Cuántas estaciones en comunidades han logrado montar y cuántas se han visto afectadas.
1: Bueno, nosotros en el tiempo hemos montado muchas estaciones, quizás más de 30. Con el deslave de Vargas se montaron estaciones en la cuenca de la Zorra y Mamo, a través de un crédito de la Comunidad Económica Europea. Y en ese momento la coordinación era Corpo Vargas, pero al desaparecer Corpo Vargas, la universidad no tiene capacidad financiera para sostenerla. Entonces eso pasó a otro organismo y esa información, todas esas estaciones se perdieron. Y esa era información en tiempo real, tenía cámaras, tenía doble configuración de comunicaciones, era un sistema de alerta del quinto mundo, ¿no? Era lo mejor que se había instalado en el país y lamentablemente se perdió. Y así ha pasado con muchas estaciones. En la cuenca del río Limón, en Maracay, se han montado varias redes de alerta temprana, pero bueno, se invierte, pero no en la instalación, pero no se invierte en la operación y el mantenimiento a largo plazo. Y eso se pierde lamentablemente.
0: Estamos hablando de inversiones, de cuánto podría oscilar en una estación y qué
1: Bueno,
0: equipos.
1: una estación pluviométrica, solamente pluviométrica, puede estar en el orden de 3.000 a 5.000 dólares cada estación. Una estación climatológica podría estar entre 15 y 20 mil dólares, sin contar la parte de la telecomunicación, que eso aumenta considerablemente el monto, porque hay que montar repetidoras, dependiendo si es de señal de radio, o si es telefonía celular, o si es satelital, ¿no? Depende de la comunicación, aumenta mucho el costo, ¿no?
0: Finalmente, me llamó la atención esta parte, profesor. ¿Cuántas deberían estar instaladas a nivel nacional para que puedan tener un registro bien completo?
1: Bueno, antes del año 1999, lo que era el Ministerio del Ambiente manejó cerca de 2.000 estaciones pluviométricas.
0: 2000.
1: 2.000. Después del 99, el INAMED hizo un gran esfuerzo por estaciones automáticas con transmisión de información vía GOES. Se montaron cerca 500, pero hoy en día de esas 500 creo que no opera más de 50
0: A nivel nacional.
1: a nivel nacional.
0: Estamos hablando de que en términos generales está muy desprotegido a nivel nacional para poder hacer mediciones en la parte pluviométrica, ¿no?
1: Pluviométrica, sí. Y la cuenca del Caroní, que era la estación, la de mejor monitoreada de Venezuela cuando funcionaba EDECA, hoy en día también la situación es muy deficitaria. En la cuenca Caroní llegó a haber quizás hasta 80 estaciones y hoy en día solo funcionan de 5 a 6 estaciones.
0: Imagínense.
1: Es una
0: Bueno, un
1: cuenca de
0: llamado
1: 90.000
0: también,
1: kilómetros cuadrados, ¿no?
0: a tomar en cuenta esto que estamos visibilizando, profesor, porque es bien importante, ¿no?
1: Sí, porque en la medida que nosotros tengamos mayor información, se reduce el riesgo hidrológico y por lo tanto la vulnerabilidad y también un manejo más adecuado del recurso hídrico. Porque en la
0: Es
1: medida que
0: verdad.
1: tengamos información, sabemos cuánta agua está entrando, si sabemos que entra poca agua, se hace un racionamiento de la energía hidroeléctrica, por ejemplo, y un aumento de la gestión termoeléctrica. Si es de acueducto o de riego, como no hay complemento, sino que el complemento son otras presas. Si no hay presas adicionales, no hay manera de manejar esa agua, sino que es más bien un programa de racionamiento colectivo a nivel de todo el país.
0: A nivel nacional, finalmente, profesor, ¿cuántos investigadores en esta área meteorológica tenemos? ¿Hay suficientes o hace falta mayor cantidad de?
1: Muy poca, hay muy poca. Lamentablemente, ahorita en el Departamento de Ingeniería Hidrometeorológica, ahí creo que son dos o tres estudiantes solamente. Y se gradúan y se van del país. Entonces también el recurso humano es muy escaso. La mayoría de los profesores nos hemos jubilado. Entonces hay pocos profesores que ingresan nuevos y desde el punto de vista económico es poco atractivo porque con los sueldos que pagan, la gente no se mantiene, por eso es la fuga de cerebro.
0: Claro, para poder hacer investigación también.
1: Igual que también con los observadores, las estaciones automáticas son buenas en el sentido de que recopilan mucha información, pero también necesitan personal que las opere, que las mantenga, porque ellas tienen una larga autonomía, pero siempre hace falta un operador que las visite y que las mantenga limpias y que las repare y que las mantenga en el tiempo, ¿no? Y eso también es otro personal técnico que a nivel medio que no existe en este momento o es muy escaso.
0: Faltaría entonces formación en esta área, ¿no?
1: Exacto,
0: Que es bien
1: exacto.
0: importante, ¿no?
1: Nosotros hemos planteado un plan de formación a nivel técnico, el INAME lo ha considerado, pero no se han conseguido los recursos para ello. Y también eso, en este momento los sueldos no son atractivos y entonces hay poco incentivo económico para las personas que están en esa área.
0: Bueno, profesor, quiero dar las gracias por la entrevista, por el tiempo, por el trabajo, por la investigación, por el esfuerzo también, porque llevar a cabo este monitoreo también es entregado pues, a lo que es la función de investigador con la Universidad Central de Venezuela, ¿no?
1: Sí, no, y es una lástima que se pierda porque con tantos años consecutivos de formación, bueno, hemos mantenido operativa la estación. No sea fácil, es difícil mantener la estación porque las universidades no cuentan con los recursos adecuados económicos y tampoco con el personal. Hubo un momento en que nosotros teníamos un observador que falleció y estuvimos casi 5 años en el cual los profesores teníamos que hacer la observación, porque no había manera de contratar a personal que supliera la falta de esa persona que iba a la estación, porque nosotros tenemos que estar observando las variables todos los días, los 365 días al año, ¿no? No es que hay feriados, hay vacaciones, no. La estación está registrando la información y hay que visitarla todos los días para mantenerla operativa y para obtener la información en forma adecuada.
0: ¿Y la estación está ubicada en qué parte, profesor?
1: Físicamente está ubicada detrás de la cancha de baloncesto, detrás de los bomberos de la UCV, que lo llaman la cachucha. Ahí está la estación y está la instalación del Departamento de Ingeniería Hidrometeorológica.
0: O sea, que usted la visita todos los días, profesor.
1: En este momento no, pero me tocó ir cuando falleció como te dije, cuando falleció esta persona, que el observador, yo iba todos los días, sábado y domingo. Después de la pandemia, ya dejé de ir y bueno, ya co habían contratado a un personal que hace la observación. Pero fíjate, yo vivo en los Altos Mirandinos, yo vivo cerca de Caloteque. Ir para Caracas, son por lo menos 30 kilómetros ida, 30 kilómetros vuelta, y ahora es gasolina más costosa, es mucho más complicado. Gracias a Dios, se pudo contratar a 2 personas más para hacer las observaciones porque hay que hacerlas todos los días.
0: Claro. Profesor, muchísimas gracias por la entrevista.
1: Bueno, un placer.
0: Gracias.
1: Gracias.
0: Vamos a estar muy pendientes y vamos a estar en constante comunicación para ver cómo evoluciona todo el fenómeno del niño a nivel nacional. Y bueno, y seguimos recibiendo con mucho agrado los reportes que usted nos pasa.
1: Ok, perfecto. Muy agradecido entonces por la entrevista.
0: Bueno, y muchas gracias también a todos los que nos han sintonizado el día de hoy. Nosotros salimos, como todos los días, bajo la dirección de Vidalina Campos, en la subdirección de comunicaciones Wirmeli Villalobos, en producción y programación Antoni Galindo, producción general Carlota Rojas, en la producción Ángeli Gamboa, en los controles técnicos me acompañó José Rondón y quien les habló, Jorge Labrador. Que tengan excelente tarde-noche.
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1: Bien, me encuentro y oración. Y pon nombre, lo nada y pon atención al Evangelio. Él vivirá para siempre. Y reconocemos una vez y se repara cada día y se convierte en alimento, en impulso para llegar a ser lo mismo que recibimos. Diariamente en cada uno del mundo y de comunión de esperanza en el que somos convocados. Papá Dios sigue cada día ofreciéndome la posibilidad de aumentarme con sus palabras y con su cuerpo. Sea aprovecharla, sea aprovechar este algodón.
0: 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En cumplimiento con el artículo 10 de la Ley de Responsabilidad Social en Radio Televisión y medios electrónicos, difundimos el siguiente mensaje.
2: Este bombillo nos lo trajo la amiga y lo vamos a probar a ver si tiene algún problema, ¿ok? 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Y esos bombillos se instalan en colegios, en hospitales. 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
1: 7:14.
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2: 7:31.
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1: Siete y 46 minutos.
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1: 7:58.
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2: ¿Cuidas tu salud mental?
4: Ay, pero a veces ni yo misma me soporto.
5: No. Los hombres no lloran. Yo siempre estoy bien.
6: En esta casa parece que mi opinión no cuenta.
2: Nueve de cada 10 venezolanos presentan algún grado de vulnerabilidad. Esto según refleja el informe de resultados de Psicodata 2024, elaborado por la Escuela de Psicología de la Universidad Católica Andrés Bello. Ansiedad y depresión, estrés, desesperanza, confianza en el otro son parte de las vulnerabilidades que presentan la resiliencia y el autocontrol, que todo eso puede marcar la diferencia. ¿Quieres saber? 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